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1: Entonces, ¿qué? ¿Entonces qué fue? ¿Entonces qué es? ¡Ay!
2: ¿Y qué fue?
1: ¿Y qué pasó? No. Dice, a ver, tengo un audio aquí. Ponme el cue, hijo. A ver, vamos a escucharlo. Vamos. Aquí anda el Robert y Lailin conmigo. A ver.
3: Hello.
1: ¿Qué dicen? ¡Quiero un café!
4: Ya salí del trabajo, ya rumbo casita para ver si me puedes poner una canción.
1: ¿Cuál?
4: Ahí nomás para escucharla. De banda MS, se llama Mi Razón de Ser.
1: Ay, Mi Razón de Ser. Claro que sí, compadres, le ponemos con mucho gusto. Ahorita sí ando enamorada. Ahorita sí ando creyéndoles en el amor. Hoy es la noche de San Juan. Vamos a manifestar mucho amor. Flores, corazones, chocolates.
2: Con flores.
1: Detalles, serenatas. Ay, yo sí, a mí sí me gusta la antigüita. El amor a la antigüita
2: amor
1: se me gusta.
2: La antigua,
1: las cartitas.
2: Sí.
1: Yo creo que, fíjate que esta persona ha de ser muy a la antigüita porque todavía no me llega su carta.
2: Era la antigüita bonita.
3: Apenas viene en camino.
1: ¿Dónde se quedó Jaimito el cartero? Por favor, Jaimito el cartero, apúrate.
2: Se me hace que se regresó a Tangamandapio.
1: ¿Dónde andas? ¿Andas en Tangamandapio? Estoy esperando la...
2: evitarlo.
1: A ver, ¿qué dice? Ay, no sé qué es.
3: Haciendo
1: me mandaron un video, pero no lo entiendo. Bueno, nos vamos con música. No vas a poner Mi Razón de Ser.
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0: señores, vámonos, vámonos.
1: Vámonos, que aquí
0: vámonos, chavales, vámonos, vámonos, porque mañana, todos de verde. ¿Van a venir mañana? Mañana de verde, por favor, aquí los quiero en cabina.
1: De verde.
0: De verde.
2: De no verde. Ver.
0: Ah, sí, tengo un vestidillo ahí verde, me voy a poner un vestido, porque camiseta de fútbol no tengo. Ya le dije a un buen amigo que me regalara una. Me dijo, sí te la voy a regalar, pero pues no sé.
1: Pero ¿dónde está? Pues
0: A ver, déjame, le mando un mensaje, a ver. ¿Cómo se llama?
2: ¿Dónde estás?
0: Que no te a veo. Ver.
1: Miraste que las niñas le estaban poniendo brillitos a la camiseta. Sí. Qué bonita se ve así.
0: Amigo, ¿sí me vas a regalar mi camiseta de México o pinto una ahí de un partido que tengo? La pinto con Kool-Aid o algo así. Tú me lo prometiste para mi cumpleaños. ¿La espero mañana o no? ¿Me la dejas aquí en cabina o qué? Ahí está, ya mandé mensaje. Es que no tengo camiseta de México. A ver, ¿qué dice el Moisés Radio Escucha? A ver. Nah, porque quiero, no quiero una prestada, quiero una mía propia. Porque luego va a oler a mí. Sí. Nos vamos, chamacos, despídense.
2: Pues aquí su buen amigo Robert se despide de ustedes, a todos los radioescuchas que nos escuchan aquí en 4K a través de la mejor 103.3. Nos vemos la próxima semana con todo.
0: Ah, mira, ya me contestaron, me dicen que sí tengo que cuente con ella, que es mi regalo de cumpleaños. Ya tengo camiseta para mañana, Vámonos, señores, entonces esto fue
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0: Chamacos, ¿cuándo regresan? ¿Van a ir mañana o no? De aquí no vamos a ir al after, vamos a ir al juego. Y si gana México, nos vamos a ir al Benito Juárez a hacer escándalo. Algo así. No los veo muy convencidos.
2: Sí.
0: Tenemos botanas.
1: Sí.
0: Compramos unas papitas o algo así. ¡Qué agua fiesta son! Ahora resulta. ¡Qué bárbaro! Ni parecen mis hijos.
2: Yo, por cuestiones personales, esta semana no puedo.
0: Ya, llorar al panteón. Quítale una al Psycho. ¿Una camiseta verde? Voy a ver si te puedo quitar una, bajaron al Psycho. Nos vamos, señores, con permiso. Me voy a la escuela. Adiós, bye.
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0: 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Se quedan con Pepe Rentería en Recordando a Mis Amigos. En punto a las 7 de la mañana llega el sub y baja, el fideo, el mazapán y el suavecito. De 10 a 1 llega la peli del Psycho. Y de 1 a 2 el mazapán y sus matonas. Y de 2 a 6 nuevamente.
1: Carajo.
0: En 4K. Vámonos, señores. Adiós, bye.

0: Ahí quedó híbrido en vivo, viejo.
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¿A dónde vas? ¡No te vayas, Peli! ¡Peli, no te vayas! ¡La gente te aclama, ven! Saludos a mi buena amiga Rocío Murillo, la peligrosa, que ya va de retirada, ya se va. Va a descansar a gustito allá a su casa. Y nosotros nos quedamos aquí, como ya escucharon, señores. Ya andamos por acá en los controles de la mejor FM 103.3, cuando son las 6 de la tarde con 4 minutos. Y es momento de arrancar esto que lleva por nombre Recordando a mis amigos Recargado. Por la mejor FM 103.3, te saluda tu compa Pepe Rentería, el periqueño. Y como ya les dije, aquí andaremos hasta las 8 de la noche, llevándoles muy, pero muy buena música, ¿eh? El WhatsApp ahí está disponible, 6862-165971. Ahí está para recibir todos sus mensajes. Si quieres una rolita, quieres mandar saludos, pues ahí está el WhatsApp disponible. También gracias a mi buena amiga Jessica Lucero La Carajilla y a sus pupilos también, que ya pasaron a retirarse. Muchísimas gracias por pasarme los controles de esta cabina. 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Bueno, señores, diciendo esto, vamos a arrancar con buena música en esto que es Recordando a Mis Amigos. Son las 6:05 de este... ¿qué día es hoy? Hoy es miércoles 31 de agosto del 2019. Estamos en vivo, señores. Ah, no es cierto. Es 23 de junio del 2026. Estamos en vivo. Hoy es martes. Martesito rico y sabroso. Martesito caluroso. Martesito calientito. Pero nada que no calme un buen caguamón bien helado, ¿verdad? Así que, vámonos, señores. ¿Qué les parece si arrancamos con buena música? Y vamos a arrancar con un bloquecito de estos... ¿cómo se llama? ¿Cómo se llama? ¿De dúos? Sí, sí, de dúos. De hombre y mujer. Arrancamos primeramente con el Divo de Juárez, el señor Juan Gabriel y la señora Rocío Dúrcal. Hoy no más. Estos sí eran cantantes, no como otros. Ah, bueno, señora, se llama Déjame Vivir. El Divo de Juárez, Juan Gabriel y Rocío Dúrcal en la mejor FM 103.3. Recordando a mis amigos. ¡Súbele! ¡Súbele!

Vámonos, señores, continuamos. Marco Antonio Solís y Marisela, se llama La Pareja Ideal. Son las 6:10. Recordando, mis amigos, recargados. ¡Súbele!

continuamos, señores, y es turno del poeta del pueblo, el señor Joan Sebastián y Prisma. Esto se llama Oiga. Son las 6:14, recordando a mis amigos, recargado, más romántico que nunca. ¡Súbele!

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15: Ya estamos de vuelta, señoras y señores, en esto que es Recordando, mis amigos, recargados. Son las 6 de la tarde con 20 minutos en la ciudad de Mexicali. Estamos completamente en vivo y ahorita vamos a empezar a complacer a la raza que se está reportando al 6862-165971. Andamos con todo en este martes 23 de junio del 2026. Estamos en vivo transmitiendo desde Mexicali para el mundo. 6862-165971. Al ratito les traemos información que cura, les traemos chisme del espectáculo, les traemos su gustada sección deportiva y por supuesto su gustada sección de defendiendo a Ángel Aguilar. Al ratito les traemos todo eso ahí para que estén pendientes. Saludos para toda la raza que anda en las diferentes calles de Mexicali, a la gente que anda laborando el día de hoy, así como yo. Échenle muchísimas ganas, aquí andamos ganando billetes igual que ustedes. Bueno, vamos a ver quién anda por acá. Bueno, poquito pero ganando, ¿verdad? Dice por acá, buenas tardes Pepe, aquí David Robles del Centinela, nos pones una canción que se llama A un Que pasen los años de Sergio Mendívil y saludos para ti y tu excelente familia. Feliz martes. Igualmente, mi estimado rancherito, feliz martes para ti y para toda tu familia. Saludos hasta allá, hasta el Centinela. Dice por acá también, buenas tardes, saludos desde el Michoacán de Ocampo. ¿Se podrá la de Vive de Napoleón? Ok, la de Vive. Vive todos los días como si... Ah, no, ¿verdad? Es de Bobby Pulido. La de Vive es la de... Se me olvidó. Sí sé cuál es. De hecho, se la canta en la banda Los Tierra Blancas en la voz de mi compa, el Api Rivera, el gordito de oro, orgullosamente periqueño, porque por si usted no sabía, el Api Rivera fue vocalista de la banda Los Tierra Blancas en sus mejores tiempos. Así es, en sus mejores tiempos, cuando sacaron la rola de Una Aventura. Esta rola también viene en ese disco, esta. Ese señor que escuchan cantar es el Api Rivera, el gordito de oro, orgullosamente pequeño, con banda Los Tierra Blanca, que fue un exitazo en esos tiempos, la banda Los Tierra Blanca, la voz del Api Rivera, como les digo, traía la de Una Aventura, traía la de Cuánto Me Gusta Este Rancho, Cuánto Me Gusta Este Rancho, por eso seguido me... Amor de Habitación, Amor de Habitación, también la de 30 años, fíjense que la de 30 años me gusta mucho más con la banda Los Tierra Blanca, con Api Rivera, que con Sergio Vega, a mí me gusta mucho más con él, que de hecho es composición de Napoleón también, esa canción, fue el primero que Napoleón la compuso, la rola esa, entonces la grabaron Los Tierra Blanca, también la grabó Sergio Vega, pero le digo que a mí me gusta mucho más con Los Tierra Blanca. Dice, hola, buenas tardes Pepe, saludos de Lao Xochimilco, una canción, la de La Yaquecita, dice, la de Vive también la canta la Api Rivera, sí, claro, es lo que estamos diciendo, mi estimado rancherito alterado. Dice, saludos a Nicole y a Joan Godínez, ¿así se pronuncia? Es más, lo voy a decir como lo escribieron, como se escribe. Dice, saludos a Nicole, a Nicole y a Joan Godínez. Joan Godínez, no Joan, Nicole y Joan Godínez, que andan trabajando con su papá en el Didi Food. Órale, pues échenle muchísimas ganas. Y de hecho, tengo un poquito de hambre, hoy te voy a encargar algo de la aplicación esa, porque... Ya hace hambre, todavía no hemos comido, ya es bastante tarde. Bueno, señores, vamos a continuar con más de la buena música y aprovechando que estamos con duetos, vamos a irnos con esto a cargo de Ana Gabriel, desde Guamuchil, Sinaloa, junto al, ¿cómo se llama? El charro de Huentitán, el señor Vicente Fernández, esto se llama... ¿Qué nos sucedió? Son las 6:24, recordando, mis amigos, recargado, súbele.

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10: Ya estamos de vuelta, señores, son las 6:38, 6:38, estamos en vivo desde Mexicali para el mundo. Te saluda tu compa Pepe Rentería, el periqueño, y aquí seguimos complaciendo a la raza que se reporta al 686-216-5971. Andamos con todo en este martes 23 de agosto. Otra vez, Pepe, de junio, Pepe, estás terco con que agosto, ya quieres que se acabe el año, ya quieres que llegue el aguinaldo, quieres que llegue el fondo de ahorro. Estoy desesperado porque llegue el fondo de ahorro, es que necesito dinero, pues, pero yo por eso quiero que ya pase el tiempo de volada, pero pues bueno, no, apenas estamos en junio, 23 de junio, este martes, 23 de junio, martes caluroso, martes con bastante calorcito, de hecho, pero como les digo, nada que no calme un buen caguamón bien helado. Déjeme decirle cuánto estamos, para la gente que nos interesa en los diferentes estados de la República, para que no esté con el pendiente. Ahorita en este momento, en la ciudad de Mexicali, tenemos 39 grados centígrados de temperatura. Está bastante caliente todavía. Dice que está nubladón, dice. ¿A poco sí? La gente que anda en las calles de Mexicali me puede informar si realmente es cierto esto de que está nublado. Dice que está nublado hoy martesito y dice que tenemos 9% de probabilidad de lluvia, supuestamente. Humedad del 22% y viento de 6 kilómetros por hora. Es lo que aparece aquí en las notas del clima para Mexicali. 6862-165971. Usted se anda transitando por las calles de Mexicali, desmiéntame. Mande un audio y dígame, Pepe, son mentiras, no les creas. Está totalmente soleado, porque aquí me está diciendo que está nublado. Pero bueno, mientras tanto, nos vamos con una notita. ¿Qué les parece si nos vamos con una nota? nota. Y es que el domingo pasado, en Los Consagrados, yo les daba una nota de Gala Montes y Emiliano Aguilar. Gala Montes, si usted no sabe quién es la que salió en La Casa de los Famosos, la que se peleó con este muchacho, ¿cómo se llama? ¿Cómo se llama este muchacho problemático también, este marihuano? Se me olvidó cómo se llama, fíjese. Siempre lo miento y ahorita se me olvidó. Pero bueno, Gala Montes ya sabe quién es. También es controversial esta muchacha. Es bastante, bastante agresiva, bastante polémica. Y pues Emiliano ni se diga, ¿verdad? Los dos son muy queridos por su papá. Yo creo por eso se acoplaron mucho. Gala Montes es muy querida por su mami. Y Emiliano Aguilar también por su papi, el buen Pepe Aguilar. La verdad que son bien conflictivos los dos. Pero pues bueno, entonces se juntaron y nos amenazaron, ¿eh? Nos amenazaron con hacer alguna colaboración de alguna canción. Están amenazando ya. Lástima por nuestros oídos, ¿verdad? Si realmente es eso. No es cierto, no dijeron eso. Nomás subieron la foto los dos a sus redes sociales, pero no dijeron nada, pues. No dijeron qué están haciendo, si son pareja, si van a hacer alguna colaboración, si nomás se andan paseando, si nomás fueron a comer. No, nada. Nomás subieron la foto y fue todo para que la gente se hiciera ideas en su cabeza, ¿verdad? Dice, las redes sociales volvieron a ser de las suyas. Esta vez, los protagonistas son Gala Montes y Emiliano Aguilar, quienes despertaron una ola de comentarios luego de aparecer juntos durante un viaje a Cartagena, esto allá en Colombia. A lo mejor fueron a traer algo, ¿ah? ¿Eh? A lo mejor fueron a hacer algún mandadito por ahí, qué casualidad que a Colombia, ¿no? Dice la actriz, quien recientemente... ¡Actriz! Esa actriz, Gala Montes, ni sabía, fíjese. Pero pues bueno, actriz y cantante todavía, ¿no? Quien recientemente concluyó el exitoso por su constante presencia en las conversaciones digitales, compartió una serie de fotografías en las que aparece junto al hijo mayor de Pepe Aguilar, disfrutando de un escenario paradisiaco frente al mar. Esta es la nota que aparece, pero lo que realmente dice es que nada más subieron las fotos a las redes sociales y pues no explicaron nada, pues ya hasta el momento. Estas fotos son como del sábado, domingo más o menos, y no explicaron nada. Nada más subieron la foto para que la gente, como les digo, se hiciera ideas en su cabecita y pues empezar a hablar, ¿verdad? Pero pues bueno, vamos a ver qué es lo que dicen después. Vamos a esperar unos días a ver si dicen que andan juntos o si van a hacer alguna canción o qué sé yo, ¿verdad? Porque ojalá y lo digan pronto, porque yo me voy a quedar con el pendiente y la verdad es que no voy a poder dormir, ¿eh? Bueno, vamos a ver quién anda por acá, porque tenemos bastantes mensajes en el WhatsApp. ¡Venga, su roña! ¿Qué pasó? Llegaron un montón de mensajes ahorita. Saludos, Pepe, para Doña Mati. No le muevas a Doña Mati, Raúl. A Doña Mati, para Leñador, te quiero, dice. Leñador, dice el Raúl que te quiere mucho. Dice, saludos, Pericaño, de parte de Yasmín. Órale, saludos para Yasmín. Dice, sí, está nublado. Ah, ok, gracias por la información. Dice, así es, Pepe, está nublado. Ok, la gente ya está confirmando que sí está nublado. Es que yo estoy encerrado aquí en la cabina y no me doy cuenta, pues.
11: Afírmale, está nubladón. Para este lado acá de Alamitos. Hasta ahorita vengo a la Lázaro y sigue nublado. Sigue nublado, pero ya para aquel lado de Vía del Rey no se ve nublado, ¿eh? Están haciendo una... Ayúdame, PPI, están haciendo una rifa en el trabajo con el que gana el Mundial. ¿Quién va a ganar el Mundial?
10: No podemos decir, córtale, mi chavo, no podemos decir eso, hombre. Se dice el torneo más importante de todos los tiempos de fútbol. Así se dice. No podemos decir esa palabra que tú dijiste. Bueno, hablando de eso, al ratito les traemos informaciones porque hoy jugó Portugal, hoy jugó Cristiano Ronaldo, jugó Cristiano y metió goles, ¿eh? Así que al ratito les traemos información. A ver, ¿qué vale?
12: Sí. Está nubladito, muy rico ahorita la tarde.
10: Ok, muchísimas gracias por la información. Dice, sí está nublado, la gente nos está diciendo que sí está nublado. Adrián Marcelo, sí es cierto, Adrián Marcelo. Este muchacho conflictivo también, Adrián Marcelo, el marihuano. Sí, marihuano, ¿qué tiene? Pues, ¿qué tiene? Al muchacho le gusta eso. Y no tiene nada de malo, ¿eh? En muchas partes ya es legal. Dice, en efecto, aparente, está nublado. Ok, mira, sí está nublado. Ok, toda la gente está mandando que sí está nublado.
13: Buenas tardes, Pepe, y para que le van a salir para Abel y Carel.
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13: Aquí en Mexicali, Baja California, en el Choro Capo, en Bocorito, escucha a la familia Escobar, Lara y Cruz Monzón, para el compa Rigo Mejí, familia Nacho Ramírez, familia Anel Peña, y para el compa el Toño Lagañas, el Cazacocodrilo, Pepe, y se lo puede complacer con Ramosito Quiñones de Chanel Sánchez.
10: Ramoncito Quiñones, ¿cómo le gustan los corridos a mi compa, verdad? Ok, sale, vale, está mandando más fotos acá de que sí está realmente nublado.
11: Ah, ok. Dime, ¿quién va a ganar el torneo ese que organiza el Cuatro Letras? ¿Quién lo va a ganar?
10: Cuatro
11: porque,
10: Letras.
11: Que le atiende al ganador.
10: Ah, sí.
11: Se lleva una feria.
10: Ok, yo creo, como están las cosas, yo creo que... Híjole, que está difícil. Está entre Argentina, Alemania, creo yo. España puede entrar también. Entre esos tres, yo creo. México, por supuesto que México, Principalmente México, Argentina, España, Alemania. Entre esos cuatro, pero principalmente México. Tú apuéstale a México, hombre. De todas maneras, si pierde, pues, ¿qué le hace? No pasa nada. Va a llover, metan la ropa y si está nublado. Bueno, ahí está, señores. Vámonos con más de la buena música. ¿Qué será bueno? No tengo nada programado por acá. Me pidieron Ramoncito Quiñones, pero ese está muy fuerte. Entonces, estamos poniendo rolitas románticas. ¿Algo de Los Temerarios les parece? O usted dígame, una rolita romántica, dice Francia, ah, sí, cierto, Francia se lo va a llevar, dice, ok, Francia, sí, cierto, están diciendo por acá que Francia, a ver, una rolita, ¿quién quiere una rola romántica? Una rola buena, a ver, ¿qué hubo?
11: Hola, Los Temerarios, ahí, pues, voy a quererte más.
10: Los Temerarios, vamos a poner la de Los Temerarios con, ahorita que estamos en colaboraciones, Los Temerarios con Julio Iglesias, ¿les parece? Esos amores. Esa rola está buena. Ah, bueno, señores, aquí llegan Los Temeduermes, acompañados del señor Julio Iglesias. Se llama Esos Amores. Son las 6:45. Estás escuchando, recordando a mis amigos recargados. ¡Súbele!

¡Qué bárbaro, hombre! ¡Qué románticos! ¡Los traen cacheteando el pavimento! ¡Vámonos! Grupo Exterminador, dependo cada día más de ti, se llama. Son las 6:49, ya la pisé. Ya la pisé mucho, hombre. ¡Qué bárbaro, Pepe! ¡Cálmate! Vamos a regresar la otra vez. Ahí está. Ahora sí. ¡Vámonos!

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1: Hoy nomás, para toda la raza enamorada de Mexicali, es Fidel Rueda, se llama Ya vives en mí, chiquitita. Recordando a mis amigos, más romántico que nunca. ¡Súbele!

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0: Chocolata, señores. Son las 7:07 de la tarde con un minuto en la ciudad de Mexicali. Estás escuchando, recordando a mis amigos Recargados. Estamos entrando a la segunda hora de este programa ya. Se nos fue bien rapidito la primera hora. Y es que cuando uno está contento trabajando, cuando uno se la pasa bien, cuando uno anda, pues tranquilón, ¿verdad? Así a gustito, pues el tiempo se le va de volada. Ya son las 7:02. Y usted ya sabe lo que pasa en este programa cuando llegan las 7 de la tarde. Sí, ya sabe lo que pasa. Claro que sí, porque es momento de irnos. Es momento de irnos con un...
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0: Así es, señoras y señores. Escuchó usted bien. Ha llegado la hora de irnos con un...
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0: Llegó la hora del Duelo de Titanes. Ya se la sabe. Misma canción, diferente artista compitiendo. Usted manda su mensaje y vota por su rola favorita. Así que vamos a irnos. Primero, es que tengo bastante hambre, fíjese. Así que primero le voy a echar un traguito de aguardiente. A ver si se me calma un poquito el hambre. A ver, espérame un poquito. Ahí está, ya estamos de vuelta, señores. Y vamos a irnos, como les digo, con el duelo de titanes a través de la Mejor FM, la 103.3. Y de este lado llega directamente desde... ¿Dónde? Desde Coyotitán, Sinaloa. Ah, ¿verdad? ¿Qué creyeron? Dijeron, Pepe no va a saber de dónde son, pero sí. ¿De dónde es más bien? José Ángel Edesma, el Coyote. Se llama Acabo de Enterarme. Duelo de Titanes, número 1, el Coyote.

Ahí está, señores, José Ángel Ledesma, el Coyote, con Acabo de Enterarme, en el número uno en el duelo de titanes. Y de este lado llegan, ellos son, mire, primero déjeme decir una cosa. Yo sé que el Coyote es el Coyote canta muy bien. Yo soy fan del Coyote, me declaro fan número uno del Coyote. Me gusta muchísimo cómo canta el Coyote, todas sus canciones. Pero esta canción le salió muy bien y toda la cosa. Como les digo, soy fan del Coyote, pero estos muchachos que vienen por acá son los que la sacaron primero, según yo. Y fue un exitazo con ellos, y la verdad me gusta muchísimo con ellos, ¿eh? Ellos son Dinastía Norteña, Acabo de Enterarme, número 2, Duelo de Titanes, Dinastía Norteña.

0: Ahí está, señores, Dinastía Norteña en el número 2. Esta rola fue un exitazo con ellos y la verdad me gusta muchísimo. Y aprovechando que andamos románticos el día de hoy en este duelo de titanes, número 1, José Ángel Andrés Mel Coyote. Número 2, Dinastía Norteña.
1: Te preguntarás.
0: Ahí está, 6862-165971. ¿Cuál quieres escuchar completita? Manda tu mensaje y vota por tu rola favorita. Y salió verso sin esfuerzo. Vamos a ver quién anda por acá porque ya están llegando bastantes mensajes. Dice por acá, una guitarra llora. ¿A poco sí? Una guitarra llora, ¿dónde está llorando? Dice, por el peleonero, el coyote, dice, ok, el capibara lleva un voto, un voto para el coyote, 0 para la dinastía norteña. Buenas tardes, dice, por la número 1, ok, 2 para el coyote, 0 para la dinastía norteña. A ver, ¿quién más anda por acá? Estamos esperando que termine de escribir mi compita porque está escribiendo, sigue escribiendo. Votó por el coyote, pero sigue escribiendo todavía. 10, 9, 8, 7, parece que está escribiendo una carta, yo creo, pero bueno, vamos a irnos con el otro. Dice el número 1, ok, son 3 para el coyote, yo voto por el coyote. Dice 4 para el coyote, dice por el número 2, 4-1, señores, 1 para la dinastía norteña, 4 para el coyote, por la 2, ok, 2-2-2-2, dice por acá, ¿qué hubo? Ah, caray.
2: Periqueño, por la 1, periqueño, 5. Por la 1, el coyote.
0: 5 para el coyote, 2 para la dinastía norteña.
3: Por la 2, Pepe.
0: Ok, 3 para la dinastía norteña, 5 para el coyote, dice por acá, por el coyote, ok, 7 para el coyote.
4: No puedo poner. Te equivocaste.
0: Mañana, dice la 2, por favor, pequeño. Buenas tardes, ok. ¿Cuántos son? 4, ¿va? ¿Dinastía o 5? Ya se me olvidó. Dice, saludo para mi compa Raúl, que se anda mosqueando en el Didi. Dice, ok. Dice, por dinastía, ok. Son 6 para dinastía y... 5 para dinastía y 7 para el coyote. Dice, para el número 2, ok, 6-7. A ver, se va a empatar.
5: La 2.
0: Hoy se empató,
5: el coyote. La 2.
0: 7-7, señores, 7-7. El último mensaje es el que decide. A ver, vamos a ver qué dice mi compa por acá.
4: Yo voté por la 1, por el coyote. No escuchaste mi voto, ahí está.
0: Sí, lo escuché, ¿cómo de que no? Pero está empatado 7-7, 7-7 por la 1, hijo de la mañana, ganó el coyote. A ver, vamos a esperar a los demás. Bueno, pues sí, ya ganó el coyote, hombre. Ok, sale, vale, ya, pues ya, tranquilos. 847 votos para el coyote y 7 para dinastía norteña, así que ya ganó el coyote, señores. Esto fue duelo de titanes, vámonos.

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9: ¿Bueno?
10: Bueno.
11: Sergio.
9: Hola, mi amor.
10: Hola, mi amor.
11: Oye, te llamo para decirte que no voy a poder ir a la cena de tu cumpleaños, porque sabes que acaba de llegar una amiga de Puebla y me invitó a salir con unas amigas.
10: Pero tú me dijiste que vendrías.

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0: Ya estamos de vuelta, señores. Son las 7 de la tarde con 37 minutos. Ya estamos entrando a la recta final. Estamos entrando al último bloque de este programa. Último bloque de Recordando, mis amigos. Así que todavía está. Espérame un poquito, ¿eh? Espérame un poquito. ¿Se me cayó algo? ¡Ey! ¡Hola! Ahí está, ya, ahora sí. Como les digo, estamos en el último bloque ya de este programa. Ya mero me voy, ya mero me marcho. Todavía estás a tiempo de mandar tu mensaje al 6862-165971. Es el WhatsAppazo de La Mejor FM. Último bloque. Y es momento de irnos con información deportiva, señoras y señores, porque el día de mañana juega la selección mexicana en este evento tan importante. Este evento, el más importante del fútbol. Entonces mañana juega contra, se me olvidó, fíjese. Contra Chequia. Mañana juega México contra Chequia en punto de las 6 de la tarde. Esperemos que gane. Si no gana, pues no pasa nada, ¿verdad? ¿Por qué? Porque ya está calificado México a los 16avos de final de este torneo tan importante. El día de hoy jugó Portugal. De hecho, yo miré un pedacito del partido. Bueno, bastante tiempo del partido, y miré cuando metió gol el Cristiano Ronaldo. Jugó muy bien, nada que ver con el Messi, que el leñador lo defiende a capa y espada el Messi, ¿no? A ver, espérenme, déjenme buscar la página porque se me borró. A ver, ahorita les digo los resultados bien, como debe de ser. De hecho, hay fútbol ahorita en este momento. Está jugando Colombia contra República del Congo. Están en el minuto 38, 0-0 todavía, están empatados. También jugó el día de hoy Panamá contra Croacia, ganó Croacia 1-0. Inglaterra contra Ghana, quedaron empatados también 0. Ah, caray, Inglaterra contra Ghana, ¿no le pudo ganar Inglaterra a Ghana? Pues, ¿cómo anda Inglaterra? A ver, déjeme checar el partido anterior de Inglaterra, a ver cómo quedó. A ver, espérame. Porque se me hace raro, fíjese que con Ghana no haya ganado a Ghana Inglaterra. A ver, Inglaterra, a ver. Vamos a buscarlo acá. A ver, ando buscando la banderita de Inglaterra porque apenas así lo encuentro. Acá está. Le ganó 4-2 a Croacia en el partido pasado Inglaterra, 4-2 a Croacia, y el día de hoy no le pudo ganar a ¿a quién era? A ver, espérenme. Aquí está. A Ghana, ahí está. No le puedo ganar a Ghana. Hoy empató 0-0. Como les digo, mañana miércoles juega México contra Chequia. En punto de las 6 de la tarde será este partido. También mañana juega Brasil, Mañana, de hecho, van a estar buenos los partidos de mañana. De hecho, hay 6 partidos para mañana, Juega, el primero sería a las 12 del día. Primeros dos, a la misma hora van a jugar Suiza contra Canadá y Bosnia contra Qatar. Estos dos partidos son a las 12 del día. Los otros dos partidos son a las 3 de la tarde. El de Marruecos contra Haití y Escocia contra Brasil. Los últimos partidos a las 6 de la tarde, que es Sudáfrica contra Corea y Chequia contra México, el partido más importante de todos. Y hablando de eso, déjeme decir que mañana no hay clases, Mañana no hay clases, así que pero en la Ciudad de México, tampoco no se alegren, No se alegren porque esto nada más allá en la Ciudad de México, donde van a suspender las clases por el partido de México. Y tenía la nota acá y se me borró, qué bárbaro, hombre. A ver si la encuentro así rapidito, porque ya tenía la nota lista y ya se me borró. A ver. Y valiendo que eso. A ver, espérame. Valiendo. A ver. No, valió cacahuate. Tenía la nota lista, la de la suspensión de clases del día de mañana y suspensión de labores también allá en la Ciudad de México, y se me perdió, la borré sin querer y ya no la encuentro. Pero pues bueno, ni modo, ¿verdad? De perdida le damos los resultados del día de hoy. Como les digo, el día de hoy, ya se los digo. No, ganó 5-0. Portugal le ganó 5-0 a Uzbekistán. Vamos a ver cuántos goles metió Cristiano. Cristiano metió 2 goles, minuto 6, minuto 39. Nuno Méndez en el 17. A Dubonhit Nematop a los 60. Este yo creo que es de Uzbekistán, porque tiene un nombre medio raro, entonces ha de haber sido autogol. Y Rafael Leao al minuto 87 son los goles de Portugal, que le ganó, como les digo, 5-0 a Uzbekistán. También jugó Panamá contra Croacia y ahorita está jugando Colombia contra el Congo. Ahí está la información deportiva y vamos a ver quién anda por acá en el WhatsApp. A lo mejor antes de irme, porque ya se nos está terminando el tiempo. A ver si alcanzamos a complacer. Espéreme. A ver si alcanzamos a complacer a la raza. A ver, ahí estamos a prenderle ahí. ¿Qué hubo?
1: Por la 2.
0: Ah, caray. Ya se acabó el duelo de titanes, viejo. Ya se acabó, a ver. Dice, compa Pepe, ya vienen las mestizas en camino. ¿Qué onda va a querer de doña Eva? Saludos, compa Pepe, su compa Julio Cázares. ¡Ah! ¡Saludote, viejo! Le mandamos un fuerte abrazo a mi compa Julio Cázares, allá en el Valle del Pueblo vive mi compa. Así que saludotes para él. Dice que vienen mestizas en el camino. Ahí le encargo, ¿eh? Ahí le encargo que se ponga la del Puebla. Y así trae carne machaca también. Ahí le encargo un kilito, ¿eh? Sí, como está tan barata, ¿verdad? La carne machaca vale como 1,500 el kilo. Pero pues bueno, ahí está. Ahí se quiere mochar de perdida con un 250 gramos. Con 250 gramos me conformo con eso. Dice por acá, buenas tardes, ¿podrías poner la canción de Ya no te amo con Invasores de Nuevo León? Ya no te amo, gracias a Dios logré olvidarte. Ok, sale, vale, saludos para la perdida. ¿Qué onda, perdida? Saludos, pequeño, bonita tarde, noche. Dice, ponte una de las que duelen, que hoy no soy la perdida, sino la dolida. Ok, pues ¿cuál quieres? Ah, total, ya se fue con los invasores. Sale, vale, ahorita te la mandamos, claro que sí. Dice, mi canción, aunque pasen los años, de Sergio Mendívil. Ok, ahorita te la mandamos, mi estimado rancherito alterado. Ni me acordaba, fíjate. ¿Y mi rola? ¿Cuál rola me pediste tú? No me acuerdo cuál me pediste. A ver, mandaste como 300 mensajes, a ver.
1: Ya sabes lo que voy a decir, Pepe, ¿eh? Ya sabes lo que voy a decir. Por el coyote.
0: Ok.
1: Pues nada, rolete que se llama Te Equivocaste.
0: Ah, ya, ya, ya.
1: La cantan Los Rojos.
0: Los Rojos, pero esa es nueva, ¿no? Los Rojos, pues es agrupación nueva, entonces como que no entra en el concepto del programa. Te Equivocaste la tengo con la Banda del Recodo, pero no es la misma, ¿no? Dice, aquí anda El Diente de Sable, el más perrón, ánimo, la celda de un loco con el lobito de Sinaloa, dedicada para mi carajilla enojona. Ah, la carajilla no es enojona, es bien a todo dar. Que tú le caigas gordo es otra cosa, ¿verdad? Pero pues, no es cierto, no es cierto, no es cierto.
2: Saludos, saludos, Pepe. Yo ando buscando las mestizas esas. Tengo rato buscando y nadie me trae de allá.
0: Pues batalla porque quiere, viejo, batalla porque quiere. Usted nomás diga y le conseguimos. Aquí hay bastantes periqueños que radican aquí en Chicali. Demasiados, diría yo. Está mi compa Toño Rafles, mi compa Toño Peiro. Está mi compa Leopoldo Martínez. Está mi compa Fernando Payán. Mi compa también, Julio. Mi compa Julio Cázares. Está también mi compa Howard Peiro. Mi compa Misael. Hay muchísimos, muchísimos periqueños que radican aquí en Mexicali y que traen mestizas, así que usted nomás diga y le conseguimos baratas, baratas, a 500 pesos el paquetito con 5 mestizas. Tiene como 10 años la rola de Los Rojos. Bueno, ahorita la checamos, viejo, ahorita la checamos. Mientras tanto, a ver, la que me pidió el rancherito, primero nos vamos a ir con esta de la perdida, porque ya nos depositó la de Total, ya se fue con Invasores, ya nos cayó el depósito, así que aprovechando, porque ya cayó para las caguamas. Espérenme un poquito. Ahí está. Aquí ya la encontramos. Así que vámonos, señores. Invasores de Nuevo León se llama Total, ya se fue. Son las 7:45. Esto es Recordando a Mis Amigos. 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

Escuchamos un doblete de los Invasores de Nuevo León. 2-1, 2-1, aprovechando que no está escuchando el jefe, ¿verdad? Ahí quedó, complaciendo a la gente del WhatsApp. Son las 7:51 de la tarde. Es momento de pasar a retirarnos. Ya me voy, me marcho, me ausento, me retiro. Se van a quedar en la excelente programación de La Mejor FM, para ser exactos, con el Papa Panda Show. Las mejores bromas se estarán escuchando a través de La Mejor FM de 8 a 10 de la noche. También te invito para que el día de mañana escuches a mis compañeritos locutores. Desde las 6 de la mañana andarán por acá en el Sube y Baja, el buen Dylan Román, el Suavecito, Alexis Palafox, el Fideo, y Enrique Félix, el Mazapán. A las 10 llega Rocío Murillo, la Peligrosa, y el Psycho y la Peli Show. A la 1, las Matonas con el Mazapán. A las 2 llega Jessica Lucero, la Carajilla, en la Carajilla en 4K. Y yo regreso mañana en punto de las 6 de la tarde. Andaremos nuevamente dando lata por acá en Recordando a Mis Amigos Recargado. Gracias, muchísimas gracias a toda la raza que se estuvo reportando. Esperemos haberlos complacido a todos. Y si no, pues ahí mañana continuamos, ¿va? Lo voy a dejar con esta última rolita a cargo de los Mendívil. Se llama Aunque Pasen los Años, algo que me pidió el Rancherito Alterado desde que inició el programa y no me acordaba, pero pues bueno, con esto nos pasamos a retirar. Los Mendívil, la voz de Sergio Mendívil, se llama Aunque Pasen y Pasen los Años. Esto fue Recordando a Mis Amigos. Gracias, cuídense mucho, que Dios los bendiga. Adiós.

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0: Saludo, señor Zambrano. 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
2: Súper contento de estarte acompañando en este martes 23 de junio del 2026. Estoy contigo a través de la mejor FM en cadena y también por la aplicación de Claro Música. Si quieres tu cargadita, entra al pandasambrano.com. Ahí encuentras toda la información y voy con bromitas. Y tengo a Jorge y a Rosalba. ¿Quién está en la línea? Jorgito. Hola, Jorge. Buenas noches. ¿Cómo estás?
3: Bien, bien, gracias.
2: Y supongo que estás con Rosalba. ¿Quién es Rosalba?
3: Rosalba es mi novia.
2: Ándale, papá, estás echando novio ahorita.
3: Sí, poquito allá y de eso.
2: Hola, Rosalba, ¿cómo estás?
4: Hola, muy bien.
2: ¿Cuánto tiempo llevan de novios?
4: Medio año.
2: Ah, bien poquito, 6 meses. ¿Qué edad tienen?
4: Yo tengo 21. Ajá. Y él tiene 18.
2: Oye, ¿y tiene 18 él?
4: Sí.
2: Hija de tu pim pom papas. ¿Por qué te lo agarraste tan morro?
4: Para rejuvenecer.
2: Oye, ¿y de menos es bueno para acá para jugarle al pulpo o en él?
4: Pues sí.
2: ¿O le tienes que enseñar tú?
4: No, le tengo que enseñar yo.
2: Chale, ¿qué pasó, Jorgito? Defiéndete, güey.
3: No, pues sí, mira, bien feliz que la tengo, por eso ya está aquí.
2: Mira, Jorgito, bien entrenado, ¿eh? Platíquenme, ¿qué bromita era este martes?
3: Bueno, es para mi cuñada, que... Bueno, la verdad, la familia de Rosa es muy, muy machista.
2: ¿En serio? ¿Y en qué sentido?
3: Y pues, el chiste de la broma es decir que ella ya no va a regresar a su casa. Como nosotros tenemos somos estampadores.
2: Estampadores.
3: Tenemos el trabajo aquí hasta Ecatepec y ella vive hasta Naucalpan.
2: A ver, espérame, Ecatepec y ella en Naucalpan. Ok, ¿y qué es eso de estampadores, compadre?
3: Las tallas en la ropa deportiva y los logotipos y todo eso.
2: Pero la ropa pirata, supongo.
3: Ah, no, eso de que se va a las tiendas de conveniencia.
2: Ah, mira, órale. ¡Wow! Oye, entonces, ¿y cómo se llama la bromeada, o sea, tu cuñada?
3: Se llama Beatriz.
2: Beatriz. Ahora, no me respondiste, tú comentaste que la familia de Rosalba, o de Rosa, como le llamaste, es muy machista. ¿En qué sentido es machista?
3: Bueno, es que la verdad, pues, mi novia ya hace tiempo estuvo casada.
2: Uh-huh.
3: Y pues ya después me cuenta ella que después de su matrimonio, pues tanto su papá como sus hermanos, como todos, no la bajan de P y de, pues, que ya no sirve para nada, que es una mujer usada y todo ese tipo de cosas.
2: ¡Qué manchados, la neta! Oye, Rosalba, ¿y a qué edad te casaste, mija?
4: A los 17.
2: Bien chiquita. ¿Y tú tienes hijos?
4: No, ninguno.
2: No, entonces, bueno, ¿eso no te lo ha tomado bien tu familia?
4: Pues no, prácticamente, pues, más mi papá es el que está ahí de que... que ya soy grande, que no pienso, que porque el único que tenía que entrar era el primero y hasta ahí.
2: Ah, ya entiendo, viejas costumbres. Uh-huh. Era el novio oficial que te sacara de blanco y después también te aventara los... Oye, y ¿y con quién vives, Rosalba? ¿Con tu mami, con tu papá, con tu hermano? ¿O sea, vives en familia?
4: Ahorita con mi suegra.
2: O sea, ¿con la mamá de Jorge?
4: Sí.
2: Pues, entonces, ¿cómo está el asunto de que ya no vas a regresar si ya no vives ahí?
4: No. Ah, no, es que apenas llevo 2 días aquí.
2: Ah, ok. ¿Y por qué?
4: Por el trabajo y pues a veces como no me ha dado tiempo, entonces salimos tarde.
2: Entonces, digamos, por la distancia hay días que no llegas a casa.
4: Ajá, a veces porque prácticamente a veces mi suegro no tiene trabajo y así. Uh-huh. Entonces, me tengo que ir con mi hermano a lo de seguridad.
5: Oye, pero también te quedas porque a veces te quedas con Jorge, ¿no? ¿O qué?
4: Sí, la verdad.
5: Pues sí. Pues es la neta, ¿no, Jorgito?
3: Eso sí, ponemos de pretexto el trabajo, pero ya sabemos a qué vamos. Y después que tengo con mis papás aquí enfrente.
5: No, y aparte la inseguridad, ¿para qué se va hasta Naucal?
3: Ah, no, sí, no. Por eso yo mejor que se quede bien segura en mi cama.
5: Sí. Ok. Ya hasta me está dando tos. Entonces, prácticamente es hacer oficial, Jorge, a Beatriz, a la hermana, que... Pues ya como van dos días que no llega, pues ya prácticamente ya te la vas a robar. No,
3: no, pues es que no han sido solo dos días, ya ha pasado de que pues no se va por tres semanas, y pues se la pasan marcando, y hace tiempo habló su hermana conmigo y dijo que pues esas cosas no se hacían, que si yo de verdad la quería que tenía que llevarla a sus papás, o sea, como que también se mete mucho en eso.
5: Anche vieja metiche. Ok, sí. ¿Van a necesitar que les ayude yo en algo?
3: Sí.
5: A ver, platícame, ¿para qué? No me digan.
3: Bueno,
5: te paso y luego no sé ni qué onda. A ver, ¿qué quieres que te ayude yo?
3: En decir que, bueno, ellos no conocen a mi papá.
5: Okay.
3: Y decir que, así te hacerte pasar por mi papá, que, bueno, decir que tenemos familia en Veracruz y uh-huh. que nos vamos a ir para allá, que tú nos apoyas, que tú nos ayudas, que allá tu familia nos va a recibir bien, que pues la verdad de... Ajá, que todo lo das por Rosa, que te ha apoyado, todo ese tipo de cosas.
5: Ok, entiendo la broma. ¿Quién la va a empezar, Rosalba o Jorge?
3: Rosa.
5: Ok, ¿estás lista, Rosa?
4: Sí.
5: ¿Estás segura de hacerle esta bromita a tu hermana?
4: Ay, no.
5: ¿Entonces?
3: Sí, estamos.
4: Estoy segura.
5: ¿Y cómo te...? ¿De quién fue la idea de hacer la broma de los dos?
3: Es que, la verdad, yo... Te amo, pandita, y pues del diario te ando escuchando.
5: Ay, chiquito, yo también te amo. A ver también cuando me haces el Spider-Man.
3: Cuando quieras. Contigo se hago el 69 moderno.
5: ¿Neta, güey? ¡Uy!
3: La verdad, sí.
5: Listo, marcamos las bromas en el Panda Show.
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5: Ya entró. Vámonos.
4: Bueno, ¿qué pasa?
11: Oye, ¿me mandaste un mensaje antier?
4: Sí.
11: Ah, ¿qué pasó?
4: Pues que me dijo mi mamá que le mandaras los pagos a Tilico.
11: Ah, pues de eso quiero hablar. Porque
4: pues márcale a él.
11: No, contigo.
4: ¿Qué pasó?
11: Pues es que pues ya no quiero ahora sí ya regresar a la casa. Ya no, ya no quiero ahora sí pues ya no darles molestia a mi papá ni a mi mamá.
4: No regresas, o aún así pues tú paga lo que debes y ya. Si regresas, no regresas, a mí ya no me digas ni a mi mamá. Y ahora sí que yo que la cola la das tú, ¿no yo?
12: ¡Oh, Dios!
4: Pues sí, te puedo cortar el
3: problema. Bueno, Betty.
4: ¿Qué pasó?
3: Bueno, es que la verdad... Sí, ya queríamos hablar contigo porque, bueno, ya te lo he dicho que pues siento que eres la que más entiendes pues esta onda. No se ha dado la oportunidad de decir a la mamá de Rosa. Pero, bueno, es que la verdad, Rosa, las veces que ha ido, regresa y, pues, llega llorando. Que tu papá le pegó, que tu mamá la corrió.
4: Como si tú no la hicieras llorar. Y mi papá, y si le pegan a ella... Ha tenido la culpa, no porque mi papá quiera, ¿ok?
3: Pero mira, Betty, si mira, escucha.
4: A mí no me tienen que decir nada, el que le tiene que hablar es a mi papá y a mi mamá. ¿A mí yo qué?
3: Yo pero es que ellos no entienden. Yo intento hablar con ellos y pues tienen una mente que no se presta.
4: Y habla con él, y tú que tienes 18 años, no entiendes, no comprendes, ¿qué te imaginas?
3: Pues por eso, mira, yo por eso estoy hablando aquí.
4: No quiero saber nada.
3: Contigo. A ver, es que es la última vez que van a salir de Rosa. La verdad, ahorita tengo la verdad.
4: A mí no me marcan a mi papá.
5: Soquito Loki, prácticamente no estés chiflando. Pero yo creo que sí tiene razón, esto es con el papá, ¿no?
3: Ay, pero el papá es de dar más tomar.
5: ¿Qué, sacatito para el conejo?
3: Poquito.
5: Oye, Rosy, prácticamente cuando le haces el planteamiento y dice, a mí me vale gorro, tú sabes qué haces con tus nachas, pero paga. ¿Qué debes, Rosa? ¿Qué debes?
11: Le debo a mi hermano unos pagos. Le debo tres pagos. Ajá. Pero prácticamente pues ahorita no lo he visto. Y ahorita que la semana que vaya, pues ya le pago todo.
5: ¿Cuánto dinero debes?
11: Como 400.
5: ¡Chale! O sea, haciéndote de la de jamón por 400 varos. Chia.
3: Y ya andan diciendo que la van a venir a buscar hasta acá por 300 pesos y que a ver por dónde se lo sacan.
5: Sabiénteselos en la jeta. ¿Qué? ¿A poco el estampadito no deja?
11: No, sí deja.
3: Oye, pero pues no para ellos.
5: Beatriz, ¿con quién vive?
11: Pues vive eso, bueno, vive prácticamente con su madrina, de renta un cuarto.
5: Ah, y entonces.
11: Su esposa tiene dos niñas.
5: No vive con los papás.
11: No, ella no vive con los papás.
5: Ah, porque bueno, estaba pensando ahorita el entrar yo como el papá de Jorge, y pues hacerla calentar, pero. Pues yo pedir hablar con los papás, ¿no?
11: No sé, es que él es muy, bueno, de carácter fuerte.
5: ¿Tu papá nos ha escuchado, que sepas? ¿Sabe del panda?
11: Bueno, pues ya tiene tiempo, ahorita no. Ya tiene como, bueno, yo los empecé a escuchar a los 8 años.
5: Neta, pues eras una niña, mija, pero nos empezaste a escuchar por tu papá.
11: Por mi hermano, que ya igual tiene mucho tiempo igual, que le hizo una broma a su esposa cuando era su novia. Y desde ahí los empecé a escuchar siempre.
5: ¿Le marcamos a tu papá, sí o no? Ahora sí que tú decides, Rosa.
3: Sí. Rosa va a entrar y para que le sigas ahora sí tú como mi papá.
5: Órale, te echa la machaca. Listo, pues prácticamente la broma está, o sea que ya no vas a regresar, mija. Que te vas a quedar con Jorge, que ya la familia, que te vas a ir a Veracruz, etcétera. Creo que la broma la tenemos. Y yo estoy aquí para apoyarte, ¿ok? Listo, marcamos las bromas en el Panda Show.
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13: Pero.
11: Bueno.
13: Bueno.
11: Hola, Rosa.
13: ¿Qué quieres ahora?
11: Hablar con usted.
13: ¿Qué quieres hablar conmigo?
11: Bueno, Jorge quiere hablar con usted.
13: ¿Eh?
11: Jorge quiere hablar con usted.
13: Yo voy a hablar contigo, no con nadie, ¿sí? ¿Y tú quieres ladrar?
11: Pues es que pues ya no voy a regresar a la casa.
13: Pues no vengas y ya. No me haces falta. Al contrario, me estorbas.
11: Es que mi suegro quiere hablar con usted.
13: ¿Eh?
11: Mi suegro quiere hablar con usted.
13: A ver, pásamelo.
11: Sí.
5: Sí, buenas noches.
13: Buenas noches.
5: Buenas noches, habla el señor Jorge, el papá de Jorge, ¿cómo está usted?
13: Aquí, mire, aquí estoy trabajando.
5: Ande, pues nosotros también aquí estamos trabajando en el estampado. ¿Cómo se encuentra, don Juan?
13: Aquí, bien.
5: Mire, pues ahorita aquí me pidieron los muchachos, apoyarlos. De hecho, Rosita habló con su hija Beatriz. Mire, yo sé que la situación está un poco. Pues quisiéramos hablar, mi hijo y yo, que aquí está presente conmigo. Jorge, saluda al señor, salúdalo.
14: ¿Qué pasó, suegro?
5: Sí. Pues estamos aquí en familia, ¿verdad? Lo que pasa es que hay una oportunidad. Nosotros tenemos familia en Veracruz. Y hay una oportunidad por parte de uno de mis primos, Rogelio, que está viendo un taller, ¿verdad? Entonces. Pues ya ve que de repente Rosita se queda aquí con nosotros, es bien recibida en la familia, por las distancias, ¿no? Estamos en Ecatepec y luego hasta Naucalpan. Entonces,
12: pues ya los chavos quieren emparentar y pues quieren irse a vivir a Veracruz. De hecho, se iban a ir sin su autorización. Yo le dije, no, a ver, hay que hacer las cosas bien. Yo sé, Rosy, que has tenido un poquito de problema con la familia, pero pues la boca no la dieron para hablar, ¿no, don Juan? Entonces, pues yo quería platicar con usted y creo que ahorita medio me di cuenta que pues no tienen muy buena relación. Entonces, pues prácticamente para que le dé, al igual que un servidor, le dé la bendición a los muchachos, pues para que se vayan a vivir y pues ya se emparenten, ¿verdad? Mi hijo quiere hablar con usted, por eso es que estoy interviniendo, para que vea que pues tienen el apoyo, no solamente mío, sino también de mi esposa, ¿verdad? De la familia.
13: No, está bien. Mire, disculpe, a lo mejor mi error, a lo mejor no la veo por un lado, ¿sí? Y a lo mejor la estoy regando por ella, no sé. Pero simplemente, la verdad, espero que le vaya bien su muchacho, como le dije aquella vez que se vino con ella. Si ella está dispuesta, si él está dispuesto a otra cosa, que la piense, que la vaya pensando bien, como yo le dije.
12: ¿Cómo no?
13: Es que yo la mera verdad le digo, no quiero tener problemas con tu papá y qué feo de conocerlo y te imaginas, yo todos mis consejeros que hemos conocido,
12: sí,
13: con mis hijos,
12: sí,
13: nunca me ha puesto, ahí está ella, que nunca me ha puesto a quien se case, a quien se vaya a hacer su vida,
12: sí,
13: la hemos apoyado,
12: sí,
13: así que ha habido apoyo para ellos. Yo no me vierte de que sabes que no te cases porque eso no es mi, en la forma de ver que yo le digo a un hijo que a lo mejor no se case. Al contrario, le hemos dicho, pues si te puedes hacer tu vida, pues ponte a analizar tu vida, le digo, porque la verdad ya me hiciste mucho la cansada. Ahora te vas, te quedas, ¿a dónde? ¿Quién no tienes tú a dónde?, le digo. Yo hablé con ella, señor, la verdad,
12: sí,
13: y la verdad no me he tomado en cuenta las cosas. No lo tomo importancia así las cosas, porque la verdad pues me da pena de cómo también debo de cómo debería de hablar con ella en esa forma, porque ahora sí que cuando no sé, yo quiero que a lo mejor en mi propio labio, en mi lengua, pues cuando se hizo una vida a ella, no sé,
12: mire, don Juan, nosotros estamos conscientes, incluso yo sé que la chamaca pues ya tuvo un fracaso, ¿verdad?
13: Bueno, todos fracasamos.
12: Desde los 17,
13: tenemos,
12: ¿no?
13: Tenemos un fracaso a veces en la vida. ¿Sí? Nadie es correcto que vaya a hacer la vida que es y eso. No.
12: Sí.
13: Mire, yo reconozco todo eso, la mera verdad. Y por eso la hemos hablado a ella. La hemos, ahora sí que, pues me dio pena que luego a veces traes un muchacho, más vergüenza me dio a mí. Porque después la conocí, el muchacho que la trajo, y imagínese a dónde la ha hecho un lado.
12: ¿Pero a qué muchacho se refiere, a mi hijo?
13: No, lo otro muchacho que trajo ya.
12: Ah, sí.
13: Ajá.
12: No, mire, yo estoy consciente que su hija ya está corridita, ¿verdad? Sé que ya ha tenido bastantes hombres en su vida. Yo en su principio se lo dije a mi hijo, a Jorge, porque no sé si usted sepa, pero Jorge, mi hijo, es más chico que su hija.
13: ¿Sí? Ajá, sí, nos contó aquí cuando
12: aquella
13: vez que hayan venido.
12: Sí, y bueno, pues estamos conscientes de que pues ha tenido varios. Yo al principio se lo dije. Le dije, a ver, mijo, ella es más grande que tú, ha tenido fracaso, y aparte, pues, la verdad que su hija es buena niña, ¿no? Aquí ayuda a la casa, trabaja bien, es chambeadora, y pues quieren irse a Veracruz. Y mi hijo, pues, ha querido hablar con usted, pero dice que le da miedo. Yo le dije, no, miedo, ¿por qué? Miedo, ¿por qué?
13: Mire,
12: porque
13: no,
12: dice
13: no,
12: que es machista usted, y que aparte, incluso que hasta ha golpeado a Rosy, ¿verdad? Que usted le ha golpeado a Rosy. Yo no me puedo meter mucho de eso, pero...
13: No. Hay una cosa de que ella la ha llamado la atención. Y yo inclusive a mis hijos siempre se metían a veces, ¿qué es esta chamaca? ¿Qué es esto? No. Entonces yo le dije a los demás, a mis hijos, ¿sabes qué? Le digo, no se metan en problemas con ella.
12: Y yo puedo entenderlo, don Juan, porque pues sí, pues, y como estábamos platicando, yo creo que uno como padre no ha de ser padre que a su hija, pues se sepa que le encanta abrir las piernas, ¿no? Pues ¿cuántos hombres ha tenido? Ahora, sí. Pues yo no sé si su esposa o alguien le enseñó tanto a abrir las piernas, ¿no? Pues a mi hijo pues le encanta que se las abra. Pero mire, yo se lo voy a comunicar porque quiere hablar con usted y quiere, pues, prácticamente pedirle permiso, ¿no? Como corresponde. A ver, mijo, a ver, uh-huh. Aquí está. Sí, te dije que era cuestión de hablar, mi amor.
3: Sí. Bueno,
13: Pedro. ¿Qué pasó?
3: Bueno, pues ya, así como... como habló mi papá, pues la verdad, intentamos hacer las cosas bien en su momento, pero pues tan solo con la cachetada que le dio aquella vez en la fiesta rosa, pues yo quedé mal, ¿no? Quedé pues con miedo de hablar de usted, y pues ahora sí, la verdad, el único pues remedio que encontré fue hablarle. Y pues bueno, también la intención de esta llamada es para pedir la mano de su hija, la verdad. Yo la amo mucho, la verdad, no me importa todo lo que haya pasado, no me importa todo lo que haya vivido, yo la amo, yo no importa todo lo que usted me diga y que toda la familia me diga de Rosa, yo mire, me quiero casar con ella.
13: Me interrumpo, mire, no hijo, mire, yo creo que ella, pues, yo estaba algo enojado, no sé, ya tomado, no sé, no me acuerdo las cosas, no lo hice bien. Entonces, pero yo creo que no me metí contigo de decirte algo o si te dije algo.
3: No, no, a mí no. Bueno, la verdad no lo faltó el respeto a mí, pero pues.
13: Ah, bueno.
3: Qué si bueno, le faltan ustedes el respeto, mire, a Rosa, es como faltármelo a mí.
13: No. Una cosa es otra cosa, ¿sí? Una cosa es otra cosa. Que yo te haya faltado un respeto sería otra cosa, ¿sí?
3: Yo quiero sacar a mi hija de blanco, la verdad, esa es mi mayor ilusión.
13: Yo mire, si tú quieres hacer como te dije, que ves, te lo dije el otro día, ya no, mire, se la plantea, que ves, no es porque diga tu papá que yo soy, no sé qué haga contado por ahí, que yo soy algo machista, que me tiene miedo, no, conózcame mejor bien y después hablamos.
3: Porque pues yo, es que no, yo lo conozco nada más por lo que me cuenta Rosa, y la verdad no.
13: No.
3: Ella, yo, mi mayor ilusión es sacar a Rosa de blanco. Ya no, que ya ella se siente bien conmigo y...
13: Mire, a Rosa la que te haya contado, por eso es un chisme a veces lo que ella dice. No, sí, siempre va un contra con nosotros porque no lo está haciendo. Espero. Y mire, yo en una cosa, yo no hablo mal, nomás que me hace enojar ella. Yo como dije, ¿qué ves? Yo no me meto a que el que vaya a hacer su vida. ¿Sí lo dije o no?
3: Sí, suegro, la verdad no me importa cómo sea, cómo esté. Yo la amo. Y pues, no me importa si está pasada por quién sabe cuántos hombres. Yo, la verdad, es mi mayor ilusión sacarla de blanco. Y pues bueno, también aparte de pedirle, pues, con respeto su mano, también con todo respeto quiero pedirle, pues ahora sí, con ustedes, debido a respeto de, pues, permiso para que ella...
13: Yo no soy ningún machista, simplemente yo no me meto en medio el que vaya a hacer la vida, simplemente, como le digo, se vaya su vida, ese es muy independientemente uno que conozca mejor una vida, qué vida vaya a llevar, porque a veces no nos enamoramos por terco nada más. Yo no me estoy metiendo en la vida de mi hija, como se lo diga, que a veces estoy hablando de un respeto. Yo no me puedo meter en ese problema de ella. Si ella lo quiere así como le dije, adelante. Que abra sus piernas con ella o con cualquiera. Si ella es una cualquiera mujer.
14: ¡Oh, Dios! Mire,
13: tú, cuando tú quieres hacer tu vida tú con ella, yo no me puedo poner. Yo no me pongo. Simplemente, adelante. ¿Sí? Adelante. Y qué bueno momento que tú dirías, ¿sabes qué? Pues es que está en mi casa, o ya hablé con mi papá y ya vine con usted y usted se opone. ¿Por qué se opone usted? Simplemente ella, que yo quiero hacer una vida con ella. Adelante. ¿Ajá?
3: Sí.
13: ¿O no es así?
3: Sí, sí.
13: Yo no me estoy poniendo. Simplemente ella es
3: okay,
13: la que...
3: Entonces, ¿me da su bendición, papá?
13: ¿Eh?
3: ¿Me puede dar su bendición, papá?
13: Claro que sí.
12: No, pues entonces...
3: ¿verdad?
12: Don Juan, entonces,
3: adelante.
12: Pues ya emparentamos, entonces pues los chavos se van a ir a Veracruz. Y cualquier cosa, yo me pongo a sus órdenes. Ahí cuando quiere, pues yo ya les di la bendición. Vengan para acá, muchachos. A ver, híncate, Rosita. A ver, Jorge, les doy mi bendición en el nombre del Padre, el Hijo, el Espíritu Santo, y yo les deseo la mejor felicidad. Don Juan, dele la bendición a los muchachos para que sean felices. Ándele.
14: Que sean felices, que les vaya bien. ¿Y sabes qué? Les voy a pedir una cosa.
12: Sí.
14: Mejor, antes del bendición.
12: Dígame.
14: Mire, antes de una bendición, vamos haciendo las cosas bien.
12: Sí.
14: ¿Qué le parece? Aquí le espero hoy esta noche, si ustedes gusten.
15: Y no, pero la verdad, Rosa y yo ya no pensamos volver. Incluso, la verdad, ahorita...
12: Mire, si nos invita a las cervezas, no importa que ya sea tarde, pues, ¿qué está tomando? Mire, ¿qué está tomando don Juan?
14: No, nada, ahorita nada, estamos cero.
12: Ah.
14: Estamos cero, no, nada de chupo ahorita, discúlpame.
12: Mire, no, pues...
14: No, nada de eso. Mire, yo la que le digo, si su muchacho lo quiere, ¿verdad, mija? Pues que yo, como le dije, yo no me opongo para ver que sí sea que sea responderlo y sea que yo le hable a mi hija. ¿Sabes qué? Vengo a pedirle la mano de su hija. Adelante. Lo concedo. A la mano para que puedan ir a donde quiera.
12: Sí, pues como le dijo, ¿no? Prácticamente, pues ¿sí? Ya... Para echarse sus palitos a gusto, ¿no, consuegro?
14: Claro, sí. Claro.
12: Digo, pero no nos hagamos güey, pues ya mire, los chavos lo hacen, pues sí.
14: Mire, yo creo que, en pocas palabras, yo a lo mejor, yo como le digo, ¿no? Hemos tenido consuegros donde, de Puebla, de Veracruz. Mire, yo como le dije a mi hija o mis hijos, yo no me meto, estoy aquí en hacer la vida, pero mira, hágala bien. No quiero que esta muchacha te lo dejas mal a rato, que esto no.
12: ¿Qué le parece que hagamos algo, ¿Qué le parece que hagamos algo? Mire. Uh-huh. Yo lo invito.
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1: Aquí están.
2: Y que les vaya bien.
1: Ahí está la bendición.
2: Y para mí yo no me pongo. Y que les vaya bien. Un buen camino. Que jamás pueden arrepentirse, a separarse, andar de otros lados y todo esto.
1: A ver, Jorge y Rosita, quiero que se comprometan ante su papá y ante mí que van a luchar por su felicidad. Ándenles.
3: Pues vamos a echarle ganas a nuestra relación.
1: Muy bien, mi niña. Muy bien.
4: Pues yo amarla, prometo amarla y para toda mi vida. Es lo que más quiero en la vida de ella.
1: Entonces, mañana le caemos a las 9 de la noche, ¿le parece?
2: Muy bien, bueno, que sea.
1: Y mañana, bueno, mañana que llegue don Juan, pues me va a dar mucho gusto conocerlo personalmente, estrechar su mano, poder compartir el pan y el vino y solamente preguntarle y mirarle los ojos, preguntarle, pues cómo se oye el Panda Show, que es una bromita.
5: A toda máquina, mi
6: se dice, a toda máquina.
1: Don Juan, soy el pandita. Don Juan, soy el pandita. Es una broma de sus hijos, ¿no es cierto?
2: Oh, ¿qué pasó, pandita?
1: ¿Qué pasó? Oye, compadre, neta, ¿no estás borracho, güey?
2: No, nada de eso. Medio corajudo.
1: Rosalba, oye, Rosalba, ¿no está borracho tu papá?
3: No, así habla, luego ni se le entiende nada.
1: Hablas como te por ocho, papá.
2: De alcoholismo, ¿no?
1: Oye, no, entonces...
4: Lo decimos, es la primera vez que lo escuchamos.
2: Y ahora sí me quemaron muy feo, ¿eh?
1: Déjeme comentarle que la broma original era para Beatriz, de hecho le llamamos, pero que ustedes como familia la tienen en un concepto ¿De qué dijiste, Rosalba? ¡Oh, Dios! ¿Es verdad que ustedes la tienen en ese concepto, don Juan?
2: Sí.
1: ¿Sí la tienen en ese concepto, Rosalba?
2: Sí.
1: ¿Sí?
2: Sí.
4: Es un perrito.
1: Yo no sé qué errores haya cometido, la neta, pero qué feo que tengas ese concepto de tu hija, ¿no, Juan?
2: No, nada de concepto, nomás que uno los cuida, pero no entienden.
1: Pero ella ha luchado por su amor y por ser feliz, es una buena niña.
2: Ajá.
1: Pues
2: sigue luchando.
1: ¿Quién sabe qué habrás hecho, Rosalba, en tu pasado? Pero bueno, Jorge y Rosalba, explíquenle a don Juan por qué la bromita y despídanse de él. Ándele.
3: Pues no más era la broma para hacérselo a mi hermana, pero pues dio la oportunidad de hacérsela para usted y pues que lo quiero mucho, lo amo y que me perdone por todo, por no hacer las cosas bien, pero como usted quisiera, pero pues vamos a echarle ganas, ¿supo?
2: Órale.
1: Si en lugar de Rosalba le hubieras puesto Patricia para que tuviera la P.
3: Se llama así mi suegra.
1: La suegra también es, le llaman P. Con razón se identifican. Perdón, síguele, Rosalba, síguele.
3: Y pues que lo quiero mucho. ¿Y por qué?
4: No, pero pues la verdad, yo le he dicho que, bueno, no hemos tenido mucha comunicación nosotros, pero pues también le tengo un respeto y pues. Pues sí, a veces Rosa me comenta cómo lo trata, bueno, cómo usted la trata, pero así ya son cosas que ya no me debo de meter, usted tendrá sus motivos.
1: Pero yo creo que estaré bien.
2: Trate como el güey, digo, ¿qué? Pero te aguantas.
1: Oye, pero estaré bien, Jorge, Jack, dando la apertura con don Juan. Pues sí estaría bien una reunioncita, ¿no? Que te sientes con él y que platiquen y que pues formalicen el asunto, ¿no?
4: Pues, sí, incluso pues ese día que se dio la oportunidad en su fiesta, pues sí, pero pues sí da miedo cómo habla el señor.
1: Pues, ¿con qué? ¿Cómo te por ocho?
4: Sí, la verdad.
1: Pues familia, díganme fuertemente cómo se oye el Panda Show.
4: A toda máquina.
2: A toda máquina.
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0: noches.
1: Ya, ¿desde cuándo estás? ¿Hola? Hola, quiero hacer una broma.
0: Perfecto, ¿cómo te llamas?
1: Soy Marisol.
0: Excelente, Marisol, ¿qué broma quieres?
1: Pues mira, ayer descubrí que mi papá tiene mucho dinero ahorrado en mi casa, como unos 50 mil pesos adentro de una mochila. Entonces mi mamá, como estaba haciendo la limpieza, hace rato puso la mochila en su cama. Ella no se dio cuenta que yo me di cuenta, y cuando hice la cuenta me quedé así de... ¡No! Y pensé... No, hombre, yo con este dinero compraría todo lo que se me pusiera enfrente. O sea, imagínate toda esa lana. Bueno. El chiste es que quiero llamarle a mi mamá para decirle que me disculpe, pero que me escapé con la mochila y voy a empezar a hacer mi vida desde ahorita.
0: Wow, la verdad suena muy bien, pero ¿cuántos años tienes?
1: Tengo 15 años.
0: Híjole, Marisol, te tengo una mala noticia. Lo que pasa es que este es un programa para mayores de edad y no te podemos pasar al aire.
1: ¡No! ¿Y qué se supone que voy a escuchar? ¿El Tlacuache? ¿XFM? ¿Chaturpi y Chartonto? Ay, no.
0: Ay, ¿y esos quiénes son?
1: Ay, olvídalos.
0: Así que Marisol y amiguitos menores de 18 años, mejor pónganse a sacar gusanitos de la tierra y ya que sean mayores, con mucho gusto los ayudamos a molestar gente.
2: 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Bueno, mi gente, estoy de vuelta contigo en este 23 de junio, noche de martes. Si quieres hacer tu bromita, si me acompañas por la mejor FM multilínea sin costo, 807-26-3482, 800 Pandita desde los Estados Unidos por la señal de Claro, 855-2611-804. Voy con Joel. Buenas noches, ¿para quién tu cargadita?
3: Va a ser para Rigoberto.
2: ¿Rigoberto Menchú o no es Menchú?
3: Parecido.
2: Oye, ¿qué estás haciendo? Que se oyen así, pues como
3: mira,
2: que sí.
3: Ahorita ando cerrando las oficinas donde ando trabajando.
2: Ah, ya, tienes el altavoz entonces, porque se oye clac, clac, clac.
3: No lo tengo en altavoz.
2: No, okay. ¿Y qué bromita para Rigoberto?
3: Pues mira, te explico. Eres mi pareja, ya tenemos un año, vamos a hacer un año. Pero, mi ex no le cae. O cuando empiezo a hablar de ex, pues siempre es en...
2: Ok, ¿y cómo se llama tu ex?
3: Santiago.
2: Santiago. O sea que literalmente tu novio es Rigoberto Me Enchufas.
3: Sí, te enchufo.
2: Oye, Joel, pero eres un tipo de seguridad, o sea, no puedes tener ahí a alguien y someterle y decirle, arriba las manos.
3: ¿Por qué no? Si hay, dicen por ahí, ¿no? Si hay futbolistas del otro lado, que no haya policía,
2: sí,
3: del otro,
2: claro,
3: lado.
2: Sí, claro, hay futbolistas del otro lado del charco, en Europa, en Asia, en los Estados Unidos.
3: Hasta, sí, locutores.
2: Hasta los, sí, yo conozco un montón.
3: Dios, y que si no.
2: Y productores, de radio. Bueno, ¿qué te puedo decir?
3: No. El gremio es grande.
2: Así por todos lados estamos, ¿verdad? Nadie. Ok, bueno, me estabas comentando entonces que Rigoberto es tu pareja y así tiene muchos celos de tu ex de nombre Santiago. ¿Qué más?
3: Así es. Pues sí, mira, él está en Estados Unidos, mi ex. Terminamos mala relación. Y pues no nos pudimos ver ya. Tienen buen tiempo. Entonces pues conocí a Rigoberto y pues ya te digo algo con él.
2: ¿Y cuánto tiempo llevas con el Rigo?
3: Vamos a hacer un año.
2: Un año, ok, ya. Oye, ¿y hace cuánto tiempo que terminaste con Santi?
3: Ay, con Santi, pues ya tiene como unos 4 años. Más
2: como 4 años. Pero, ¿si era una relación personal o era una relación a distancia?
3: No, si era una relación personal. Inclusive, el año que duramos, vivimos casi juntos.
2: ¿Y se te fue a los Estados Unidos?
3: Así es.
2: Ay, qué pena. Oye, entonces le vamos a llamar a Rigoberto Menchufas y ¿qué le vamos a decir?
3: Pues le vamos a decir que llegó Santiago y que me contactó por un amigo y que quiere hablar conmigo y que está aquí conmigo en la oficina, estamos platicando y que pues quiere que vaya mañana a su casa a recoger unas cosas que dejé, que porque va a vender su casa, y yo como quedé mañana de ir a festejar con Rigo acá a la feria y a dar la vuelta, pues simplemente lo voy a cancelar.
2: Pero a ver, ¿vas a cancelar por tener una reunión y ahí estar con Santiago o prácticamente vas a regresar con Santiago?
3: Pues mira, se supone que voy a cancelar por darle la prioridad a Santiago. ahí va a empezar todo, pero quiere que vaya a su casa después de las 6, las 7 de la noche, e inclusive que me quede allá.
2: Y no sería mejor, digo, si me permites opinar, no sería mejor que le menciones que Santiago ya regresó a México, que lo viste, estás con él y que han tomado la decisión de regresar, por lo tanto le tienes que cancelar no solamente mañana, sino que pues ahí nos vemos.
3: Pues también, inclusive le puedo decir que pues como su familia no me quiere de Rigo, como su familia de Santiago si me aceptó en tu casa y todo, pues pienso restablecer otra vez la relación que llevaba con él.
2: ¿Cómo ha sido la relación con Rigoberto, calificándola de 1 a 10?
3: Pues ha sido, este año ha sido un 10.
2: ¿Un 10? ¡Ay, Dios! O sea, no es como para que le digas, digo, el único match sería tu familia no me acepta, la de Santiago sí, o sea, sí tienen una relación bonita.
3: Sí, y aparte, bueno, otras cuestiones que le meteríamos ahí.
2: ¡Órale!
3: Viboreando.
2: Pues vámonos a la broma. ¿Vas a necesitar que yo sea Santiago?
3: Pues si en cada caso que le diga yo, pues quieres te lo paso. Para okay. Que platiquemos.
2: Adelante. Perfecto, ¿qué edad tengo yo?
3: 36.
2: 36, ¿y cómo se comporta Santiago? Hablando normal así como tú, un poco amanerado.
3: Normal, varonil como yo.
2: ¡Ay! ¡Espántame, panteón! Ok, perfecto, pues vamos a darle con todo. Sí, eso es todo. Vamos a marcarle, señores, en directo desde el Panda Call Center. Soy el Panda Zambrano y las bromas están en tu show.
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2: Excelente. Y te pregunto dónde me marcas, pues ya tienes el match del teléfono, claro. Santiago, porque aquí estoy. Oye, mándame un beso, ¿no? Para si me toca entrar así. Bueno, déjala.
3: Sí,
2: ya, Joel.
7: Sí, bueno. Hola.
8: Hola, hola.
7: ¿Qué onda? ¿Qué haces, Perriqui?
8: ¿De dónde me estás hablando?
7: De aquí, de la oficina.
8: Con razón dice que número privado.
7: Sí, pues aprovechando que está aquí la línea, pues ¿para qué voy a gastar mis datos, no?
8: No te digo, me espantas, dije, dice el otro.
7: ¿Qué onda? ¿Cómo estás?
8: Bien. ¿Tú?
7: Pues bien, ahí más o menos, ya se fueron todos y pues me quedé solo. Oye, te iba a comentar algo.
8: ¿Qué hice?
7: No, pues tú nada.
8: ¿Tú qué hiciste?
7: Pues ¿qué crees? Que regresó Santiago.
8: Ajá.
7: Y pues quiere que mañana vaya yo a traer unas cosas que dejé en su casa porque la va a vender.
8: Pues vamos.
7: Ve lo que te iba a decir, que no te voy a poder ver mañana. ¿Ves que habíamos quedado a salir?
8: Uh-huh.
7: Y pues inclusive aquí está conmigo, le marcó a Freddy para que le diera mi número para contactarme y me dice que quería verme y todo, pues ya le dije dónde estaba y pues ya estamos aquí los dos platicando solos en la oficina, de que ya se fueron todos y pues simplemente te comento, ¿no?
2: ¿Te colgó? ¿O se cortó? Oye, pero luego defendiendo el terreno. Oye, quiero decirte que voy a ir a la casa de Santiago a recoger unas cosas. ¡Vamos! No manches. Bueno, pues retomamos. Yo no sé si se cortó o haya colgado ahorita, pues reclámale. Oye, pues ¿por qué me cuelgas el teléfono? Pues te estoy diciendo la neta del planeta. Marcamos.
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8: Bueno.
7: ¿Qué onda? ¿Por qué me cuelgas, güey?
8: Pues ¿para qué quieres que hablemos?
7: Pues tenemos que hablar, tenemos que decir cómo, o sea, qué pedo, ¿no? Quedamos que desde un principio que íbamos a hablar las cosas, ¿o no?
8: Uh-huh.
7: ¿O qué? ¿No quieres hablar? Dime.
2: Joel, ¿crees que en estas cajas quepa todo, en estas cajas?
7: No, pues es que te estoy diciendo, oye, tú también analiza las cosas y yo te lo he dicho mil veces. Uh-huh. Yo necesito una persona que esté a mi lado y que me comprenda.
2: Flaco, ¿estas cajas sirven o no sirven para las cosas?
7: Bueno.
6: ¿Estas cajas sirven o no?
3: Sí, sí sirven.
6: Ok.
3: Sí, hay muchas cosas ahí que pueden servir.
6: Ok.
3: Ajá. Bueno.
8: Uh-huh.
3: Rigo. Entonces, además, yo nada más voy a ir a verlo y pues, a ver, quiere que mañana vaya yo en la tarde-noche a traer sus cosas. Bueno, unas cosas que dejé.
8: Uh-huh.
3: Y también son parte de mi trabajo.
8: Tres.
3: Entonces, ajá, no creo poder verte mañana.
8: Okay. Sí, está bien.
3: ¿Sí?
8: Uh-huh.
3: Y pues, también te iba a decir otra cosa. La verdad, pues, quiere que retomemos la relación.
8: Uh-huh.
3: Pues tú sabes que tus papás pues no me tragan, ni tus hermanos, ni nada.
8: Uh-huh.
3: Y pues tu familia de él pues sí me aceptó bien. Su mamá me atendía muy bien el tiempo que estuve viviendo con ellos.
8: Dale, ya me voy.
3: Bueno.
8: ¿Qué onda? ¿Qué pasó?
3: Por eso te estoy diciendo pues simplemente que aquí la vamos a dejar.
8: 27.
3: Creo que no ha funcionado desde el primer día. También tus celos.
8: Ah, no, pues pero.
3: Tu forma de...
8: Nos vemos.
3: Bueno.
8: ¿Qué onda? Sí.
3: Pues te estoy diciendo, mira, tú también.
8: A ver, estoy
3: contactando güeyes.
8: Estoy ocupado, sí, hombre, sí. Espérame, que estoy ocupado, voy manejando. Bueno, voy a empezar a manejar. Me marcas al rato.
3: Bueno, nada más te hago una pregunta.
8: Sí.
3: ¿Cómo te oye el panda?
9: ¡A toda máquina, baboso!
3: ¿Qué onda, amor?
6: El celoso, no manches. Colgando el teléfono. ¿Qué onda, Rigoberto? ¿Me enchufas?
8: Como debe de ser.
6: Eres una celosa, ¿eh?
8: Lo sé.
6: Realmente, te digo una cosa. No es para que le hubieras colgado el teléfono. Es para que hubieras enfrentado
8: y hablado. Estoy en el trabajo.
6: Y eso no nos importa. O
8: sí,
6: sea, Joel mañana tiene una reunión con Santiago
8: vi.
6: Y punto, ¿ok?
8: Ajá.
6: Sí,
3: festejar tu primer año. Dije que te iba a hacer la broma, ¿o no?
6: ¿Y cómo lo van a festejar mañana? ¿Qué planes tienen para festejar mañana?
3: Pues para
6: su
3: empezar
6: primer
3: enterrando
6: año
3: el muertito.
6: ¡Uy! ¿Y quién a quién? ¿De visita recíproca?
3: De ida y vuelta.
6: ¿Neta, Rigoberto?
8: Sí, ida y vuelta.
6: ¿De candadito y todo el rollo?
3: De
8: como
3: todo
8: debe de ser.
3: Tú dices, pandita, si te...
6: Para que vean en qué manos está nuestra seguridad.
8: ¿Cómo debe? Pues a mí me cuida bien.
6: ¿Tú qué tipo de actividad haces, Rigoberto? Él es guardia de seguridad, ¿tú?
8: Trabajo en una empresa de autotransportes.
6: Ah, ¿eres chofer, digamos, cargador? ¿Qué?
8: No, en el área logística.
6: En el logística, ya mira.
8: De hecho, estoy trabajando.
6: En serio, está. Ay, pero nada más te hice una bromita acá de aniversario, de que mañana vamos a festejar lindo.
8: Sí, yo lo sé.
6: Y te digo una cosa, Rigoberto.
8: Sí.
6: Te comportaste como cualquier vieja chancluda. Celosa.
8: No, me comporté como alguien que estaba trabajando.
6: Joel, despídase de su peor es nada.
3: Vale, cuídate,
8: mi amor, cuídate.
3: Nos vemos mañana.
6: Nos vemos, amor.
3: Bye.
6: Ay, estas locas. Ay, Joel, de verdad. En fin. Dime, por favor, en Tlaxcala, ¿cómo se oye el Panda Show?
3: A toda máquina.

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2: ¿Qué hola, familia? Qué gusto estar con ustedes en esta noche de martes 23 de junio del 2026. Estas son las bromitas del Panda Show a través de la mejor FM en cadena y también por la aplicación de Claro Música. Si quieres tu bromita, entra al pandazambrano.com y ahí está toda la información. En este martes estoy en Canadá. Ahí está Jorge. ¿De qué parte de Canadá, papá?
3: Estamos en un lugar que se llama Mont-Tremblant, a una hora de Montreal.
2: Ah, qué buena onda. Y platícame, ¿para quién la bromita, Jorge?
3: La broma es para mi cuñado. Quiero queremos saber si es que de qué lado está, como quien dice. Quiero que me ayude a traer a una exnovia que tengo con una hija. Esa, claro que es ficticio, pero queremos ver si me apoya a mí o me, como quien dice, me echa de cabeza con su hermana.
2: Bueno, pero si es tu cuñado, pues yo creo que va a estar a favor de la hermana, ¿no?
3: Esto tendríamos que ver porque... Vamos a meterle un poquito de dinero de por medio a ver qué va a pasar.
2: Ah, caray, a ver, platícame la historia. Primero, ¿cómo se llama tu cuñado?
3: Se llama Ricardo.
2: Ricardo, ¿y tu esposa se llama?
3: Gema.
2: ¿Cuánto tiempo con Gema?
3: Pues ya tenemos 18 años.
2: Y ya un buen ratote. Bueno, ¿qué bromita para Ricardo, Jorge?
3: Yo lo que le quiero pedir es que quiero traer a una exnovia que tengo porque tiene una hija mía. Entonces yo la quiero, como quien dice, traer para acá, pero yo no puedo hacerlo delante de mi esposa, entonces quiero que él me haga favor de hacerse pasar por amigo de ella, y pues yo de hecho tengo ya todos los papeles arreglados para que ella venga para acá.
2: Pues más bien como amiga de él, ¿no?
3: Amiga de él, exactamente.
2: A ver, pero dime una cosa, supuestamente es una mujer con la cual tuviste que ver, ¿hay un hijo de por medio, según entendí, en la historia?
3: Sí, hay una hija de por medio, sí.
2: Oye, pero si llevas 18 años... con Gema, ¿en qué momento tú estando en... ¿Dónde vive Ricardo?
3: Él vive en Veracruz Puerto. Yo viví en Veracruz Puerto antes de venirme para acá, para Canadá. Entonces, yo me vine con mi exmujer y con mi primer niño. Y yo dejé a Gema, como quien dice, con mi segundo niño. Pero yo le voy a decir que hubo una tercera mujer con otro niño todavía. Con una niña,
2: vaya. Padre, porque entonces prácticamente como que se va a repetir la historia.
3: Sí, exactamente.
2: Fuiste con una primera mujer y de repente cambio de cancha, entra Gema. Exacto. Y de repente cambio de cancha. Bueno, pero obviamente te la vas a ayudar, pero bajo otro pretexto, ¿no?
3: Sí, claro que sí. Me la quiero traer para acá porque yo lo quiero hacer por mi hija. Para que estemos toda la familia aquí juntos. Pero obvio que no tiene que saber... mi mujer. Yo me vine aquí a Canadá con mi primer matrimonio, con mi primer niño.
2: Oye, ¿qué pasó con ese primer matrimonio y ese primer niño? ¿Se quedaron allá?
3: Sí, aquí ya vive con su... Ahora sí, como quien dice, yo todo el tiempo digo que se vive con mi mejor amigo. Se fue con mi mejor amigo.
2: ¿Neta?
3: Bueno, yo no lo conocía, pero cuando se la llevó, pues de ahí para adelante ya es mi mejor amigo ese hombre.
2: Mira qué historias. Ok, entonces conociste a una mujer... en esta historia ficticia llamada ¿cómo?
3: Paola.
2: Paola, ¿y tienes un hijo o hija supuestamente
3: con
2: Paola?
3: Una niña con ella.
2: Ok, ¿qué tendría qué edad?
3: Tendría 19 años, la misma edad, como quien dice, de entre los niños que tengo. Tengo el primero que es de 18, el segundo que es con Gema de 16, la podemos meter en medio, que tuviera 17.
2: Ok, 17.
3: Y bueno, yo me vengo para acá, pero sin dejar de aportarle dinero, sin dejar de verla, y pues ya llegó un momento que ella me está pidiendo que quiere vivir conmigo, tanto ella como su niña.
2: A ver, entonces la idea es decirle, cuñado, tengo un problema, tengo que serte honesto, tengo otra mujer, hay atascabos, no sé, sabrás la historia,
3: sí,
2: aparte una niña, entonces quiero traérmela para acá, pero que llegue a la casa, digamos.
3: Sí, que llegara a mi casa, sí.
2: Ok, entonces, ¿qué le vas a pedir de favor en concreto?
3: Yo le voy a pedir de favor que él se haga pasar como amiga de ella, para que, o sea, como quien dice, él la va a mandar para acá. Y bueno, ya me pidió él a mí, supuestamente iba a decir que le diga a su hermana que él ya me pidió el favor a mí, sino yo a él. Él me lo pidió a mí y pues yo tengo que aceptar, yo acepté ya, pero queremos que acepte su hermana.
2: Ok, ¿participa Gema?
3: Sí, aquí está, porque de hecho sería en la segunda parte de la broma, sería que él le pidiera el favor, si es que acepta conmigo, que él le pidiera el favor directamente a ella.
2: Ok. Hola Gema, buena noche, ¿cómo estás Gema?
4: Hola, buenas noches, pandita, ¿cómo estás?
2: Yo sugiero que nos la aventemos de una toma. ¿A qué me refiero? Viene todo tu planteamiento, carnal. Supuestamente tú ya le habías dicho a Gema. Le dices que ya habías platicado con Gema, o sea, te le adelantas eso. Todo lo que me estás diciendo es la supuesta Paola, la supuesta hija, que ya arreglaste los papeles, que no le habías dicho hasta que no arreglaras toda la situación migratoria, que ya lo tienes, por eso le estás hablando, que aparte ahorita Gema salió, se fue a comprar algunos víveres, lo que tú quieras y que aprovechaste, entonces quieres platicarle. Ya que lo tengas y que lo comprometas, le dices, oye, estás estacionando el carro, no manches, ¿sabes qué? Yo una vez te la voy a pasar y tú le tienes que decir que una amiga y todo, hasta que se escuche el efecto de puertita, ¿ok? Ahí lo escuchas, ya entras normal. Y, ¿qué pasó, cuñado? Oye, pues sí, yo estoy de acuerdo, creo que te puedo apoyar, sabes que se te estima, pero platícalo con tu hermana. Y soquito, loqui, ahí le metemos a la hermana. ¿Les da qué?
3: Perfecto, eso me parece perfecto.
2: Bueno, pues vamos a echarle, señores. ¿Cómo va a reaccionar Ricardo? ¿Acepta apoyar al cuñado? ¿O le dice a la hermana, pendiente porque te quieren meter gol? 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
3: Bueno. Hola, buenas noches.
10: ¿Qué onda? ¿Cómo estás?
3: ¿Qué pasó, Pachi? No, pues aquí. Oye, ¿estás solo?
10: Sí, completo.
3: Oye, tengo un problemón bien grande, pero bueno, lo único que confío es en ti. ¿Tienes tiempo de platicar?
10: Sí, ¿qué te pasó? ¿Sí? Cuéntame.
3: Ok, bueno, mira, te voy a platicar bien y quiero que... Ahora sí, siéntate, porque tenemos tengo una cosa bien, bien importante que decirte y te quería pedir un favor grandísimo. Te voy a platicar despacio, ¿ok? Y quiero que me entiendas y, bueno, quiero que me apoyes y yo sé que es difícil, pero bueno, ahí te va. Mira, ¿sabes qué pasa? No sé si te acuerdas, si llegamos a platicar algún tiempo que anduve con una muchacha que se llama Paola allá en Médanos del Perro, en Veracruz, antes de andar con tu hermana.
10: Ajá.
3: ¿Sí te acuerdas?
10: Sí, me platicaste.
3: Bueno, te voy a decir una cosa y bueno, no lo tomes ahora, sí que a ver cómo lo vas a tomar, ¿no? Pero quiero que me eches la mano. Mira, lo que pasa es que con ella, anduve con ella, pues estuve que sí, que no, y el chiste es que ella tiene una niña que es mi hija. Yo no sabía al principio, pero bueno, pues ahora pues ya lo sé y desde entonces yo le he apoyado y pues le he estado mandando dinero, ¿ok? Entonces ahorita lo que está pasando es que ella ya se me está cayendo el cantón y entonces ella ya me dice, ¿sabes qué? Yo ya no aguanto esta situación y tu hija tiene que ver también tener que los mismos beneficios y como los demás, como Jorge y como Paco. Entonces ella me está pidiendo venir para acá. Yo ya le tengo, como quien dice, los boletos y todo, pero necesito una carta de invitación. Entonces la carta de invitación, tú sabes que la tenemos que hacer en pareja. Sí. Y pues yo lo que quiero es que llegue aquí a vivir aquí a la casa y yo le voy a conseguir departamento y todo. Pero pues lo que yo lo hago, yo lo estoy haciendo pues por mi hija. Entonces pues yo sé que al rato se me va a caer el cantón aquí, pero lo que necesito es que me apoyes para que llegue aquí. Y pues no sé, pues ahora sí que necesito ese parote, que hables con tu hermana diciéndole que es tu amiga, ¿ok? Que se llama Paola y pues que va a venir para acá y pues nada más que le digas que la reciba por ti, más bien por mí. Ajá, ¿sí me explico?
4: Sí.
3: Y pues no sé cómo ves, si yo te puedo echar la mano ahí si quieres, porque mira, en lugar de darle, mira, yo tengo ahorita unos $5,000, en lugar de mandárselos a ella, pues te los mando a ti, pues no sé, para que me eches la mano, para que me apoyes. ¿Cómo ves tú? ¿Qué piensas?
4: Yo te echo la mano, Jorge, o sea, no hay pedo. No, o sea, sabes que contigo siempre nunca he tenido bronca.
3: No, yo te agradezco.
4: Si quieres necesitar un parote, pues te lo hago. Pero sí tengo que decirte unas cosas, tanto como amigo como hermano de tu esposa, ¿no?
3: Okay.
4: Mira, no sé cómo son las cosas, la neta no sé. Y tú me podrías decir una cosa y todo lo que tú quieras, pero ¿estás seguro que quieres que ella, o sea, yo comprendo a la niña y va todo lo que tú quieras, pero la niña, ¿cuántos años tiene? Como qué será.
3: Tiene 17 años,
4: ¿Te urge tanto? Va, echa la mano, no hay bronca. Nada más está consciente de, o sea, y nada más lo único que te digo es, si eso te llega a descubrir, va a ser un desmadre.
3: Sí, no, yo sé.
4: Pero va. O sea, yo hablo con ella, ahorita veo que cuándo necesitas que hable con ella, o sea, para cuándo tienes los trámites y todo ese, y cuánto tiempo antes que se quede.
3: La idea es que llegue aquí como amiga tuya, ¿ok? Y ¿sabes qué es lo peor que dijo? Que se parece un montón esta Vicky a esta niña. Hijo, no sé qué voy a hacer, pero bueno, eso ya sería otro pedo, ya sería yo que me la aviento aquí la bronca. Nada más quiero que... Mira, va llegando. Ay, güey, no manches. Apenas, y va llegando Gema, güey. Déjame ver si... Mira, te la voy a pasar y no sé, no le vayas a decir otra cosa, güey, no seas mala onda.
4: No.
3: Deja que suba. Hijo, a ver, aguántame tantito. A ver, aguántame tantito. Ah, pues sí, oye, no, está bien. ¿Y luego qué has hecho entonces? ¿Qué pasó?
4: Todavía está viendo unas cosillas por ahí.
3: Ah, oye, estoy hablando con Ricky, que me pidió el favor, ves que te había dicho de su amiga. Entonces, pues, yo quiero, yo te apoyo en los papeles, en mandarte la carta de invitación y pues no hay bronca, no te preocupes por eso y puede llegar aquí a la casa.
5: Sí, yo también dile que
3: estoy. Ok, déjate, ¿sí? Comunico a tu hermana, ¿va? Órale.
4: Órale, gracias.
5: Hola.
4: ¿Qué onda?
5: ¿Cómo estás más, aquí?
4: Bien, eres más difícil que Intelor encontrar.
5: ¿Por qué?
4: luego ni siquiera nos contestas los mensajes, ¿te pasa?
5: Sí. Oye, ¿qué pasó? Dice Jorge que vas a mandar a una amiguita.
4: Sí, para ver si le, porque quiere cambiar de rumbo y todo el rollo, para ver si le pueden hacerle ahí el favor, la balona, para poder ese caso unos días o no sé cuánto tiempo realmente.
5: ¿Quién es esa amiga, Ricky? ¿La conozco?
4: No la conoces.
5: ¿Cómo se llama?
4: Se llama Paola. Viene con una niña.
5: ¿Una niña? ¿Cuántos años tiene su niña para que juegue con mi niña a lo mejor, no? ¿Cuántos años tiene su niña?
4: Híjole, no recuerdo. Ahorita no recuerdo cuántos años tiene. Tiene 16.
5: Sí, tener una hija, una mujer con hija en esta casa. No, con que no sea un adolescente, porque tengo el taquito adolescente.
4: Por eso estaba checándolo con Jorge, para ver que no, qué tal andaba con las hormonas de Pac.
5: Oye, ¿y por qué quieres mandarla o qué? ¿O por qué quiere venirse? ¿Hizo algo mal o qué?
4: No, nada. Quiere cambiar de rumbo. Ya sabes, la gente, ¿cómo es aquí? Bueno, les va mal algo y ya se quieren fugarse.
5: Cuéntame más de ella, ¿dónde estudió o a qué se dedica?
4: No está chambeando, no, o sea, no está haciendo nada, literal. Le ha ido un poquito mal, entonces, pues, también. Pero tiene rato que, realmente, de conocerla, tengo bastantito, un poquito, pero así como tal, de que me cuente y todo eso, solamente sé que le ha caído mal. Y mi bocota, ya sabes, la boca más grande del mundo es de, oye, tengo una hermana en Canadá, si te quieres mudar, y no sé qué, que no sé cuándo. Oye, hay el favor. Y yo, bien, pues bueno, déjame pregunto. Digo, si se puede, bien. Si no, pues también, digo, para mí, para decir.
5: ¿Tienes su teléfono ahí? Pásamelo si quieres, por favor, ¿no? Para que yo hable con ella.
4: Sí, te lo mando en un ratito. Déjame checarlo porque no tengo en este celular. Lo tengo en el otro, en el del trabajo.
5: Ah, okay. ¿Eso tienes otro teléfono privado o tienes otro de trabajo?
4: Sí, así es. Pues que lo de ustedes nada más lo marco aquí siempre. Digo que lo manejamos aquí.
5: Si puedes, mándale un WhatsApp y me mandas su teléfono. Dale su teléfono para que me llame lo más pronto posible, así podamos hacer una videollamada. ¿Cuántos años tiene?
4: Tiene 46, 47, no me acuerdo cuántos años.
5: Tú sabes que meter unas terceras personas a la casa está ya es cosas muy difíciles. Sí. Puede pasar algo en cualquier momento.
4: Sí, sí, sí, claro. Te entiendo completamente, digo, al final de
5: mándame cuenta, el teléfono, por fin, mándame el teléfono ahorita y voy a ver rápido a mi niña, nada más en lo que está aquí abajo, voy a ver que me está hablando, te paso a Jorge, rápido me mandas el teléfono, por fin, ¿no?
4: Sí, te lo mando, sí, si no, ahorita o si no te lo mando ya.
5: Lo que sí, seguro que necesito hablar con ella antes, ¿no?
4: Ajá, o mañana tempranito, ¿sale? Ay, claro.
5: Buenas noches, hermano, te quiero mucho,
4: ¿sale?
5: ¿Eh?
4: Sale, ay.
8: ¿Qué pasó, Pachi? Otra vez yo. Metiste un pedote, güey. No se convenció mucho, ¿ah? ¿Eh?
4: No, está bien ciscada.
8: No, mira, ¿sabes qué onda, güey? ¿En quién me quiero tener a mi hija aquí? Ese es el problema. ¿Sí me entiendes?
4: Uh-huh. Te entiendo.
9: ¿A tu qué?
8: ¿Eh? ¿Y qué?
9: ¿A tu qué dijiste?
8: No, a su amiga, no. Yo no dije hija, espérate. Yo dije hija, no, permíteme, yo dije, espérame, no te enojes, yo dije, escucha, yo dije hija, porque es una niña la que va a traer, o sea, no, yo no dije, bueno...
2: Yo creo que dijo más vale aquí, corrió. Nada más dijo, bueno, y tú.
8: Pobrecito, sabe estar haciendo del 20, ya no del 2, del 20.
2: A ver, Gema, te toca la otra parte. A ver, Gema, ¿eres buena para llorar?
9: Sí.
2: Tú imagínate, aquí estás viviendo una doble traición, porque realmente eso sería.

0: traición de tu marido porque se va a llevar a alguien más, a una hija suya, y una traición de tu hermano, ¿ok? Entonces tienes que pues hablarle así, a ver, Ricardo, pero acá uno con un poco de llanto, por favor, te pido ahí un poco de actuación. Oye, cómo los acabo de escuchar, ya me dijo Jorge, pero no me quiere decir la verdad. A ver, quiero que me digas la verdad, porque mis oídos escucharon que este imbécil quiere traer a su hija y ya me ubiqué en la Paola, etcétera, y lo enfrentas, ¿ok? Marcamos las bromas en el Panda Show.
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0: Sale, Gema, órale. Duro con él.
5: Bueno.
6: Bueno, Ricardo, dime que no me estás mintiendo en algo. Dime que lo que escuché, es mentira. Dime, ¿me estás mintiendo en algo? Eres mi hermano, yo confío en ti. Y me estás diciendo, y estoy escuchando que Jorge quiere traerse a una mujer que dice que tiene una hija con él. Y tú lo sabías y me estás pidiendo un favor, no te entiendo. ¿No eres mi hermano?
5: Claro que sí.
6: Entonces, claro, ¿por qué me estás mintiendo en eso?
5: No,
6: te estoy preguntando, contéstame, no me quieres como hermana. Entonces, yo pensé que podía confiar en ti, pero ya me di cuenta que no. Imagínate, voy a traer a una mujer que es hija de Jorge, tiene una hija de Jorge, a mi casa, que tú me estás pidiendo un favor y que yo te dije, y todavía me dijiste que cómo se llamaba.
5: ¿Qué era, Paola?
6: Tú me engañaste, sobre todo tú que eres mi hermano, déjalo de Jorge. Jorge es mi marido y nada más, digo, pero tú eres mi hermano y siempre he confiado en ti.
5: Mira, escúchame, necesito tranquilizarte.
6: ¿Para qué? ¿Para que me sigas llenando la cabeza de mentiras?
5: No es nada de eso, pero platícalo con él, necesito checarlo con él también, ¿sale? Después de que hables, platiques con él, hablamos tú y yo tranquilamente.
6: Dime tú primero lo que está pasando, necesito saber lo que te dijo él aquí para poder saber yo. Porque me puede decir mentiras. Él me puede seguir diciendo mentiras. En alguien tengo que confiar. ¿Confío en ti o no confío en ti?
5: Sí, confío en mí.
6: Entonces dime todo, por favor.
5: Te voy a decir, pero necesito que actúes con la cabeza fría. Como amigo me lo pidió, y escúchame bien, como amigo me lo pidió, y tienes que comprenderme también por esa parte.
6: Pero yo soy tu hermana.
5: Ya sé, pero espérate, escúchame, por eso te lo estoy diciendo, si no te estoy diciendo nada. Entonces, sí, la cajetilla, me siento mal.
6: ¿Qué incluso te pidió? Estaba yo ahorita,
5: me pidió ese favor.
6: ¿Qué?
5: De comentar que si podía llegar esa persona con esa niña, esa muchacha, a tu casa. ¿Qué? No sabía más.
6: Bueno,
5: las situaciones, escúchame bien antes de que me cuide cosas. Las situaciones, las razones que tenga, él te las puede platicar. Y tal vez me voy a ser enemigo de Jorge,
6: sí,
5: pero nunca voy a cambiar la amistad por la hermandad.
6: Ricardo, ¿y la niña es hija de Jorge? ¿Te lo dijo? ¿O yo escuché mal?
5: No lo sé. Esa, simplemente sé esa parte. Escúchame. Cuando tú entraste y escuchaste eso, es la primera vez que yo lo escuchaba. Y justamente cuando iba yo a preguntar, fue cuando tú estabas en ese momento.
6: Me duele mucho tu traición, Ricardo. Pero ¿sabes qué voy a hacer? Cuando vengas con ella, lo primero que te voy a preguntar es cómo se escucha el Panda Show, que es una broma, hermano.
7: ¡A toda máquina!
3: ¡Fue broma!
0: ¡No manches! ¡Ricardo, estás en las bromas del Panda Show! ¡No es cierto!
6: ¡Ricardo!
5: ¿Neta?
6: ¿No se escucha?
0: Mira, es muy sencillo, préndele a tu radio a la mejor a la 100.5, estás al aire por la mejor FM. Ellos nos escuchan en la aplicación de Claro Música allá en Canadá. Saliste pero pateado por los dos lados, ni quedaste bien con él ni con ella, no aguantaste, traicionaste a la hermana, al final doblaste las manos, le dijiste a Gema, ¿qué pasó, Ricardo?
5: Okay. Oye, Pachi. Oye,
8: caíste. Sí. Es que como está muy frío aquí, no teníamos con qué entretenernos, y como escuchamos el Panda todos los días, eras el perfecto. Eras la víctima perfecta.
5: Está bien, está bueno.
0: Oye, Ricardo.
8: Te queremos, Pachi, un montón.
0: Oye, Ricardo, ¿por qué decidiste apoyar a Jorge en mandar a una chica junto con una niña, pues mintiendo y supuestamente diciendo que tú las mandabas y que eran amigos tuyas?
5: ¿Por qué los pensé? Porque en esa ocasión hubo Jorge que me apoyó en algo, que la neta se lo aprecio mucho, pero por eso mismo lo hice. Pero
8: por eso te quiero, cuñado, por eso te quiero.
0: Oye, pero traicionando a la hermana, que después doblaste las manos.
5: Sí, sabía lo que podría hacer, pero bueno, si era para ayudar en una situación como esa, donde es unión con la familia, no me puedo obligar, aunque tenga que, en cierta forma, lastimar a mi propia familia.
0: ¡Órale, órale, órale! Bueno, por Ricardo, saludos hasta el puerto de Veracruz. Escúchanos para que te la pases Shubidubi a través de la mejor FM. Jorge y Gema, sigan en compañía de Claro Música. Díganme cómo se oye el Panda Show.
8: A todos.

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1: En este martes 23 de junio estoy contigo por Claro Música y por La Mejor FM. Estoy de vuelta, mientras tanto más diversión, y estoy con Lidia. ¿Qué onda? ¿Cómo estamos, trompudita?
2: Bien, bien, con
1: el... ¿Qué haces, Lidia?
2: Aquí, con la bendición.
1: ¿Con la qué?
2: Con la bendición.
1: Ah,

0: ¿Y qué edad tiene la bendición, Lidia?
1: Va a cumplir 4 años.
0: Bien chiquito, ¿para quién es la bromita?
1: Para mi amiga Marci.
0: Marci, ¿desde hace cuánto tiempo Marce, son Marce. Amigas? Ah, Marci.
1: Desde hace más de un año.
0: ¿Y qué bromita para Marci, Lidia?
1: Pues le voy a hacer la broma de que yo conozco a un... Bueno, que tengo a mi amigo, pero que él me ha invitado a salir, no lo conozco. Uh-huh. Él está ahorita en México. Yo le voy a decir que me invitó a salir, que vino a Tehuacán y que sí. Que me voy a
0: nos hablas de Tehuacán, Puebla.
1: Sí.
0: Ay, mira qué bonito. Gracias por estar escuchándonos a través de la mejor 100.7. Oye, ¿y tu amiga Marce también vive en Tehuacán?
1: No, ella. Bueno, yo soy de la colonia de Chapulco. Ella es
0: uh-huh.
1: de
0: Azumbilla, Puebla. Ok, pero bueno, de los mismos barrios,
1: sí,
0: ¿no?
1: Sí,
0: okay.
1: Sí.
0: Dices que según le vas a plantear que conoces a un amigo, pero el papá de la bendición, ahí cómo está, vives en pareja, ¿no? ¿Qué onda?
1: No, ya nos separamos.
0: ¿Neta?
1: Sí.
0: ¿Rip se llamaba?
1: Sí, ya nos separamos, ya fue.
0: Oye, pero la criaturita está muy pequeña, ¿no? ¿Qué edad tiene tu criaturita?
1: Sí, va a cumplir 4 años.
0: Ah, bueno, no tan pequeñita. No se escucha así como si fuera un bebé. Digo, siendo, sigue siendo una niña chiquitita, pero pensé que era más pequeña. Ok, entonces... al niño. Ok. Sí. Oye, entonces conoces a un amigo, hoy te vas a reunir con él, lo ajá. vas a conocer por primera vez, ¿y luego?
1: Pues le voy a engañar que me fui, que me voy a escapar con él y que me cuida a mi hijo, que a ver qué responde.
0: Ah, o sea, aquí la idea es que le vas a encargar al pequeñín.
1: Exactamente.
0: Y que te vas a ir a rock and rollear.
1: Digamos.
0: Ok, ¿y por qué esta bromita para amarse, Lidia?
1: Para ver qué tanto me quiere.
0: Pues yo creo que mucho, ¿no?
1: Sí, para ver si me apoya en alguna decisión loca que hiciera yo.
0: ¿Qué edad tienes, Lidia?
1: Yo tengo 24.
0: ¿Y con quién vives ahí en Tehuacán? Bueno, en el municipio.
1: Con mis papás.
0: Con papás. Uh-huh. Ok, ¿que se llaman cómo?
1: Se llama Luisa e Isaac.
0: ¿Y esta persona que conociste por Facebook o por internet, de uh-huh. dónde es?
1: Él es de Azumbilla, pues.
0: ¿Qué te parece que para engañarla un poquito en el tema del teléfono, entro yo, me presento y te la comunico? ¿Te parece?
1: Sí, está bien.
0: Órale. Pues vamos a marcarle, señores, en directo desde el Panda Cool Center. Las bromas están en Aztecasto Show.
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3: Buenas noches, pandita. Un saludo para todos, León, Guanajuato. Y con toda la raza que te escucha desde la mejor FM. Y claro, música. Y un saludo para todos los mutacarristas del Cedis de Flexi.
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0: Dame un nombre de un tipo que te guste.
7: ¡Bonita se ve!
1: Bueno.
0: Bueno. ¿Marce?
1: Sí.
0: Ah, mira, soy Roberto. Es que estoy aquí con Lidia, con tu amiga. Déjate la paso, que quiere hablar contigo.
1: Sí.
0: Sale, chaparra.
1: Marce.
8: Mande.
1: Güey, ¿qué crees?
8: Sí, güey.
1: ¿Ves que te dije, te mandé un mensaje que iba yo a ir a conocer a ese güey?
8: Ay.
1: La neta me dijo, güey, que me va a ir con él para México.
8: Ajá.
1: Ahorita ya estoy en Tehuacán, ya compro los boletos, güey. El detalle que algo no lo dejé en la casa. Yo te hablo para que tú me hagas ese favor, güey, de que me eches la mano con mi hijo, güey.
8: ¿Esta?
1: Conoces mucho a mi hijo, güey. Ven, mira, lo que quiero es que vengas tú a la casa, hables con mis papás, güey, les expliques y hay a ver que se arme el relajo que se tenga que armar, güey, ya. A mí ya no me importa.
0: Dile que le podemos apoyar con una lana.
1: Güey.
0: Bueno.
1: Sí.
0: Habla Roberto.
1: Ajá.
0: Mira, yo sé que a lo mejor es una responsabilidad, grande, ¿no? Pues de que cuides al hijo de Lidia, ya ves que fracasó ahí con el papá y todo, ¿no?
1: Sí.
0: Y lo que pasa es que, pues ya ves que ahí con el señor Isaac y la señora, pues ahí hay medios problemas, ¿no?
1: Uh-huh.
0: Y bueno, pues, Somarcito te conoce bien. Y lo que pasa es que Lidia no quiere que se quede con Víctor. Entonces, pues yo estoy dispuesto, pues no sé, pues ahí, pues darte dinero para que, pues, para los gastos. No sé, ¿cómo ves?
8: Pues sí, estaría bien, pero es que va a extrañar a su mamá, o sea, pues de que me conoce, Osman me conoce, pero pues no sé, y no creo que me lo deje su mamá.
0: Mira, yo la verdad es que no tengo el gusto de conocerte, o sea, me ha platicado mucho de ti. ¿Ya ves que nos conocimos?
8: Sí, sí.
0: Entonces vine por ella, entonces nos vamos a ir para ella, para la capital, y ajá. pues vamos a estar juntos, porque pues la verdad es que sí queremos... Pues, ¿cómo te digo? Pues hacer familia, ¿no? Pero pues platicamos que para conocernos y para pues saber sus costumbres y las mías. Y pues para bombear a gusto también, ¿no? Pues tú sabes, eres mujer, pues nos debes de entender. pues ahorita pues sí, como que la mascotita nos estorba. Entonces, sí, pues no sé si te nos puedes echar la balona de pues de cuidar ahí a al chamaco, a Osmar. Por las es croquetas ni te preocupes, o sea, tú me dices y yo te deposito.
8: Vamos, el paro, muerto.
0: Pues déjate la paso. Que quiere hablar contigo, ya le dije que yo pues le deposito y todo.
8: Pues ya, es que graba el peso, mira, ya aquí sufrí mucho con el Víctor, güey. O sea, ya cómo me hizo.
5: Sí, güey, aguanta. En ese de Víctor, tendiendo por todas las situaciones, güey. En otra.
8: ¿Estás dispuesta a dejar a Osmar por irte, güey?
1: Sí, güey.
8: O sea, aguanta, güey. Yo sé que tú igual tienes el derecho de conocer a otras personas y así, güey. Pero primero está tu hijo. Primero sea tu hijo, güey, y si realmente este chavito te quiere conocer y realmente quiere contigo, güey, te tiene que aceptar con todo, hijo, y si tú te quieres ir a México, güey, llévate a los... O sea, yo con mucho gusto lo cuidaría, güey, pero tus papás me van a dejar. O sea, sí me conocen, pero no creo que me lo dejen. Y si tú quieres perder el derecho de ver a tu hijo por el Víctor, créeme que wey, te vas a arrepentir.
1: Güey, pero mira, graba el pedo. O sea, ese güey, Roberto, está dispuesto, güey, a vivir los tres juntos. O sea, yo siento que ya viví un chingo en el güey con él. Ni siquiera Víctor, ni siquiera me valoró. Entonces, pues me voy a dar la oportunidad de conocer a esa persona, güey. O sea, yo quiero que tú, mi hijo, no me vea, me siga viendo como su mamá, güey. Como su mamá. Entonces tú, que llévatelo, güey. Llévatelo, porque acá en la casa, pues, mis papás, sabes que ya están grandes. Mis hermanas tienen sus familias. Entonces, mi hijo, yo no quiero que se quede solo. O sea, el Víctor a él le va a valer madre, ¿sale? Yo tardo tentando
8: pero, o sea, por eso. Aguanta, ¿tú crees que tu mamá me lo va a dejar a mí? ¿Me lo entrega para acá?
1: Sí, güey, sí te conoce, güey.
8: No, güey, se van a poner ante... O sea, yo es como te digo, sí me la aviento, güey. Y porque quiero más a vos.
1: Güey, yo le dije a mi mamá que ibas a pasar por mi hijo hoy, que tú lo ibas a llevar. Y me dijo que sí, que no había problema. O sea, siento que no va a haber detalle en eso, Martín. Ya después tú se la cambias. Hazme paro, Martín, neta.
8: El Víctor te va a poner una demanda. ¿Por qué? Por los derechos de los... O sea, tú lo quieres perder, güey. Dime solamente eso. Y te vas a arrepentir.
1: Sí, voy a demandar y para que me diga nada, porque mi cara ni se tiene, la neta.
8: Pero, güey, vas a perder los derechos de Osmar, ¿entiende?
1: Güey, por eso te estoy pidiendo el apoyo, güey, porque Víctor no va a saber que mi hijo va a estar contigo. Güey, y además si lo dejo con mis papás, ahí se va a dar cuenta, güey, porque mi hijo no está. Haz el paro, güey, neta, habla con Mari.
8: Sí, güey, pero ¿tú estás dispuesta a perder los derechos de Osmar?
1: Estoy consciente que no lo voy a perder, güey.
8: Pues si estás consciente, sí, de
1: eso,
8: güey, llévatelo, güey, a Osmar. Neta que te vas a arrepentir si se llega a entrar este Víctor.
1: Dígame, güey, ya crecer como mujer, quiero otras cosas. Quiero, no sé, vivir cosas nuevas, güey.
8: Pues sí, güey.
1: O dime, ¿o quieres que se haga sufrir con tu papá? Sabiendo cómo es, dímelo.
0: Ya nos tenemos que subir al camión. Lidia, dile dónde le deposito. A ver, amiga. Amiga, Marce, pues, ¿qué onda? ¿Dónde te deposito? ¿Qué? Pues, ¿que ya va a salir el camión?
8: No, mira, a mí el dinero no me importa. O sea, yo de cuidar
0: no, a Osmar. Pues, no, espérate, ¿sí? Pues el dinero no es para ti, pues es para los Mar, pues, porque pues, él necesita sus
8: el
0: cosas.
8: Dinero no le, el dinero no le va, o sea, sí lo va a necesitar Osmar, ¿no? Pero lo que va a necesitar más es a su mamá. Y Neta, que...
0: Ah, pero su mamá ya está ruca y aparte pues su papá ya es grande, entonces pues ellos pueden ahí ayudarle sus carnales y todo, pues aquí tienes que ver por el bienestar de tu amiga, claro, si eres su amiga. O sea, ¿sí te explicó cómo está la onda y por qué te está pidiendo el paro? Porque si no el Víctor va a pelear. O sea, nosotros lo que queremos hacer es encontrarnos. No sé si me entiendas. Yo tengo un buen trabajo, no sé si te dijo. Y ella me va a ayudar, yo soy albañil. Entonces ahorita incluso tengo que aventar un aplanado, lechereada, tengo que aventarme unos castillos y todo. Y ella me va a ayudar, o sea, juntos vamos a trabajar y vamos a hacer varito. Nos vamos conociendo, vamos creciendo. Y si todo sale bien, que es como queremos que va a salir, que estoy seguro que va a salir bien, pues ya vivimos bien. Y es más, hasta al niño le pongo mi apellido y todo.
8: Pues sí, está bien eso, pero...
0: A ver, ¿eres su amiga o no eres su amiga? Digo, para acabar pronto.
8: Pues sí, lo soy. Sí, soy su amiga.
0: Porque los amigos están en las buenas y en las malas. ¿Solamente en los problemas o qué? ¿Solamente en los éxitos vas a ser su amiga? O sea, ya te explicó y yo ya te expliqué por qué. Pues la mascotita nos estorba.
8: No es mascotita. Para mí no es mascotita. Y si para mí es mascotita...
0: Pues el bastardo. Pues nada más es por un tiempecito. 6, 8 meses, nada más.
8: Pues
0: Ay, ¿qué tanto es tantito?
8: ¿Para ti es un bastardo un estorbito?
0: Oh, pues estoy diciendo, ahorita no nos vamos a poner a discutir que me va a dejar el camión, amiga.
8: Bueno, entonces súbete tú y déjale. Si realmente te importa, tienes que llevártelo
0: Ella ya está en primera fila porque va a llegar y le voy a dar para su gasto. O sea, pues ya está. Tú sabes, está ansiosita, tú la conoces bien, pues es tu amiga. Aquí porque no se pudo. Pero pues allá, mira, ya las rosas rojas, ya está todo preparado, el florerito y todo. ¿Sabes cómo nos la vamos a pasar? Padrísimo.
8: Lili, no pases sí. Tanto, por favor.
0: Pues aquí está, te está escuchando. Te está escuchando.
8: Wey. ¿Estás oyendo cómo le estoy diciendo a Osmar, güey?
6: Sí, güey. Pues es la verdad, güey.
8: ¿Para ti es un bastardo?
6: No, güey, no. La neta no.
8: No, Lili, la neta me decepciona, güey.
6: Marce.
8: Sí.
6: Perdóname, güey.
8: No, güey, no
0: sé qué pasa. Perdóname. Se comportan de otra manera. Mira, amiga, la verdad es que no hay problema. Nosotros lo vamos a arreglar. No, lo vamos a arreglar. Los amigos se arreglan de otra forma. No, mira, gracias por nada. La verdad, gracias por nada. Si no quieres hacerte cargo de la mascotita, pues es tu problema. Pero bueno, nada más dime, ¿cómo se oye el Panda Show que es una broma?
7: A toda máquina.
0: Marce, estás en las bromas del Panda Show. Hola, Marce. Se enojó la amiga, chingo.
6: Ya la perdí.
0: Me lleva el... Oye, pero está bien enojada, ¿eh? Bien enmuinada tú.
9: Sí, bonita se ve, ya. Miro hacia adelante. Y me sonrió.
6: Marte, perdóname, manita. Sabes que yo nunca le haría eso a mi hijo. Pondré a mi vida entera antes de largarme, güey, con un pedo. Para dejarlo, güey.
8: No, güey, lo que se te pasa te lanza.
6: Ay, mi mamá que estaba. Aquí está la
0: vez. ¿Qué onda, amiga? ¿Por qué no nos contestabas, amiga? Pues no entiendes. Oye, amiga, ¿te deposito para las croquetas ahí de la mascota o no, amiga?
6: Mi mamá. Discúlpame.
0: Marce, estás en las bromas del Panda Show, mija, no es cierto, te invito a que le sintonices a la mejor 100.7 y en Tehuacán. También estamos a través de la aplicación de Claro Música. Lidia, dile por qué la broma, Marce.
6: Porque te quiero un chico, güey, para ver si me vas a apoyar, pero ya vi que no, güey.
0: Oye, espérate. Estamos en la radio, Chintrolo, espérate. Oye, entonces, ¿qué, amiga? 7-8 meses, ¿no? Mira, pues nada más en lo que nos adaptamos.
6: No, y todo.
0: Pero bueno, Lidia, Marce, saludos hasta Tehuacán, Puebla. Díganme cómo se oye el Panda Show.
6: A todos.

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0: ¿Alguna vez te has preguntado por qué a las 10 de la noche tu cuerpo ya pide almohada?
1: Aunque tu mente todavía quiera ver un capítulo más de tu serie favorita.
0: ¿O por qué te da hambre más o menos a la misma hora, como si alguien dentro de ti llevara un horario escondido? Pues resulta que sí, dentro de ti hay un reloj. No tiene manecillas ni hace ruido, pero lleva millones de años dando la hora.
1: Se llama reloj circadiano
0: y trabaja siguiendo ciclos de 24 horas, justo como el giro de la Tierra. Gracias a él, tu cuerpo sabe cuándo despertar, cuándo comer y cuándo apagar las luces para dormir. Este reloj vive en una pequeña región del cerebro llamada núcleo supraquiasmático, un conjunto de unas 20.000 neuronas, pequeñito, del tamaño de un grano de arroz, pero poderoso como el director de una orquesta. Recibe la luz que capta nuestros ojos y con esa información le avisa al resto del cuerpo: ¡es de día! ¡A moverse!
1: O ya oscureció, es hora de reparar tejidos y ahorrar energía.
0: Imagínate, los reptiles tienen en la cabeza algo que los científicos llaman el tercer ojo, un órgano que detecta directamente la luz del sol y les dice cuándo moverse y cuándo quedarse quietos. Nosotros no tenemos ese tercer ojo, pero nuestros ojos hacen el mismo trabajo. Le envían señales de luz y oscuridad al cerebro. Y cuando anochece, una hormona llamada melatonina empieza a inundar nuestro cuerpo, como un arrullo químico que nos prepara para soñar. Mientras dormimos, otra hormona toma el turno de madrugada, el cortisol. Va hacia nuestros depósitos de grasa, libera glucosa y prepara al cuerpo para que cuando suene el despertador o entre el primer rayo de sol por la ventana, tengamos la energía lista para arrancar el día. Pero ojo, este reloj tan fino se puede descomponer. Trabajar de noche, desvelarte con el celular a las 2 de la mañana o saltarte horas de sueño es como meterle arena a un reloj suizo. Cuando nuestros ritmos circadianos se alteran, el cuerpo lo cobra caro. Obesidad, diabetes, depresión e incluso estados psicóticos pueden aparecer. Y no solo nos afecta a nosotros. La luz artificial que invade la noche también altera los ciclos de reproducción de muchos animales. En 2017, tres científicos estadounidenses, Jeffrey Hall, Michael Rosbach y Michael Young, recibieron el Premio Nobel de Medicina por descubrir los llamados genes reloj, el manual de instrucciones que le dice a nuestras células cómo fabricar las proteínas que aceleran o frenan nuestro reloj interno. Así que esta noche, cuando sientas que los párpados te pesan y el cuerpo te pide cama, no le eches la culpa al cansancio nada más. Agradece a ese pequeño reloj escondido en tu cerebro que lleva toda tu vida cuidando de ti. En silencio, sin pilas, sin alarma. Solo con la luz del sol y la oscuridad de la noche. Con información del doctor Raúl Aguilar Roblero, del Instituto de Fisiología Celular de la UNAM. Un guión de Leonardo Santiago, con información del portal Ciencia UNAM. Les saluda Mónica Genis.
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2: 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Nuestro coche aguanta de todo, pero mantenerlo limpio no tiene por qué ser un lujo. Hoy te enseñamos cómo preparar un shampoo para lavar el auto. 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
2: En la actualidad, crear nuestras propias tecnologías domésticas es la opción ideal para elaborar productos básicos con ingredientes de calidad y muy accesibles.
4: Lo mejor, no tenemos que buscar por horas lo que necesitamos, ya que lo encontramos en tiendas de materias primas y droguerías. 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
2: Recuerda que cada receta está aprobada por el Laboratorio Nacional de Protección al Consumidor. 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
4: También vamos a necesitar los siguientes utensilios: una taza medidora, una cacerola con capacidad de 2.5 litros, un embudo, una cuchara sopera y una botella de plástico de 750 mililitros con tapa. Su preparación nos va a tomar nada más y nada menos que 25 minutos. Sin duda, una gran ventaja.
2: 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Cuando el agua esté a punto de hervir, agregamos una cucharada sopera de cera de carnaúba. Agitamos hasta que se incorpore por completo y dejamos hervir durante 3 minutos. Retiramos del fuego, agregamos el lauril éter sulfato de sodio y removemos suavemente. Después incorporamos el colorante y mezclamos hasta que el color sea uniforme.
4: Por último, con ayuda del embudo, envasamos nuestra mezcla en la botella de plástico y colocamos una etiqueta con el nombre del producto, la fecha de elaboración y de caducidad. En este caso, considera que su tiempo de caducidad es de 6 meses. Finalmente, pero no menos importante, hay que guardarlo en un lugar fresco y seco, fuera del alcance de niñas y niños. ¡Y listo! Tenemos nuestro propio shampoo para auto. Para usarlo, toma en cuenta que para 10 litros de agua se deben disolver aproximadamente 15 mililitros de shampoo. Al final del día, apostar por las tecnologías domésticas no es solo una forma de ahorrar, es tomar el control de lo que consumimos.
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0: ¿O hasta qué o hasta dónde, mamacita? ¿O hasta que me mate?
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0: Señoras y señores,
1: 6 de la mañana con 3 minutos. Muy buenos días.
0: Arrancamos. Hoy que es miércoles tóxico, llega el original Banda Limón con
1: Al menos.
0: Ahorita regresamos.
1: Buenos días.

0: las garitas, garitas en el sube y baja.
1: Vámonos al reporte de Garito.
2: Échale.
1: Ahorita siendo las 6:06 a.m. Recién aperturada la garita No Mexicali. Fíjate que no me está marcando todavía un tiempo de espera. Si hay alguien por ahí que nos pueda hacer el paro, que nos pueda decir hasta dónde está la fila.
2: Porque la abren a las puras 6.
1: A las puras 6 la abren, fíjate. Y en la página esta que tenemos, pues está medio piojona, ¿no? Entonces, lo que sí les puedo recomendar es la garita centro, que hay un tiempo de espera por la fila normal de 1:07. Creí que era 1:87, porque también raro los números. 1:29 por la Ready Lane, 7 minutos por la Sentry y marca exactamente 9 minutos por la fila peatonal. Por la fila patín, marca 9 minutos. Ah, mira, ya me actualizaron, ya me lo
2: nos
1: mandaron.
2: Reporta,
1: ya me lo mandaron rapidito. Vámonos, garita No Mexicali, rapidito, papá, está más rápido, mira. Ready Lane, 37 minutos, 46 minutos por la fila normal, 7 minutos por la fila peatonal y 8 minutos se actualizó, 8 minutos por la Sentry. Así que el que vaya por allá, por aquel lado de la Flores Magón, allá de aquel lado de la Zona Dorada, pues va a ser menos tiempo que si se viene acá por la Colón. No vale la pena, hermano. Si tú piensas que va a estar más larga o va a estar más corta una, quédate ahí.
2: Sí, ya quédate haciendo fila, mejor ya.
1: Quédate por la garita nueva, hermano.
2: Ya da igual,
1: ¿verdad? Y en el tráfico, me está marcando que hay un pico rojo allá con nuestros compas en la Carranza, pegado a la carretera San Luis, güey. Así que pónganse trucha, ya saben que ahí se embotella bien toda la raza cuando ahorita, porque está yendo a chambear.
2: Empieza el tráfico, ¿eh?
1: Es carretera San Luis y Boulevard Carranza, me está marcando que está medio cubles quien anda, y así que cuidado por allá, por aquel rumor.
2: Aquí ahorita no alcancé a ver bien porque yo agarré el puente por abajo, pero en la Benito Juárez estaba un foco de estos de los públicos, estaba caído, como que no sé si se lo arrolló un carro, qué pedo, y está la policía y todo. No alcancé a ver qué pasó.
1: Lo había remangado.
2: Pero pues estaba caído, o sea, quién sabe qué pedo.
1: Más seguro.
2: Para que tengan ahí también cuidado. El día de hoy amanecimos a 28 grados centígrados. Estamos actualmente 31 grados. El día de hoy estamos a 31 grados. Máxima para hoy, 43 grados centígrados. Mañana máxima de 43. Viernes máxima de 42. Sábado máxima de 39. Domingo máxima de 38. Lunes máxima de 37. Martes máxima de 38. Y próximo miércoles máxima de 39 grados. Es el clima que nos espera en nuestra ciudad de Mexicali. Todo el fin de semana va a estar arriba de 40 grados. Tomen sus precauciones. Hidrátese. Y pues tápese del sol también, porque está pegriloso.
1: Así, está medio como medio lagañoso en el cielo, pero está rico. Vamos a esperar que se ponga un poquito mejor. Así que, vámonos recio, vaya mandando su WhatsApp audio al
2: 686-5971. Es correcto.
1: Escuchamos por acá a ver qué dice la raza mañanera.
3: Buenos días, muchachos, buenos días. Si pueden, un saludo para mí mismo.
1: Claro.
3: Sobrino, con la de rata de dos patas. El Paquito es la del bar. ¡Au!
1: Este vato.
2: Saludos para mí mismo, dice el vato.
1: Imaginé de todos y quien sea, bueno, no lo dudaría de ti. Llega por acá Paquita. Paquita, la del barrio, de la discografía, el taco placero. Rata inmunda.
2: Animal rastrero.
1: Voy a mandar su WhatsApp audio.
0: Manda

0: Maldita.
1: Buenos días, chicos. ¿Me podrían poner, por favor, las mañanitas con Vicente Fernández? Dedicada para mi hija, Alessandra, que hoy cumple 8 añitos. Muchas gracias. Que tengan un excelente día.
2: Eso. Vamos por acá, entonces, con las mañanitas para ella.
0: Pero las quiere con mariachi, pues.
2: 8 años.
0: Ay, qué bonito.
2: Debe ir entre segundo y tercero de primaria, si no me equivoco. Así que muchas felicidades, Sandrita. Se llama Sandra, dijo, ¿verdad?
0: Sí, Sandra.
2: Felicidades, ahí te van las mañanitas, a ti te los cumple.

0: Buen día, mi masa. Qué gustazo estás escuchando, masa, en esta mañana, suavecito. A ver si pueden, por favor, complacerme con la canción de Contigo Tengo Todo para la preciosa Molly, que ya vamos camino hacia la mezquita. Que tengan un excelentísimo día. Saluditos.
1: Saluditos, ahí te va Contigo Tengo Todo, de la firma, ¿no? Si no me equivoco.
2: Ahí está. De hecho, sí, es de la firma, así que vámonos, Ricky.
1: Mi compa la pide muy seguido, güey.
2: Sí, el gusto es de nosotros, carnal, que nos estén escuchando temprano, que nos estén mandando WhatsApp audios.
1: No son ni las 6:30, ya están así mandando mensajes, ¿eh?
2: Si miran algún choque por ahí en la calle, nos lo pueden reportar, ¿eh? Nos pueden decir, mándanos su WhatsApp audio, díganos a qué altura, dónde para prevenir. Al rato voy a andar en San Luis.
1: Sí, de hecho, sí.
2: Allá voy a San Mazapán. Luis, al rato yo los puedo reportar a ver qué es lo que miro por allá, por qué rumbo. Esperemos que todo salga bien.
1: Exactamente.
2: A ver qué me recomiendan desayunar, loco. Se me antoja un desayunito allá, güey.
1: Te recomiendo irte de San Luis.
2: ¿Unas tortitas de F o qué?
1: Uf,

0: Buenos días, Fles, buenos días. Oigan, ya se pone más rápida el traffic de Nuevo Mexicali que la Ready Lane, la Sentry, ahí para que pasen el dato. Está más rápida.
1: De hecho, sí. Ahí por si usted anda por aquel lado y dice, ¿sabes qué? Yo voy a cruzar, me tocó ver esto. ¿No lo pueden reportar, carnal? ¿Puede ser el reportero exclusivo del Sub y Baja?
2: Así es.
1: Nos pueden decir, ¿sabes qué era? Acá era, chocaron, dieron un guamazo, tomaron un póster, chocó otro Infinity, una moto se cayó. Vámonos, llega Alejandro Fernández, dice que quiere... ¿Dónde vas tan sola?

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3: Están viendo por acá, Laberinto, Venganza Divina.

0: Ahí a ver si se pueden poner la de Motívate de la banda o la Azul de Siragüen. Hoy es miércoles tóxico, ¿verdad?
1: Y de nuevo para ti.
2: Hasta el meritito Morelia, Michoacán, ¿no, José? Llega para acá la banda La Ola Azul de Siragüen.

0: ando muy contento. Hoy se graduó mi hija de la prepa y iba a andar festejando. A llevarla a comer y que se la pase bien la morrita. Quiero pedir una rolita, la de Ya No Hay Virus. Saluditos y que tengan un excelente día.
1: No, papi, mira, te voy a decir algo, te lo voy a recomendar. Cuando pidas la de Ya No Hay Virus, tienes que decir la de Parararam. Parapam, parararam.
2: Es más, escucha. Escucha el intro.
1: Tienes que hacerla así, güey, si no, no sale, güey. Mira, 3, 2, 1, suena.

0: hija, carnal, muchas felicidades, que es una etapa muy difícil la de la prepa, donde está la adolescencia, la rebeldía, empiezan los problemas, dijera aquel. Así que...
1: Y los noviecillos, ¿eh?
0: Híjole, los arrimados.
1: Cállate, güey.
0: Los amán.
1: Hombre.
0: Puede venir un amigo a hacer la tarea. Ay, mi hijo. No vaya a ser que le pase lo mismo que le pasó a la rana René. ¿Sabes a qué huelen los dedos de la rana René?
1: ¿A qué? No, güey.
0: A Peggy.
2: Buenos días, Pe, buenos días. Aquí ya vamos rumbo. Sonadita y a Peñasco, repartirles ahí a los cafeños. Estén un buen día, plebes, ahí. Métame una rolita,
0: a ver,
2: ¿no?
0: ¿Cuándo viene de repartir para acá? Fíjate, antes que vayas para allá.
2: Pues sí, Buki, la de Viéndolo Bien. Ánimo, plebes, aquí ya agarramos la carretera ahí para rumbo a San Luis. Buen día.
0: Trucha, carnal, que ese camino está medio que le quieran andar. Está bonita la carretera, digo, a lo que yo sé está bien la carretera.
1: Pero no, está fea, el camino está feo.
0: No, de Sonadita. Pues nomás porque sí di vuelta, güey. Pero según yo estaba muy bien,
1: Estaba.
0: Bueno, al menos a 110 millas no se siente.
1: Güey.
0: Pero pues ahí me tocó manejar a Sinaloa y estaba muy a tamar,
3: La verdad.
0: Llegué el Buki con esto, viéndolo bien.

0: Buenos días, buenos días. Video Mazapán, jovencito. ¿Puedes ponerla de sobre mis pies, por favor? Saludito.
1: Claro que sí.
2: No, hermano, claro.
1: Esto viene con la Arrolladora.
2: Qué bonito empieza la canción.
1: Fíjate que muchas veces, como dice la rola, hay muchas personas, en este caso las mujeres, que se cuidan de qué comer para no engordar, qué se van a poner para verse bien, ¿sí? Si las uñas las traen arregladas, porque son vanidosas.
2: Las cejas.
1: Hija, ¿las uñas? Las uñas, entierras en la espalda, porque en cuatro no se miran ni las cejas

0: día, plebones. ¿Cómo les amaneció, Cayito? Pueden poner la canción de Nadie con Remy Valenzuela. Que tengan un excelente día. Vámonos por aquí a la chuleta. ¡Vámonos!
1: Saludos, carnal, a ti que andas arriba del troque. Saludotes.
2: Saluditos.
1: Toda la raza que anda de choferes, güey.

0: hermoso cariño para mi Alessandra, que exactamente hoy está cumpliendo 8 añitos.
1: Absolutamente nadie.
2: 8 años, güey. Llega por acá mitad de gente.
1: Y se la aventamos de la versión que tenemos en vivo, ¿eh?
3: De la machila.
2: La neta, qué buena música hacía este señor, loco.
3: En paz descanse.

0: Buenos días, cabrón, buenos días. Me pudiera poner la de Florita del Alma de Chalino Sánchez. Saludos y bendiciones.
1: Ah, ¿cómo no, Chalino Sánchez? Tempranito para que se sienta.
2: Nunca debe faltar una rola de Chalino Sánchez.
1: Nunca, nunca. En una peda siempre tiene que haber una de Chalino Sánchez.
2: Y fíjate que hay mucha gente que no le gusta, güey.
1: Pues es que tampoco cantaba como que muy armónico, ¿no? Pero la neta, el vato pero tenía algo.
2: Era muy afinado.
1: Exactamente.
2: Era muy afinado, ahí, la verdad. Ay, güey. Chalino Sánchez, la leyenda del corrido.

0: pollo, plebe. Qué rico amaneció, la verdad. Me encantan los días nublados. ¿Me pueden poner una... la de Castígame, porfis, con Los Invasores de Nuevo León?
1: ¿La de Castígame quiere?
2: Ah, huevo. No, no, ya cuando una mujer empieza a pedir rola de Los Invasores de Nuevo León es porque esa mujer sí pistea roja.
1: O cuando te piden que la castigues. Ajá, güey.
2: Esas son de respetar.
1: Sí, no, son las que van y echan el colado a la obra y todo eso, pues.
2: Vámonos, recio. Huele a sobaco, no me importa, mijo, venga para acá. Oh.

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1: Quillo, Miguel Junior. Vámonos recio, llega por acá los Migueles.

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2: Buenos días, alegría. Buenos días, el amor. ¿Qué onda, plebe? Buenos días, ¿cómo le hicieron? Ay, a ver, ya no me mete podcast. Oye, esta canción. No, no se crean. Pónganse esa cancioncita, sale de el Juan Gabriel. Aquí, agradecidas por un día más. La verdad, hoy amanecí bien feliz. No sé por qué, estoy como que muy contenta. Y pues aquí deseándoles lo mejor como siempre, dejándoles el saludito. Cuídense mucho y un saludito a todos mis compías chinolas que andamos aquí en Chicali trabajando a todo lo que da. Ánimo, plebe, un saludito.

0: buenos días, chavalones.
1: Oye, mi masa, nunca fuiste a un concierto, ¿verdad?, de Chalino, por lo que veo. El vato cantaba muy feo. Lo único que tenía es que sus canciones estaban muy bonitas. Eso era todo, pero cantaba re gacho.
2: Pues no, fíjate, no me tocó ir a ningún concierto en vivo. No puedo alegar, no puedo decirte, pero me ha tocado escuchar personas que dicen que Carin León canta bien bonito y la neta te voy a decir algo. Hermano,
3: ¿cómo percepción también, hermano, percepción.
2: ¿Cómo te explico? Hay gente que dice que el Remy canta hermoso y vocalmente el vato está jodido. La neta, ¿músico? Sí, es un musicazo. ¿Vocalmente? Pues, hermano, parece que... Vámonos, Recio. ¿Quién mandó su WhatsApp audio por acá? Recuerden,
3: 686-5971.
2: Ya casi nos vamos, ¿eh?
4: Leve, muy buenos días. Saludos, Fideo, Mazapán, Sobrecito. Ya andamos reportándonos. A ver si alcanzo. Ya tengo días que llego tarde y no alcanzo mi canción. Me levanto tarde, más bien, ¿verdad? Algo, por favor, si me pueden poner la rola, ¿no? A los tiranos. La de Amor de Ayer, por favor, y gracias, ¿no? Saludos. Y buen día.
2: Bueno, Recio, junto con eso viene pegado mi compa Jerry de Mar, en paz descanse, que también trae un temazo ahorita, la de Vuelvo a Nacer. En esta mañana tan reflexiva.
3: Milagro que no ha pedido a Jesse Morales.
2: Lo está dejando descansar un poquito.
3: Sí, sí, ya, pues déjalo, Padre Santo, no manches.
2: Ni le muevas, ni le muevas. Este güey se me ama más al Jesse Morales que a la Irene.

0: oye, cambias.
1: Esto nos está pidiendo nuestra compa Kevin Armando, que nos está escuchando. Dice, oye, ponme la de sigan ladrando los perros
0: del Vale. Pues se murió, hermano. Aguas, Kevin. ¿En qué andas metido, Kevin?
1: Cállate, güey.

0: salteños, oiga.
1: Nos estamos confundiendo con los salteños y los alameños,
0: güey. Sí, güey. Son los salteños, dice por acá, dueña de mi vida con los salteños. Si hay tiempo, gracias y excelente día.
1: Claro que nos lo damos. Para nuestros radioescuchas hay tiempo, claro que sí.
0: ¿Cómo nos llegan los salteños de la sierra?

0: Esta rata te gusta.
1: Me gusta, nos están pidiendo esto por acá. Huele a peligro, pues se lo complacemos.
0: Arrollador, ya casi nos vamos, señores. Va mandando su WhatsApp audio
1: 686 216 5971.

0: con este rolón. Qué buen catálogo, ¿eh?
1: Rolón
0: por acá, dice Fruta Prohibida, que no sé quién la canta. Fíjate que me gusta mucho la voz de este vato,
1: güey. Le quedó perfecta la canción,
0: perfecta,
1: ¿no?
0: Perfecta, la neta, y me da unos tonos así como tipo Joan Sebastián.
1: Oye, ahorita regresamos, se quedan con el tan tan, se acabó corta. Hay información del mundial, hoy juega México.
0: Hoy juega papá.
1: Hoy juega México, ojalá vayan por los 9 puntos. Más adelantito hablamos, ojalá, de eso.
0: El bicho se convierte ayer en el primero que mete gol en 6 mundiales.
1: 6 mundiales diferentes. Es el único jugador en hacerlo, porque Messi ya jugó 6 mundiales, pero no metió gol en todos los mundiales. En 2010 no metió gol Messi.
0: Quieras o no, yo soy Team CR7.
1: Yo también, de por vida y para siempre.
0: ¡Chu!
1: Regresamos.

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0: Carlitos, a ver qué dice la raza. ¿Qué es lo que está sucediendo allá afuera? Que nos estaban reportando que ya ha estado incrementando, que estaba subiendo ahorita por la garita Nueva Mexicali y ya hay un tiempo de espera de 40 minutos por la Ready Lane. Dice que son 35 por la normal. Yo no me rifaría por ahí.
1: Yo tampoco.
0: Porque son más tardados, tú ya lo sabes.
1: Exactamente.
0: 15 minutos por la Sentry, 10 minutos por la fila peatonal. Y en la garita centro ya marca por la fila Polo Nuevo 1 hora con 15 minutos, 1 hora con 10 por la Ready Lane, 30 minutos por la Sentry, ya creció porque es miércoles, uh-huh. Y 40 minutos por Pincel, o sea, a patín.
1: Oye, hay mucho tráfico ahorita aquí, están arreglando la calle, están arreglando algo aquí por la Benito Juárez, por el Hotel Lucerna ahí enfrente, ajá, para que tomen sus precauciones. Hay ahí un poco de aglomeración, se podría decir, sí, para que tomen sus precauciones.
0: De hecho, también están reportando por acá que allá por la carretera San Luis, donde inicia exactamente pasando la glorieta de la Sánchez Taguada.
1: Ok.
0: De sí, lo de que viene siendo el semáforo de la Terán Terán, donde inicia la Terán Terán, uh-huh, poquitito antes pegadón como al Costco, marcan tráfico de ahí, está fluidón, pero está lento, de ahí está marcando hasta la Kenworth.
1: Así si usted para tiene también un reporte del tráfico, nos puede mandar el mensaje al
0: 686-216-5971.
1: Es correcto.
0: Oye, también fíjate que marca por acá un poquito entre lo que viene siendo la Lázaro Cárdenas y la Venustiano Carranza.
1: Ajá.
0: También marca un poquito de tráfico sobre la Venustiano Carranza. Ha de ser donde está el puente o el que es por abajo. Fíjate que no he tenido la oportunidad de irme por la parte de abajo de sur a norte para ver cómo se junta o cómo se hace.
1: Ah, ¿no te ha tocado, neto?
0: No, a mí no me ha tocado por ahí. No me he ido ni de pura cura. O sea, siempre he agarrado por debajo, viniendo del Carranza y meterme por el tunelcito para agarrar para la Lázaro, incorporarme.
1: Si ahorita hay tráfico, esperes al rato que juega México, va a haber todavía más tráfico, ¿eh?
0: Qué romántico. Fíjate, me fui más para adelante y nos reportan que más o menos del semáforo que te lleva para allá para Hacienda Dorada.
1: Ajá, sí.
0: Ahí donde está la cerrajería de Don George.
1: Ándale, Don Jorge.
0: De ahí hasta la Calzada de Independencia, está lento el tráfico ahí. No sé qué pasó.
1: Suele ponerse muy lento por ahí siempre en las mañanas, ¿eh?
0: Está muy, muy lento, así que tengan cuidado, señores. Este reporte del tráfico y las garitas, traído a ti gracias a
1: 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Regresamos, vamos con música.
0: Vamos, ¿sabesito?
1: Voz de mando, ahora resulta.
0: Voz de mando. Esa rola la compuso, si no me equivoco, Lalo Ayala.
1: Muy buena canción. Nos vamos con esto.
0: De Latente, vocalista de Latente, ¿eh?

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1: ¡Ay, Montes, Montes, Alicantes, Pintos! Bueno, hay un escándalo allá en la colonia Roma Sur, ¿verdad? En una estética spa, se llama, ¿verdad? El spa de las mascotas. Ahí llegó Coco, un cachorrito pomeriano, 10 meses la chulada de perrito, ¿verdad? Para que lo bañaran y lo esponjaran. Es que esos perritos son como esponjados. Si tú los dejas lacios, así se anudan, ¿verdad? Y se ven, pues, tan chiquititos. Los pomerianos son perritos chiquitos, pero hermosísimos. Se ven esponjados para la selfie, ¿no? Cargando al perrito. Pues se lo llevaron a un vato que lo mató prácticamente, así lo está señalando la autoridad, ¿verdad? Llegó el cliente con su perrito pomeriano de nombre Coco, se metió para adentro de la estética, le dijo: ¿en cuánto tiempo regreso, pana? No, pues date la vuelta en 2 horas, ahí te lo tengo. Y cuando regresa estaba muerto el Coco, el perrito. Entró en histeria el vato, ¿verdad? Y salió corriendo por la policía, regresó la policía, detuvo al vato y le decía: ¿y a mí por qué me detienen? Que no sé qué, pues tú estás siendo señalado, le dicen el vato, ahí está el cadáver, estás tú, eras el responsable del perro, y acuérdate que la constitución política de la CDMX, ¿verdad?, considera a los animales como seres sintientes y tienes ahí que responder ante la autoridad por la muerte del perrito. A lo mejor tú no fuiste, le dicen, pero acláralo con el juez. Y fíjate que si resulta culpable el monito este lavador de perros, pues podría pasarse hasta 4 años en la cárcel, así de grave, ¿verdad? Y bueno, algo bien triste, ¿verdad? Para la raza de Malinalco, un saludo allá para toda esa gente preciosa en Malinalco. Qué difícil, porque es un lugar hermosísimo lo que le sigue, o sea, altamente turístico. Y ahí se ha vivido, bueno, pues el abuso al turista de diferentes maneras, ¿verdad? Que llegan y que le venden caro y que le venden no sé qué. Han sufrido también esto de la gentrificación, de chorros de gringos que han querido llegar a vivir ahí, pero se van, ¿por qué? Porque ahorita está lo de la delincuencia, no, hombre. Mataron el otro día, sí, a plena luz del día, un taxista. Mataron también a un policía municipal. Bueno, varios policías municipales, ¿te acuerdas? En una emboscada. Está difícil ahorita Malinalco, en una situación tan complicada, un lugar tan hermoso donde venden este pescadito, que son truchas, ¿verdad? Fritas, las que venden ahí. No sé, pero yo una vez fui con mi pescado frito, como 4 me comí, dije, otro, porque para cuando vuelva, quién sabe, mucha agua cuando llueve, ¿no? Hay muchísimas, hay sequías ahí que corren y bueno, está hermoso Malinalco, pero tiene un templo loco pintado a mano. No me acuerdo quiénes sean los tantitos que los pintaron, los dominicos, o no me acuerdo quiénes eran los frailecitos, no me acuerdo quiénes, pero qué bonito lo pintaron ese templo a mano, está todavía. Bueno, como haya sido, Malinalco mal, ahorita mal por la inseguridad y la gente ya no quiere ir. ¡Corta!

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22: 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Regresamos.

0: ¿Sabes qué le dijo el 3 al 30?
1: ¿Qué?
0: Para ser como yo, tiene que ser sincero.
2: ¡Qué güey! ¡Qué güey!
1: Ay, no, güey.
2: ¿Cierto o no?
3: Un chiste que le contaremos.
2: ¿Cierto o no?
1: Samantha, buenos días.
2: Qué amargado.
3: Buenos días, Felicia.
2: Buenos días, Samantha Fernández, acompañándonos el día de hoy, que es miércoles tóxico.
1: Así es.
2: Ahorita vamos a entrar con la toxicidad, plebes, así que vamos a ir rápido con un poco de información de algo que quedó pendiente, que fíjate que andamos rascando ahí en las redes sociales. Y te acuerdas que estábamos hablando de Nancy Nápoles, esta señora... Es de la CDMX, es una alcaldesa, creo que es.
1: Es alcaldesa,
2: para,
1: sí.
2: Para no equivocarme, no meterme en tanto rollo. Pues resulta que ya ves que se autosecuestró. Cuenta la leyenda.
1: Dicen.
2: No me consta. Ajá. No lo digo yo. No vaya a ser que me meten pedillos con los abogadillos. Entonces, salió una nota en la cual la Fiscalía de Estado de México confirma el montaje que pretendía cobrar un rescate de 40 millones de pesos, el cual, mismos 40 millones. Le hacen falta por un desvío que tenían, como por ejemplo, me faltan 100 pesos.
3: Sí, sí.
2: Y pues tengo que hacer algo para sacar esos 100 pesos.
1: Era para justificar gastos.
2: Así es. Dice la nota por acá que me encontré que pareciera que estamos ante una saga de magnitudes épicas. Dice: en cuanto aparezca el lobo el próximo 9 de julio, la vida política de Tenancingo no volverá a ser igual.
1: Ok.
2: Dicen que. Dice que desde los propios congresos saltan como chapulines para preparar el terreno jurídico que les permite evitar juzgados, pero ya basta de tanta impunidad. Es hora de que Paco Vázquez, presidente de la Junta de Coordinación Política de Morena, el Congreso, envíe una iniciativa de ley que cierre el paso a tantos presidentes municipales que delinquen y abusen del erario del pueblo. Mientras tanto, una jueza ya dictó prisión preventiva a dos de los presuntos secuestradores de la presidenta municipal de Tenancingo, que es Nancy Nápoles Pacheco. Un tercero figura ya como testigo protegido y seguro... Ah, cantó. Cantó y dijo, sí, no, sí. No sabe qué, el pedo está así, güey. Y yo no quiero broncas, me quisieron embarrar, mira.
1: Ahora no, resulta.
3: Y estoy segura que ya fue la mente maestra.
2: Oye, pero 40 millones de pesos, loco.
1: Para justificar los gastos que tenían en su gobierno, ¿no? Se supone que era algo así.
2: Wow. Así es. Dice, por ahí hay una frase que estos vatos la publicaron también. Dice, cuando el miedo a las propias mentiras aparece, existe una autoridad capaz de poner orden. Muchos se agazapan y reflexionan sobre sus actos. Pero aquí... ya no hay retorno. O sea que esta señora salió en un video a hablar y casi, casi como admitir y decir, ¿sabes qué, Simón? La neta, pero es por un problema que tengo. Entonces, güey, pero bueno.
3: Es mierda. Como decir de que, ay, fingí mi muerte para que todos me mandaran dinero y...
2: No, eso no se hace. Es también como cuando haces rifas...
3: Fantasmas.
2: Sí, güey, sí. No, eso es... A mí se me hace sumamente delicado y en lo personal un poco... bajo, se me hace bajo. Es como si yo ahorita, por ejemplo, pues no traigo feria, güey, no me han pagado, o sea, no he agarrado lana, no he agarrado billete, o a lo mejor me gasté lo que no tenía y lo que no era mío conseguí prestado, no tengo cómo prestarlo. Voy a empezar a hacer rifas fantasma, güey. ¿Sabes qué? Ocupo unos análisis o hacerme una práctica en un hospital o algo.
1: Sí.
2: Y necesito recaudar fondos para unos asuntos clínicos. Empiezo a vender, mira, tengo una televisión, güey. Tengo una televisión. Y resulta que al rato vendo los boletos a todos mis compas, todos van a confiar en mí. Y al rato, pues no hay dicha operación, no hay análisis.
1: ¿Quién se llama
2: no
1: la tele? Ah, un compa mío.
2: Sí, el Pedro, ¿qué Pedro? Ah, sí, el Pedro Avilés, sí, no lo conoces.
1: Sí, pero ¿qué pedo? ¿Y no hiciste una grabación o qué? O sea, ¿cómo compruebas que lo hiciste? No se necesita.
3: No, deja tú las grabaciones. Incluso se ponen de acuerdo como para decir, ah, me das una feria, no sé, me invitas un café y digo que yo me la gané. O sea, y no es verdad.
2: Oye, que sí hay compas que sí. Son compinches, ¿eh? O sea, son cómplices.
1: Pero, suavecito, ¿no?
2: Suavecito, tú no digas nada, güey. Y mira, te guardo 200 bolas porque tú me torciste la movida.
1: Ajá.
2: Te guardo 200. O desde el punto del que no puedes hacer la venta, colocarla, no la acomodas y sí. Te digo, güey, hazme el paro, güey, te doy 300 varos, güey.
1: Y yo te contesto, no quiero 300, quiero 500. Y tu hijo.
2: ¿No te voy a dar 500?
1: Bueno, entonces
2: ¿vas a ir a cantar, perro?
1: Sí, voy a ir a decir lo que estás diciendo.
2: Dale, pues. Órale, pues.
1: Y así empiezan la estafa de esta maestra, sí, del Melate, ¿te acuerdas?
2: Shh, viejo, miré la serie, hermano.
1: Fue todo una estrategia planeada que les terminó saliendo muy mal, pero pues que estaba muy bien planificada y pensaban que se iban a salir con la suya. Se les ocurrió, oye, ¿por qué no hacemos...? Nosotros mismos nos ganamos el dinero y nos lo repartimos, ¿no? Pero pues le salió mal. Le salió mal la jugada a los del Melate.
2: Pues ahí está la señora Nancy Nápoles Pacheco, quien ahorita está haciendo, pues... No, es que mira, hay muchos términos en parte de los abogados que yo no me lo sé, pero... Pues está... La torcieron en la movida. La torcieron en la movida, 40 millones. Creo que es demasiado, creo que es mucho. Ojalá que... salga a relucir a la luz la verdad, que sí, se haga justicia, sea lo que se tiene que hacer justicia, y pues a ver qué dice nuestra presidenta.
1: Uh-huh.
2: Así que vámonos, ahorita regresamos. ¿Con qué nos vamos, Avecito?
1: Nos vamos con música, nos vamos con esto que llega a cargo de Duelo, para que ya no duela.
2: Así es, vámonos, Recio, ahorita regresamos. Ya está Samantha Fernández con nosotros el día de hoy, que es miércoles tóxico. Hay un tema muy importante, ahorita vamos a volver. Déjame alistarme porque yo me voy a las calles, loco.
1: Sí,
2: sí, me hablaron para irme a la calle ahorita a las 8 de la mañana.
1: Regresamos.
2: Volvemos.

0: Vámonos al reporte Garita Estreo Tigres, es al sub y baja. Ya se acomodó la cosa, señores. Se siente que es miércoles. Mira, te dije que iba a crecer la fila por la Sentry. 31 minutos ya está marcando en la zona centro.
1: Por la, no manches.
0: Aquí me está marcando, son 31 minutos y ya está pasando la Oaxaca, loco. La Oaxaca ya por la Sentry. Así que el Array Lane por la Colón viene siendo 32 minutos y una hora con 22 minutos por la Polo Nuevo, que la de los mortales, ya sabes, si no tienes el plástico acá. Ready Lane, o que nomás traigas acta de nacimiento, o que quieras cruzar con el Highway Citizen, oh yeah. Ah, pues vas a cruzar
1: por
0: una hora 22.
1: He visto en los grupos que dicen que hasta ahora cruzas más rápido por la normal que por la otra.
0: Pues ahorita está más larga. 44 minutos por la fila peatonal en la Garita Nuevo Mexicali, y hay un tiempo de espera de 40 minutos por la Ready Lane, 29 minutos por la fila normal, hay 18 minutos por la Sentry, 9 minutos por la fila peatonal. Ahí hay alcanza a guachar raza, allá afuerita. Y en el tráfico están reportando que por la calzada Héctor Terán Terán o la Unión, como usted la conozca, está más o menos desde el semáforo del Caoba, pegándola ya hasta el arco, como que algo pasó ahí, fíjate, porque regularmente ahí no se embotella el tráfico tanto, y como que algo pasó ahí para que lo vayan considerando a los que anden, que vayan rumbo para Tijuana, que tengan cuidado, ¿no? Acá están reportando una avería por lo que es la Anáhuac y esquina casi pegándole para acá, para la López Mateos, viene siendo la Pionero, si no me equivoco. Hay unos conos anaranjados de desviación ahí, entre lo que viene siendo la Telnor y la gasolinera. Hay unos conos transitando por la Náhuac hacia la Canaco, para que tengan trucha ahí, para que pongan cuidado.
1: Están diciendo también que por la Nuevo Mexicali hay bastante tráfico, para que estén abusados. Samantha, tú que vienes de allá, ¿cómo está el tráfico ahorita
2: no
1: por la Lázaro Cárdenas? ¿Tranquilito?
2: Nada.
1: Tranquilito. Igual si usted tiene un reporte, 686-216-5971.
0: Nos vamos, señores. Ahorita regresamos. 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
0: 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Así que nos vamos, señores, ahorita regresamos, está escuchando el Sub y Baja.
1: Por mañana.

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0: Rueda con 46 minutos. Regresamos.
1: Así es. Oye, dice, llévate a la Samantha más a darle el micrófono apagado, que tranza con la raza.
0: Oye, ¿quieren que juegues con ella? Que piense que va a estar al aire y no.
1: Oye, ¿cómo a los niños cuando...?
2: Lo que se les olvida es que yo estudié comunicación y sé cuando está prendido o no.
0: ¡Ah, Samantha!
1: O sea, porque un foco te lo indica.
2: Ah. Obvio también.
0: Termina lo que ibas a decir porque tienes razón. Cuando los niños estaban jugando,
1: oye,
0: PlayStation...
1: Cuando eres carnal grande y... Y el niño, quiero jugar, ten pues el control. En ese entonces le das un control desconectado sin baterías.
0: Y el
1: niño, bien emocionado, ¡ey, me estás matando, dale, síguele, dispárale! ¡Ey, nos van a ganar! ¡Ah, sí, ya nos ganaron! Y hasta culpas al niño.
2: Y el control apagado.
1: Sí, el control apagado. Hasta lo culpas, güey.
0: O lo haces que se emocione, que dices, ¡ah, ya me ganaste, ya vete para allá, dale! Sí. Porfa, ya, ándale.
2: Ya, deje de jugar.
0: Para allá, ándale, por favor.
1: Estamos bien hojaldras, ¿verdad?
0: Machín. Oye, arrancamos con el miércoles tóxico, arrancamos con el tema del día de hoy. Nos vamos a poner tóxicos. Pues muy rico, muy chavocho.
1: Mira, te voy a decir algo que me cuesta comprender, me cuesta aceptar, me cuesta escucharlo todavía cuando lo dicen. Pero es real, hermano. O sea, todos vamos por donde mismo, ¿no? Ay, y más no. porque crecimos de una manera, de una forma.
0: Ajá.
1: Es decir, pero como es miércoles tóxico, lo vamos a soltar.
0: Muy tóxico.
1: Cuando dicen, mira, después de viejo ridículo. Uh-huh. Las personas que se empiezan a tatuar después de grandes, que se empiezan a poner piercings. Aretes en la oreja.
2: Que nunca usaron crop top y se quieren poner crop top.
1: Sí. Es que mi mamá nunca me dejó ponérmelo. Es que mi papá nunca me dejó ponérmelo.
0: La pregunta es, ¿después de viejo?
1: Qué ridículo.
0: 686-216-5971. Así es.
1: Mándanos tu WhatsApp audio. ¿Usted le ha tocado ver con un hermano, primo, pariente, cuñado, concuño, amigo, amante tal vez, novio, esposa, marido? Qué ridículo, que se torna ridículo, Samantha. Empezamos con las mujeres, adelante.
2: Después de divorciada, ir al antro. A querer liar.
0: Pero divorciada depende también de qué edad, ¿no?
2: Divorciada ya cuarentona.
0: Ok.
1: ¿A mí? Ah, las cuarentonas no deberían de ir a los antros.
2: Nunca dije que no deberían de ir.
0: Se
2: dije
0: ve un
2: que
0: poco...
2: vayan con la intención de ligar después de divorciada a levantar algo.
0: Sí, se ve un poco ridículo ver a personas de 50 años en el antro. Se ve, sí. Dices, güey, qué pedo, o sea, no ya vas tanto como casa, con la...
1: Te voy a decir algo. Antes había
0: tienes
1: una...
0: hijos, de seguro.
1: Oye, hubo un concepto de un antro para personas ya grandes.
0: El... Sí, el...
1: ¿Décadas
0: sí,
1: o no?
0: No, güey, ese es el que andábamos allá.
1: En Tijuana.
0: En Tijuana, ajá.
1: ¿Cómo se llamaba? Bueno, era un concepto de personas grandes y tronó.
0: Sí, que estaba aquí en Mexicali.
1: Había un quejadero, pero de que no, es que ¿quién va a querer ir entre semana? Yo ya no la hago.
2: Era el 30 y más, 30
1: y más,
2: ¿no?
1: Ándale, sí, ese mero, gracias, Samantha. Sí, 30 y más. Pero bueno, vamos por acá con el WhatsApp audio que dice la Carito.
3: Yo digo, buenos días, primero que nada, chicos. Yo digo que no es después de viejo ridículo. Lo que pasa es que a lo mejor empieza uno a vivir porque a los 18, a los 20, pues estabas criando, estabas pariendo. Y pues a los 40, 50, 60, pues ya están grandes y que hagan su vida y uno empieza a vivir su adolescencia. Ahora sí que empiezas a vivir tu adolescencia a los 40. ¿Sí o no, Maza?
1: ¡Hora! Espérate, yo sí anduve mucho en la calle, hija.
2: O sea, estamos de acuerdo, pero ¿para qué se brincan etapas, pues? O sea, entonces, ¿la culpa de quién es? ¿Para qué se brincan etapas? ¿Por qué no pasan por todo el proceso que pasamos todos y ya quieren salir a los 40, ya con hijos, ya con... Que no tiene nada de malo salir de vez en cuando. Lo que tiene de malo y lo que se ve ridículo es dejar sus responsabilidades por irse a...
1: Claro. Oye, ¿qué piensas de las personas que usan pantalones skinny, dice por acá?
2: Sí, es hombre. Bye, con permiso.
1: Qué bueno que estoy utilizando ya cortes de trompo al pastor, de esos que están como bien grandotes de abajo, güey. Sí,
2: sí. Los pantalones para tiendas.
1: A ver, ¿qué dice por acá adelante?
0: Ay,
1: de WhatsApp,
0: a mí no me gusta, la neta.
4: Oigan, chamacos, buenos días. Pues como dice el dicho, ¿no? De joven cirquero y de viejo payaso.
0: ¡Cállate! Este vato, güey.
1: Dice por acá, ahí llevan puras señoras a la pesca, dice los de la uni ocupaban lana y pues
2: Pasa.
1: Son los que van a cooperar. Oh, espérate, no se lo está diciendo para nosotros. Pero sí es cierto. Sí, sí es cierto. En el 30 y más, o en el que dices, en el décadas, creo que es, digo, apenas van arrancando, es concepto nuevo, sí, creo, ¿no?
0: Nuevo.
1: Pues hay morros que van y buscan pues carne fresca.
2: Sí.
1: Que la mayoría de las veces uno anda pues queriendo pues andar de cacería, ¿no? Oye, dice por acá, adelante, carnal, que después de viejo ridículo, ¿qué es?
5: A ver, ¿a qué hora? No escucho nada, hombre. ¿Cómo anda mi amor, Samantha?
1: Adiós, llégale. Adiós.
0: Goodbye.
1: Hermano, ¿cómo que no vas a escuchar nada, hermano? Pues ha de estar sordo, yo creo.
2: Tu radio ya no sirve, súbele. Sí, súbele.
1: Oye, ¿nos llegó visita?
0: Sí.
1: ¿La agarramos de una vez, la hacemos pasar o regresando ahorita del corte?
0: Regresando del corte, nos ponemos las pilas.
1: Vámonos, Ricky, entonces, ahorita volvemos, señores. Es miércoles tóxico, después de viejo ridículo. ¿Qué se le hace ridículo de las personas ya grandes?
0: Hay muchas cosas que se me hacen ridículas, pero ahorita más adelante platicamos un poquito de eso, ¿te parece?
1: Así es,
0: 686-216-5971.
1: Ahorita regresamos, Samantha, ¿estás lista? Porque se va a poner muy tóxico esto, ¿eh?
2: Esperemos que
1: sí. Hija, me voy a ir, te encargo el changarro, porfa. Mira, el fideito ya llegó, ahorita va a entrar por mí, pero yo me tengo que ir a las calles de Mexicali, así que nos vamos porque tenemos entrevista, ¿sabesito?
0: Así es, ahorita regresamos, buenos días.
1: Volvemos.

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0: 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De la mañana con un minuto. Regresemos al sub y baja de la mejor.
1: Así es, tenemos entrevistas, señores y señores. Viene nuestra amiga desde el Baja Food Fest, que es la vocera,
0: Aida Moreno. Muy, muy buenos días, Aida Moreno. ¿Cómo estás?
2: Hola, muy buenos días. Pues muy contenta y muy emocionada del partido de hoy.
0: El partido de hoy, exactamente. Pues platícanos qué es lo que vienes a ofrecernos, a platicarnos el día de hoy.
2: Sí, justamente vengo a invitar a todos los mexicalenses a que nos pongamos la verde y que el día de hoy, pues, vayamos con todas las ganas y todas las porras ahí al FEX, justamente al palenque del FEX, con una zona refrigerada totalmente, pantallas 360, comida, bebida, juegos, actividades y música al finalizar.
0: Oye, Aida, mucha gente ha pensado, y digo que también esto se ha terminado tergiversando la información. La gente piensa que se cobra para entrar al palenque del FEX, al Baja Food Fest. ¿Se cobra o no se cobra? ¿Qué pasa?
2: No se cobra. La entrada es totalmente gratuita. Lo único que se cobra es el estacionamiento para que aprovechen. De hecho, los precios están muy bajos. No, vale 50 pesos el estacionamiento, así que aprovechen, okay. Hagan carpool, llenen su carro para que solo paguen 50 pesitos por el estacionamiento.
1: Oye, Aida, ¿y allá adentro qué es lo que puedo consumir? Porque a mí, la neta, no me gusta ver el fútbol así. O sea, así sin nada. Me gusta estarle echando algo ahí para estarme hidratando, estar masticando, moviendo el bigote, pues, la muela que prende el bolino.
2: Sí, justamente, pues hay venta de cerveza, fíjense. Hay venta de cerveza y hay una zona muy especial que se llama la zona cero, que es zona cero libre de alcohol.
1: Asco la cerveza, como me encanta.
0: Guácala, qué rico.
2: Esa es una zona, pues, familiar por aquellas familias que no quieran consumir alcohol y tener a sus niños ahí. Está la zona parrillera también, en donde ustedes pueden llevar su carne y asar su carnita asada, pero también venden comida, venden botanas, y adentro del FEX, como afuera, venden cerveza.
1: Ah, no, cerveza yo quisiera artesanal. Hacer una carne asada, pero en el puro medio, ahí donde pelearon los gallos, ahí quisiera hacer una carne asada.
0: También todas las edades entran, ¿no?
2: Todas las edades, es un evento familiar totalmente.
1: ¿A qué horas podemos entrar?
2: Los partidos, por ejemplo, hay partidos que se llevan a cabo en las tardes, ahora pues por el horario ya saben que en las mañanas pues toda la gente trabaja, pero en especial en este partido pues se abren las puertas desde las 5 de la tarde, ya que el partido pues empieza a las 6.
1: ¿Y a qué horas me corren?
2: Pues fíjense que hay una fiesta después de nuestra victoria.
1: ¡Ay, guasanga!
2: Sí, va a haber fiesta, va a haber música en vivo. La vez pasada estuvo la gran familia, así que este evento pues tenemos ahí invitados especiales, artistas locales, que pues vamos a estar todos unidos festejando después de la victoria.
1: La gran familia, todo el mundo la conocemos, es un versátil buenísimo, sí. Que todo el mundo quisiéramos tener en casa, pero pues...
0: Oye, ¿y si México pierde? ¿Todos también va a haber
2: fiesta?
0: También
2: festejamos.
1: ¿Cómo va a perder, perro? No, pues, la boca está de chicharrón, güey.
0: Hay posibilidades.
1: ¿Cómo va a perder México contra la República Checa, hermano?
0: No esperes nada mejor,
1: güey. Es como si dijeras que el homie tiene más gente que nosotros, güey. Ese homie. Primero que se tunee, güey, que se blanquee el vato. Pero bueno, oye, Aida, entonces, ¿algo que quieras agregar?
2: Sí, pues nada, que nos preparemos, que juntemos a la familia, los amigos, los compañeros del trabajo, nos pongamos la verde y estemos ahí puntualitos para presenciar este partido.
1: Perfecto, muchísimas gracias, Aida.
0: Oye, Aida, ¿redes sociales para poder encontrar información del Baja Food Fest para partidos futuros?
2: Sí, justamente pueden checar las redes de Gobierno de Mexicali, tanto en Instagram como en Facebook, como también las de Fiestas del Sol. Y se me olvidaba mencionar que tengo aquí de regalo unas pulseritas para sus radioescuchas por si...
1: ¡Ok! Así nos gustan las visitas, así, que no vengan con las manos vacías. Ay. Exactamente. Oye, ¿esta pulsera en qué conlleva?
2: Esa pulsera es para la entrada al Palenque El Fex. El partido pasado, fíjense que estuvo... casi lleno, con un 70-75% ahí dentro del palenque, porque también estuvieron disfrutando afuera. Ya no sé si les tocó estar a las afueras en ese día, porque estaba el vientecito, estaba el clima muy rico, así que tanto afuera como adentro del palenque pueden entrar para presenciar este partido, esta transmisión en vivo.
1: Perfecto. Entonces, gracias por las pulseras.
0: ¿Cuáles pulseras, güey?
1: ¿A cuáles? Pues, ¿alguien dijo pulseras?
0: Pues ya no hay.
1: No, ya no hay.
0: Ya se fueron.
1: No.
0: Son de nosotros.
1: No me dijo para qué eran, pero...
0: ¿Ni para quién?
1: No, nada.
0: No dijo.
1: Nombre no trae.
0: Hay que aprovechar. Oye, Aida, muchas gracias. Pues para que la gente vaya, reiteramos la invitación al Baja Food Fest para que disfruten del partido de México contra República Checa, el último partido de la fase de grupos. Se va a poner interesante, esperemos que México logre la victoria y pues qué más que agarrar ambiente con mucha gente, que la gente esté ahí. Pues regularmente va gente apasionada, güey, o sea, ahí la gente va a estar.
1: Ahí lo queremos ver a todos.
0: Ahí queremos ver a todos.
1: A todos, mira, de gorra hasta que nos corran.
0: Exactamente, y luego mira, pierdo, gana de México, hay fiesta. No, hombre.
1: Y luego con la refri prendida.
0: No, hombre.
1: Y luego con cerveza. No,
0: hombre.
1: Aida, muchas gracias.
2: Pues muchísimas gracias por el espacio.
1: Mira, a la otra te encargo que las pulseras están muy bien. Pero, pues, una camisetita como la que traes, pues.
0: No, pues, no nos quería mal, digo.
1: ¿O a poco nomás son de ustedes?
2: No, esta yo la compré.
1: ¿En dónde para comprarla? Porque está muy padre tu camiseta.
0: Sí, está muy bonita, es la del 2015, se me hace.
1: Ah, Dylan, sí sabe, hiciste la tarea. Ya, cállate los hijos. Aida, muchísimas gracias, Aida. Vámonos con una de las integrantes de la familia que trae un desma en las redes sociales.
0: ¿Cuál familia, Nico? Vamos a decirle.
1: Pero la neta, la tienen como apestadita, güey. Pero la neta, la morra tiene mucho talento. A mí me encanta Majo Aguilar.
0: ¿Sí?
1: Este tema del señor y maestro Juan Gabriel.
0: Sí.
1: Que viene en voz de ella, que hizo un excelente trabajo. La
0: y neta, ella preciosísima, como siempre.
1: Muy bonita.
0: Hermosa.
1: Muy bonita. Lástima que me gustan más señoras a mí.
0: Cállate, 8 de la mañana con 7 minutos. Regresamos.
1: Volvemos. Te hago llorar.
3: Perdona. Estás en el Sube Baja Dragón.

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0: De la mañana con 17 minutos, regresamos al Sub y Baja por la mañana.
1: Y tenemos entrevista, ya tenía rato que no venía con nosotros y llega por acá nuestra gran amiga Julieta Ramírez, que es senadora con licencia.
2: Correcto, correcto.
1: Correctamente.
0: De Morena.
1: Así es. Oye, estuvimos mirando que andabas en la Ciudad de México todo este tiempo desde que ya no te volvimos a ver por la cabina y anduviste haciendo muchas cosas allá de aquel lado. Miramos el proceso interno de Morena. Antes de hablar de esta nueva etapa, cuéntanos un poco de quién es Julieta Ramírez, por favor.
2: Muchas gracias por permitirme usar sus micrófonos. Un gusto saludarlas, saludarlos a todas, todos los que nos escuchan. Julieta Ramírez, soy cachanilla 100%, nacida en Mexicali, Baja California. Eso. Aquí crecí, aquí estudié Derecho en la UABC. Tengo una maestría en Administración Pública también por nuestra querida UABC, Cimarrona.
1: 100%, Cimarrona 100%.
2: Así es. Y bueno, gracias a este movimiento, a participar dentro de Morena, he tenido la oportunidad de ser, bueno, diputada federal, luego senadora de la República, también tengo experiencia administrativa desde el Ayuntamiento de Mexicali, gracias a este generoso movimiento, y ahora, pues tu servidora, exacto, tenemos una licencia que nos permite estar rumbo a un proceso interno que tiene que ver con que el próximo año se renuevan 17 entidades federativas, okay. Tienen cambio, entonces estamos ante un proceso interesante de cara al próximo año y pues en nuestro partido Movimiento hay mucha intensidad, ahora sí que mucho movimiento al interior y en esa etapa estamos ahora.
0: Julieta, ¿por qué decidiste registrarte para participar en este proceso interno?
2: Bueno, soy consciente de que hoy el país requiere que nos organicemos y defendamos las conquistas que ya hemos logrado, que defendamos la soberanía de nuestro país, y quiero responder al llamado que ha hecho la presidenta a esto, al llamado que ha hecho a organizarnos, y estoy dispuesta a dar el siguiente paso para que podamos trabajar por la transformación, por el segundo piso de la transformación, ahora directamente en Baja California. Siempre había trabajado como diputada federal allá en la Ciudad de México, como senadora también. Creo que es tiempo de contribuir a la transformación desde mi tierra, con la gente de Baja California y para el bien del pueblo del estado.
1: Perfecto. Oye, Julieta, y después de todo esto, de todo lo que has hecho, el trabajo que sigues haciendo, ¿qué sigue para Julieta después de este registro?
2: Bueno, ahora seguiremos caminando, seguiremos escuchando, construyendo con la gente, con mis compañeras y compañeros de lucha. ¿Para qué? Para que podamos ir construyendo un proyecto que sea afín y que encauce las prioridades más importantes para nuestro estado. Y lo más importante de este proceso interno es que finalmente será la gente quien decida quién quiere que los represente en esta aspiración o en esta encomienda. Aquí, a través de nuestro partido, pues se hace una encuesta y es la encuesta que se hace a la gente, en este caso a la gente de Baja California, para que ellos sean quienes decidan quiénes o quién desean que los representen en esta encomienda. Así que nosotros nos quedamos tranquilos porque la decisión finalmente pues no está en manos de algunas personas del partido, sino que está en manos de la gente.
0: Mira, esta también es una pregunta bastante interesante que te quiero hacer. ¿Qué necesita Baja California en esta nueva etapa?
2: Pienso que Baja California necesita consolidar los avances de la transformación. Digamos, pienso que debemos construir el segundo piso de la 4T, como le decimos nosotros. ¿Y qué significa esto así en términos crudos? Pues significa, por ejemplo, que en Baja California tenemos la clase media más grande a nivel nacional. En Baja California tenemos la menor pobreza en el país, los menores índices de pobreza extrema también. Se ha reducido mucho y tenemos una clase media hoy que tiene un buen nivel adquisitivo y que ha mejorado mucho sus niveles de ingresos. ¿Y esto en qué nos pone? En que ahora necesitamos ser capaces de proporcionarle a la población otro nivel más grande de servicios. ¿Qué es esto? Infraestructura, obra pública, educación, seguridad, paz, que son finalmente las tareas más importantes de un proyecto, de un proceso de transformación, pues que realmente logremos transformar la vida de la gente.
1: Así es. Oye, Julieta, ¿cuáles son los principios que deben guiar este proceso interno?
2: Bueno, pues que no haya pleito, que todo se lleve en serenidad, que
0: tranquilidad, ¿no?
2: En tranquilidad, que no haya guerra sucia, ¿verdad? Que no nos estemos poniendo el pie entre los mismos compañeros aspirantes.
0: Juego limpio.
2: Juego limpio, exactamente, jugar limpio. Porque esto tiene que contribuir a que se fortalezca el movimiento, no que nos hagamos pedazos entre nosotros.
0: Entre ustedes mismos, entre ellos mismos, que se están metiendo el pie, pues, y pues no se vale, mejor juego limpio.
2: Sí, juego limpio, la gente que decida libremente quién, porque además lo más importante es que, o lo más delicado es que si nosotros nos ponemos a jugar sucio, quienes perdemos somos todos nosotros, todos los que pertenecemos a un movimiento que estaríamos desacreditando al desacreditar a otro de los compañeros.
0: Que gane el mejor y punto.
2: Que gane el mejor, el que la gente quiera, y que cuando gane, todos cerremos filas con el ganador, unidad y organización, porque las tareas pendientes todavía son muchas.
0: Oye, Julieta, y pues también para ver tu trabajo, para conocerte un poco más, ¿dónde podemos encontrarte en redes sociales? ¿Cómo te encontramos en redes sociales?
2: Bueno, me pueden encontrar así tal cual como Julieta Ramírez en Facebook, Instagram, Twitter, TikTok.
0: Todas las redes sociales.
2: Todas las redes sociales, YouTube. Y también, muy importante, a través de las redes sociales atendemos necesidades, problemáticas, orientaciones.
0: Preguntas,
2: dudas de todo tipo. Estoy convencida que ahora estamos a un clic de distancia.
0: Sí.
2: Nada más, y hay que utilizar estas herramientas para ayudar a la gente a que cualquier problemática no tenga que andar yendo hasta el centro cívico, perder todo el santo día ahí, enredarte que la copia, que la CURP, que esto, y al rato pues perdiste el día de chamba y no resolviste nada. Entonces, nosotros los invitamos siempre a que nos sigan en las redes para que estén enterados de lo que hacemos, pero también insistimos en que ahí estamos a sus órdenes.
0: Es correcto.
1: Perfecto. Muchísimas gracias, Julieta. Nos da mucho gusto tenerte de nueva cuenta por acá. Y te voy a decir lo mismo que le decimos siempre a todos cuando vienen. Ojalá que venga más seguido, ojalá
2: gracias,
1: que ande por acá,
2: gracias,
1: por estos rumbos. Sabes que eres bienvenida.
2: Mucho, te agradezco mucho.
1: Eres bien recibida, muy delgada.
2: Ah.
1: Mucho trabajo, me imagino.
2: Mucho trabajo, mucho caminar.
1: Mucho movimiento, mucho andar en el avión, yo creo.
2: Gracias.
1: Julieta, de verdad, muchísimas gracias. Julieta Ramírez, no, senadora ustedes, con licencia.
2: Gracias. Así es.
1: El cual pues te podemos seguir en las redes sociales de cerquita y para estar viendo todo lo que estás haciendo.
2: Julieta, a sus órdenes, muchas
0: ¿algo
2: gracias.
0: ¿Algo más que quieras agregar antes de irnos?
2: Sin más, decirles que estamos en este proceso interno, que es la gente la que va a decidir y que nosotros estaremos alegres, contentos y decididos a seguir participando y construyendo con la presidenta de México.
1: ¡Esa es Julieta Ramírez, bien, señores! Perfecto. ¡Gracias! ¡Vámonos, Avecito! ¿Con qué nos vamos?
0: Nos vamos con música, ahorita regresamos. Nos vamos con esto, viene a cargo de Javi Dosi, se llama la canción. Ahorita regresamos.
1: Oye,
0: 8 de la mañana.
1: Me siento, espérame, me siento artista con tanta cámara, loco, aquí.
0: La neta, ¿verdad?
1: Me siento importante.
0: Somos famosos.
1: Qué bárbaro. 8 de la mañana con
0: 24 minutos.
1: Regresamos.
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0: 28 minutos. Regresamos al Sub y Baja a lo mejor. Oigan, hace rato vino Aida Moreno a promocionar, a hablarnos un poquito de lo que es el Baja Food Fest y nos regaló unas pulseras. Las pulseras que son de acceso rápido, son como tipo acceso VIP, pero que no es acceso VIP. Entonces ustedes pueden, pues nosotros se las podemos regalar, ¿no?
1: Mira, fácil y sencillo, con esto no van a ocupar hacer fila, papi. Es como la Sentry.
0: Sí, sí, sí.
1: Que en este caso son 4 pulseras, pero me gustaría preguntarle al jefe, ahorita le preguntamos, si quiere que regalemos de una en una o de par en par.
0: Sí, está bien.
1: No nos dejaron una indicación, así que ahorita vamos a preguntar.
2: Oye, pero la onda es sentir el partido, ¿no?
0: Sí, sí, sí, pues que vaya.
2: La onda es que la gente se divierta, ¿no?
1: A mí me gustaría sentirlo y que esta rola hubiera sido la perra perra.
2: A ver.
1: Esta ya estaba de fregona, güey. Que el día de hoy juega México, señores, juega México.
2: Nos vamos a poner así bien patriotas, ahora sí, para que ustedes no se pierdan el partido, y tenemos las pulseras para ustedes.
1: La neta, please, no me traje la camiseta de México, ¿sabes por qué, güey?
0: ¿Por qué?
1: No la quería apestar, güey.
0: Aparte es más al rato.
1: Y es más al rato.
2: Sí, oye, sí, aparte la camiseta, la de México ahorita es como que estuvo más de lujo, ¿no sabes? Si estuvo más acá, más.
0: Ya pareces acá como que licenciado, güey. Bueno, la de México y dice, ay, va licenciado.
2: Oye, ponte la de México, mis zapatos, ay, papá.
0: El licenciado ahora de venta.
2: Con eso.
1: No me la quise poner porque con el pantalón y los zapatos que traigo me miro más caro, güey.
0: Oiga.
2: No los vayan a confundir.
1: No van a pensar que
2: no
1: soy.
2: No van a pensar mal.
0: Así que participen,
1: 686-216-5971.
2: Eso, para que se lleven las pulseras. Ahorita les decimos cómo va a estar todo el show.
1: Así sí. Es. Vamos a preguntar en este preciso momento, le vamos a estar preguntando al jefe si la entregamos de uno en uno o si la damos de par en par. Son 2, güey. Serían 4.
0: Sí, sí, sí, 4 en total. Que como ustedes gusten, pero manden mensaje porque se va a poner bueno. También les traemos un adelanto ahorita, más adelante, en el siguiente intervención, pues les vamos a platicar un poco de lo que pasó en el Mundial y los partidos que
1: va a haber. ¡El bicho! ¡Metió 2 goles el bicho el día de ayer! ¡Se convirtió en leyenda!
0: Sí, 10 goles ya lleva en el Mundial. Digo, le faltan 8 para alcanzar a Messi. No creo que lo alcance. Es último mundial de ambos, entonces a ver qué pasa.
2: Ay, papi rico el bicho, papi rico,
1: Oye, que vámonos, ahorita regresamos. ¿Con qué nos vamos, suavecito?
0: Nos vamos con música, nos vamos con Pancho Barraza, lo que está sonando, lo que está retumbando la mejor FM 103.3.
1: Qué buen beat se carga el viejo.
0: Que me maten las penas, se llama.
1: Qué buen beat se carga el viejo y en vivo. Uf, viejón.

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7: Ahorita llegan a ti gracias al sub y baja. Oye, tenemos tiempo estimado de espera en la zona centro. Tenemos el Ray Lane 32 minutos. Acá por Pueblo Nuevo, 1:34. Para que si tú vas a cruzar para allá por también por el zona oriente, no, Mexicali, tenemos el Ray Lane 1:13. Y en la general, bueno, la de siempre, 1:08, suavecito.
8: ¿Tanto?
7: Para que veas, para que se vayan previniendo. Porque,
8: ¿cuál me recomendarías irme ahorita si voy a cruzar en carro?
7: Yo te recomiendo, mira, la no, Mexicali siempre la que está más relax, mijo.
8: Sí, pero mucha
7: regularmente. Pero mucha gente pasa por acá, pues ya sabes, por el rollo acá de que acá están todas las haciendas y todo
8: sí,
7: el rollo,
8: sí, pues ¿va? Ya llegas directo, pues, a home, pues. O
7: exactamente,
8: sea,
7: allá no.
8: Pasas primera base, segunda, tercera y sí, vámonos.
7: Exactamente, así que pasa. Ya la sabes. Y también para la gente que anda transitando en Mexicali, ¿qué es lo que está pasando? Hoy en el reportamos, Lázaro Cárdenas, la vialidad maestra de Mexicali, la así que es. Siempre se pone bien machín.
8: La que está hasta el...
7: Oye, me están reportando por acá, tenemos un tráfico intenso entre Río Presidio y Río Mocorito, para que tengan cuidado. Acuérdense, ahí siempre es un rollo, por el tema de los semáforos, que la sincronización, que esto, pero bueno, no más, y el calor, sí, que se vale los con el calor y todo ese rollo, no más paciencia, mijo, porque mira, hasta ahorita no me marca nada. Pero igual, invitamos a la gente, si ves un choque o algo,
8: 686-265-971. Oye, por acá, el reportero, nuestro reportero Tony Chuy nos está reportando, dice que por la Carranza Independencia está bien trabado porque están construyendo, hay maquinaria ahí trabajando, y pues está trabadísimo, de por sí, si el semáforo dura bien poquito, pues ahí para que estén prevenidos, ¿no? Para que sepan que hay mucho tráfico entre Carranza e Independencia.
7: Me parece perfecto, suavecito, nos vamos con...
8: Vámonos con música, vámonos con esto que está sonando bien perro, bien machín, rin aquí en la mejor FM, la Sotana Negra con los Huracanes del Norte.
7: Perfecto, regresamos. El sub y baja.
8: Por la mañana.
7: Eso, bueno.

0: Somos 8:43 a.m.
1: Oye, suavecito, como lo dijimos, tenemos en la regaladera, tenemos pulseras para el partido del día de hoy en el Fan Fest.
0: Así es, en el Baja Food Fest, para que vayan y se den la vuelta, tenemos 4 pulseras. Samantha, ¿te gustaría ir a ti también a darte la vuelta allá al Baja Food Fest?
2: Sí, me encantaría. Obviamente que me gusta el fútbol cuando hay mundial.
0: No, pues mejor nos lo quedamos, güey.
1: Oye, no, ¿cómo crees? Mira, la gente que se lo quede porque la gente quiere ir. Hoy, el día de hoy, tenemos un evento que es buenísimo.
0: Perrísimo.
1: México juega y México no te lo puedes perder.
0: Gracias a Dios, México juega. Qué bueno que México juega. Entonces, pues, empieza la regaladera. ¿Te parece si regalamos un par?
1: Me parece, vamos a regalar un par para que toda la gente se vaya comunicando. Si ustedes están escuchando y tienen alguna persona que quiera ir, acuérdese, dígale, en la Mejor FM están regalando para que vayas al Baja Food Fest, para que no lo pierdas.
0: Si te lo lleva, y vamos a decir los beneficios rápidamente de esto, pues es como un pase VIP, un pase rápido, una Sentry. Uh-huh. Usted llega porque, pues sí, en los partidos de México se pone saturadita la cosa ahí en el Baja Food Fest, así que para que aprovechen con este pase, pues rapidito para adentro, a home.
1: Pregunta suavecito de una vez, vámonos rápido o rápidamente esta mañana.
0: Ok.
1: ¿Te parece?
0: Me parece, pero muy, muy correcto. Hacemos las preguntas que tenemos aquí pensadas, ya escritas, ¿te parece?
1: Me parece. Tenemos rapidita las preguntas y las respuestas. El primero, mira, está muy sencillo. Esto es simplemente cultura general, cultura. Y si tiene alguien que le ayude, que le ayude. ¿Qué tiene?
0: Mira, cultura general hasta de Disney.
1: Exactamente,
0: nos vamos con algo de Disney, no sé. Me gusta cambiarle también el asunto, no preguntar cosas de fútbol, porque la gente, pues, ahorita en fechas de fútbol, se las vas a ver, loco.
1: Exactamente.
0: Entonces, hay que darle por otro lado.
1: Perfecto. Empezamos. Dice, que dos, nos llamen. Tres, uno. Va a tener que hacer WhatsApp, papito, WhatsApp, porque no tenemos habilitado ahorita, pero les vamos a ver por WhatsApp como la gente lo sabe.
0: Tres preguntas.
1: Va, tres, dos, uno, ánimo.
0: Pregunta número uno. En la película del Rey León, ¿cómo se llama la mamá de Simba? Voy a dar las opciones y ustedes la dicen. Opción A, Sarabi. Opción B, Nala. Opción C, Sira. Segunda pregunta. En Aladdin, ¿cómo se llama el loro de Jafar? Opción A, Abu. Opción B, Raja. Opción C, Lago. Perfecto. Esas son las dos preguntas que usted tiene que responder correctamente. El primer WhatsApp que nos llega al
1: 686-216-5971.
0: Se lleva el boleto doble.
1: Claro, por la pulserita para que se vaya a ver el partido de México el día de hoy contra... ¿Sabecito?
0: Contra República Checa.
1: ¿Tú le sabes, mijo? ¿Tú eres el futbolista aquí? ¿Tú le sabes? Ya por acá en WhatsApp. Escuchamos. 3, 2, 1, escuchamos.
3: ¿Qué onda, mijo? Buenos días. El día de hoy se llama Sarabi y Jaco. Sarabi y Jaco.
0: Ok, a ver, dijo... A ver, vamos a checar el bar otra vez.
1: Vamos a checarmos el bar. 3, 2, 1, va.
3: ¿Qué onda, mijo? Buenos días. El día de hoy se llama Sarabi y Jaco. Sarabi, Checo.
0: ¿Qué crees, güey?
1: ¿Qué pasó? No me digas, güey.
0: Es que no sé cómo decírtelo, güey.
1: No me digas, güey.
0: ¿Te lo digo o no te lo digo?
1: No, pues es que luego mi compa se va. No, mi compa
0: Ay,
1: se va a sentir
0: güey.
1: Mal.
0: No sé si se lo digo o no, güey.
1: No me digas eso.
0: ¿Y se lo digo?
1: 3, 2, 1, va.
0: Se llevó las dos pulseras para el Baja Food Fest el día de hoy.
1: Perfecto.
0: México contra República Checa,
1: no te lo puedes perder. Y la Mejor FM 103.3, pues te lleva.
0: Te lleva exactamente.
1: Claro. Al Baja Food Fest.
0: Ahí para que disfrutes del partido en mero enfrente, loco. Ahí con toda la gente. Se va a poner buenísimo. Los invitamos a que vayan al Baja Food Fest ahí en el palenque del FEX. Tenemos todavía dos pulseras más. Vamos a hacer otras dos preguntas. ¿Te parece si nos las aventamos de una vez? ¿Qué hacemos? ¿Qué maniobras hacemos? Yo creo que las tiramos de una vez. Tiramos otras dos preguntas. Igual quiz de Disney.
1: Perfecto.
0: La primera pregunta que nos responda al WhatsApp
1: 686-216-5971.
0: Se llevan otros dos, los últimos dos, las últimas dos pulseras para el Baja Food Fest. Así que pónganse buzos caperuzos.
1: Perfecto. Va, dale.
0: Echamos la siguiente pregunta. Adelante, pon un fondo acá medio.
1: Y ahorita regresamos. Dale, vámonos.
0: En La Bella Durmiente, ¿cuál es el nombre de la villana? ¿Doy las opciones o no las doy?
1: Regresando, vamos con canción, ¿te parece?
0: Nos vamos con canción, ahorita vamos, regresamos.
1: Regresamos en esta mañana. 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
0: Por la mañana.
1: Buenos días.

0: Y recuerden, gente de la mejor, gente guapa, gente bonita de la mejor, la regaladora está aquí en Mexicali y la regaladora está en las calles de Mexicali. ¿Con quién?
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0: 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Para que estén al pendiente ahí, el Psycho va a andar en las calles de Mexicali. 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No, pizzas no.
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1: Ahora sí, vámonos con el cruce de garitas. ¿Qué es lo que les espera a la gente que va para los Uniteds, que va para el otro lado?
3: No se me desespere, no se me desespere.
1: No se anden desesperando. Garita Nuevo Mexicali, Calexico East, por la normal, dice que 1:10, Raylane 1:15, Sentry 25 minutos y Apatín 15 minutos. El tramo que usted se va a aventar, los 15 minutos más, es que lo que va a caminar en llegar allá hasta el lugar donde cruza.
3: Pues, llévate agüita, mijo.
1: Llévate agüita. Un paraguas porque está feo el sol ahorita. Y no, hombre. También Garita Mexicali Centro, la Garita Vieja, 1:45 por la normal, Raylane 1:45, Sentry 30 minutos y Apatín 25 minutos. Lo chilo aquí que Apatín, pues vas a estar adentro de donde hay ventiladores, abanicos, medio refri, medio no, pues no vas a estar sufriendo tanto el calor si estás
3: ahí
1: haciendo
3: como
1: fila.
3: Quiera, mijo.
1: Sí, ahí como quiera. Oye, pero también el tráfico, ¿cómo estamos en el tráfico?
3: Mira, Lázaro Cárdenas se despejó un poquito, pero no nos libramos, nos vamos ahora para el lado oriente, la novena, la famosa novena, que también es otra vialidad, que caray. Oye, ya sabes, de la Nueva Mexicali para atrás,
1: aguas.
3: ¿Cómo que para atrás? Pues para acá, para este lado de Villas del Palmar, Palmar Santanita, cuidado, porque el tráfico está llenito. Abarcan de semáforo a semáforo para que se pongan truchas. No hay choque, no hay nada, simplemente el tráfico habitual.
1: El tráfico normal.
3: ¿Qué tienes? También te recuerdo, ¿tienes algún reporte?
1: 686-265-9971. Repórtanos lo que sea, cualquier caso, cualquier tráfico, accidente que pase en la ciudad, tú repórtalo.
3: Perfecto, no te preocupes por eso, que nosotros tenemos tu espacio como reportero.
1: Oye, Samantha, ahorita regresando, pues otra vez con el tema tóxico, ya es ridículo cuando haces algo de viejo, que es ridículo, ese es el tema. De viejo, sí. Que es ridículo, porque mucha gente ya dice, no, es que esto ya es ridículo. Che, hijo ridículo. ¿Por qué hace eso? Pues es el tema del
4: día. Ya está cuarentón, ya no tiene que hacer eso.
3: Ah, ya está cuarentón. Sí. Los cuarentones son los mejores.
1: ¿Cómo que 50 años y estás en el antro, Padre Santo?
3: ¿Cómo que te estás
4: quedando pelón?
3: Qué bárbaro.
1: Es ridículo quedarte pelón a los 50.
3: Nada, ¿lo escuchas el sub y baja?
1: Por la mañana, buenos días.
3: Ánimo.
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0: Samantha, la Samantha está, mira, que arde por decir lo que tenía que decir.
1: Hombre, le taparon la boca un rato, pero dijo, déjenme hablar, por favor.
0: Por el amor de Dios, Samantha, ¿cuál es el tema de hoy?
2: Ya suélteme, por favor.
1: ¿Es ridículo cuando estás viejo? ¿Qué es ridículo?
2: ¿Qué es ridículo? Como hombre, yo creo que después de divorciado, estar buscando chavitas para tener una relación.
1: Por ejemplo, yo tengo 50 años y yo sí estoy buscando una chavita de 21, 22 años, me veo naco.
2: Sí.
1: ¿Me veo
2: ya
1: mal?
2: Es, claro que sí. O sea, búscate una de tu edad, si te ves, hasta das risa, eres un payaso de más.
1: Oye, lo he dicho muchas veces y lo he dicho en el programa, los vatos que se agarran una de que menor. Una menor es porque no pueden con las de su edad, por algo no les hacen caso.
0: Oye,
1: a las de su edad.
0: Dicen, no, oye, la relación madura, ¿cómo va a estar madura, Padre Santo? Pues si está bien ahí el asunto es indiferido, pues.
1: El inmaduro eres tú porque debe andar con un amor de 22 años, Padre Santo, tienes 39, no seas malo, o sea, todavía no te pases de lanza, güey.
0: Voy a mandarnos un WhatsApp para que nos opine sobre el tema, suavecito.
1: 686-216-5971.
0: Perfecto. Oye, y mira, al fin de cuentas, cada quien vive como quiera vivir. Eso es una realidad. Hay que darle también el voto de confianza.
2: Sí.
0: Hay personas que sí se enamoran, que sí les gusta enamorarse de esta manera. Y se vale también, papi. También
1: es
0: se
1: que
0: vale.
1: El amor sí existe.
0: No, de que existe, existe.
1: Con otros, porque conmigo no, porque no existe. Pero sí existe con otros, güey.
2: A otros sí les funciona, a mí no.
0: ¿Sabes, a mí no qué? Sí.
1: ¿Sabes qué veo también un poco ridículo? Pues yo que voy al gimnasio, por ejemplo, ayer me pasó justo.
2: Ajá.
1: Que está un vato acá, pues mamadillo. El vato está mamadillo, acá. Sí. Lo ves, no sé, máximo 28 años, el batillo carilla, guapo. Y pues ahí está una doña como de 50 años ahí. Ay,
2: queriéndole echar el pedo,
1: pues
2: ¿no?
1: Se ve de volada. Sí, o sea, si pasas por ahí, yo siento la tensión y digo, ay, güey, hasta yo sentí bonito, dije. O sea,
2: tensión sexual.
1: La tensión, sí. Y digo, señora, o sea, entiendo, pero pues también no me
2: pero manches, cálmese, sí.
1: Cálmese, señor. Tiene 50 y todos los años y el morrillo apenas tiene 21.
0: Oye, papi, pero
2: Dios
0: es que
2: de
0: también,
2: mi vida.
0: Oye.
1: Hay que vivir esas experiencias.
0: Es, sí. Colágeno, ay, papi. Oye, digo que la Samantha no sepa. Samantha, colágeno, Samantha. Bueno, tú estás morrito, tú eres colágeno para.
1: Tú eres colágeno, Samantha.
0: Sí, pues, para otro.
1: Gracias a Dios. La Samantha tiene 17 años.
0: Pero hoy en día se está dando, hoy en día se está dando mucho el tema de las relaciones con
1: menores o mayores.
0: No, con diferencia de edad, pues.
2: Los, o sea, mentados mini kids son los que andan de moda ahorita.
0: Mini kids se le llama.
2: Mini kids.
1: Para ti, ahorita aprovechando, ampliamos un poquito este tema. Para ti, Samantha, la edad ¿se importa? Sí, sí importa, ¿no? Me imagino.
2: Sí, claro que la edad importa demasiado.
1: Pero, por ejemplo, yo tengo 45 años y la muchacha con la que estoy saliendo, con la que quiero andar, tiene 35, 36 años. No está mal.
2: Siento,
1: no está descabellado.
2: Siento que en ese lapso no está tan mal, siempre y cuando la muchacha también ya haya vivido sus etapas.
1: Claro, y muy probable los dos ya tienen hijos.
2: Ajá,
1: entonces,
2: sí.
1: Pues se entiende también,
2: sí,
1: o sea,
2: claro.
1: Ya es como que, ok, vas.
2: Pero si tú me dices que un cuarentón quiere salir con una de veintitantos que no ha tenido hijos, que no se ha casado, y él ya tiene 5 hijos y 2 divorcios, pues no.
1: Pero también la morra, ¿cómo no te das cuenta, Madre Santa?
2: Sí, es
1: Madre
2: que Santa. Las mujeres somos con los ojos cerrados y detrás de... O sea,
0: acá.
2: No nos damos cuenta, pues.
0: Oye, dice, bueno, y en ese caso, si la muchachilla de 22, 23 años busca un hombre de 40 por disque estabilidad, y entonces, ¿la muchachilla qué es lo que busca? ¿Un papá?
2: No, cálmate. Aquí da issues y mami issues, no, por
0: no,
2: favor, ¿eh?
1: Pero sí se da mucho las relaciones,
2: sí,
1: ¿eh?
2: Sí, se da demasiado.
1: Tranqui. Todos quieren tener eso. Se da mucho, entonces, las relaciones también, por ejemplo, ¿lo ves mal? ¿Un morro de 20 años con una muchacha de 30 años?
2: Un morro de 20 años, es que siendo mujer, yo ya no anduviera con un hombre que anduvo con alguien más grande, ¿sabes?
1: Tú siendo mujer no darías con alguien que anduvo con alguien más grande.
2: Ajá, yo siendo
1: ¿por
2: mujer?
1: ¿Qué?
2: Siento que no es para mí. Ajá, no es que esté bien vivido, pero sí, no sé, siento que
0: es que
2: pudiera,
0: luego pasa que, las
2: que pudiera andar con mi mamá o lo que sea, o sea, así me siento yo porque mi mamá es grande, pues no es, entonces sí, siento que si anda con una persona grande también pudiera andar con mi mamá, pues
0: no,
2: entonces pues, no veo
0: cómo. Oye, luego pasa que también el sexo fuerte sabemos que son las mujeres, ¿no? Las mujeres son las que mandan en la casa, aunque nosotros digamos que
1: mi amor,
0: no, tú, la neta.
1: Cacheteame, no hay pedo, o sea.
0: La neta, pero una cosa real, que hablando de este tema de que las mujeres mandan y todo, muchas veces en las relaciones la mujer es la que quiere llegar
2: dominar.
0: a poner y dominar las reglas, y está bien, papi, también está bonito que te dominen, ¿va? Pero a veces hay que tener esa media, Porque luego se te sube el rollo y pues
2: sí,
0: ya.
2: Sí, sí.
1: Hay que mediar, ¿no?, en todo, ¿no?
0: Dice por acá, écheme el mazapán para acá, aunque la tenga chiquita. No, no, aunque esté chiquito, dijo. Perdón.
2: A mi amigo le gustan las más maduras, grandecitas.
0: Le encantan,
1: le fascinan. Las grandecitas, le gustan las grandecitas. Ay,
0: pero bueno, ¿qué opina usted? Dice por acá, está mandando WhatsApp, perfecto.
1: ¿Qué para ustedes, qué, después de viejo, qué es ridículo? ¿Qué es ridículo después de viejo, Fideo, para ti?
0: Después de viejo, qué ridículo, la neta, estar aparentando en los círculos sociales de morros, en fiestas, por ejemplo, papás que salen a divertirse con los amigos de sus hijos.
2: Ah, sí, es súper. Sí. Que quieras andar de chavorruca con los chavitos, sí, pues cuando no ya estás grande. Padre, o sea, santo. No.
0: A ver la tele, Dios, papi. Guarde.
1: Sí, o sea, a ver el Netflix, ponte el Roku, no sé, otra cosa.
2: O sea, ya de perdida, si vas a salir y vas a andar en el Argüende, así, pues anda con gente de tu edad, o sea, júntate con gente de tu edad. Ya tú ser el más grande entre puros morrillos, no te ves bien, la verdad.
0: Perfecto, ¿qué opina usted? Ahorita regresamos, papi.
1: Regresamos, mándenos WhatsApp 686-216-5971. Después de viejo, qué ridículo. Usted díganos, coméntenos y ahorita regresamos con el tema tóxico.
0: Perfecto, volvemos. Escúchate el sub y baja.
2: Por la mañana. Buenos
0: días, eso.
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0: aquí llegó el sube y baja.
1: El baja y sube, digo, el sube y baja,
0: exactamente.
1: Sí.
0: Exactamente.
1: Aquí estamos de vuelta.
0: Oye, dice por acá, recuerda el WhatsApp, suavecito.
1: 686-216-5971,
0: están comentando por acá. Ridículo, dice, ridículo las damas que se visten exageradamente juvenil y no les queda.
1: ¿Qué opinas de eso, Samantha?
0: Las minispal, déjame darte la lista
2: contexto,
0: que mandó.
2: Espérate,
0: porque mandó lista, mija.
1: A ver,
0: mandó
1: échamela toda.
0: La minifalda, dice. Los escotes.
1: Puta, qué rico.
0: Demasiado maquillaje, dice. Uf. Todo debe ser proporcional a la edad. Eso creo y pienso, dice. Gracias. Excelente día, chicos. Excelente programa. Perfecto. Pues ahí está el comentario en la raza.
2: Está
1: va cambiando, ¿no? También mientras va subiendo la edad. Mientras vas
2: más edad,
1: avanza,
2: sí.
1: La edad, vas cambiando un poco el cómo te maquillas, el cómo te cambias, ¿no? También.
2: Sí, todo va cambiando y se te quedaste en la etapa de que usas crop tops y así. O sea, tienes que seguir innovando, investigando, siguiendo modas, vaya así, pero acorde a tu edad, a tu tipo de cuerpo y a todo eso, porque sí siento que caen en lo vulgar algunas personas.
1: Samantha, ¿qué edad tienes ahorita?
2: Tengo 26.
1: Ok, ¿qué diferencia hay de estilo o de cómo te vistes de la Samantha de 26 años a la Samantha de 19 años?
2: Uy, pues, para empezar, sí, a lo mejor los escotes sí utilizo, pero antes era, ahora ocasionalmente, y antes era de que siempre. Los vestidos los usaba de que chiqui vestidos, y ahora no uso vestidos que estén más arriba de la rodilla. Es muy rara la ocasión, a menos que sean sueltos. Ajá. He cambiado demasiadas cosas. Que desde antes usaba vestidos, pues largos, pero a lo mejor con escote muy pronunciado y así, pero sí ha cambiado mi manera de vestir bastante. Los pantalones los uso diferente.
1: Antes eran más los skinny jeans, ¿no?
2: Los
1: como
2: skinny
1: que
2: jeans.
1: Sí, pegaditos. Que
2: pegaditos.
1: Se vieran, pues, todo, y ahora ya usa los pantalones para tiendas.
2: Para tiendas,
1: ¿no?
2: Sí.
1: O los pantalones estos que no están tan acampanados, los rectos, pues.
2: Sí, los rectos.
1: Que también se ven bien, pero sí. Pues como tú lo dices, pues las modas van cambiando,
0: claro,
1: avanza el tiempo.
0: Claro.
1: Imagínate ver, así como dijo la Samantha, que se vestía la Samantha de 19 años, imagínate ver a una ñora de 55
2: vestida,
1: años vestida,
2: sí.
1: Así. O
0: sí,
1: sea, con un vestido.
0: Pero dice por acá la contraparte, ¿eh?
1: ¿Qué, a ver?
0: Dice pamplinas.
1: Pamplinas.
0: Sin eso, no existieran las MILF.
1: Es cierto, loco.
2: Las
1: pues
2: MILF.
1: Es que es cierto.
0: Oye, pero concepto de MILF, suavecito para ti.
1: Pues es una persona, una señora madura, muy guapa.
0: Madura, muy guapa.
1: Muy guapa.
0: ¿Que se viste tanto sexy?
1: Sí, muy sexy, más sexy que otra cosa. Y pues es que la
2: atractiva, neta, sensual, seductora, sexy y todos sus derivados.
1: Qué delicia, hermano, provecho. Buenos días.
2: Sí. Hay una película, de hecho, que se llama Las MILF. Está muy buena,
1: ¿Está verdad. ¿Está chila?
2: Sí, ajá.
1: Sí, o sea, ¿sí vale la pena verla?
2: Sí, está buena. O sea, está entretenida, divertida, y pues a los hombres que tienen como su fantasía sexual o su fetiche de una MILF, pues estaría entretenida para ustedes.
1: Ridículo, ¿qué es ridículo cuando eres viejo? ¿Qué es ridículo cuando ya estás viejo? Que dices, ya, güey, o sea, ya no puedes estar haciendo esto, pagando
0: sí,
1: para que ya.
0: Padre santo, oye, ya, acomódate a tu edad. Pero también te digo algo, pasa mucho en el tema de que caes en esta ridiculez por el círculo social en el que perteneces.
1: Por ejemplo,
0: si tú toda la vida te juntaste con morritos y no cambiaste tu círculo social, porque sí lo sé, si hay personas que su círculo social es el mismo desde hace muchos años.
2: Sí.
0: Y no cambia. Entonces, por eso es bueno también de repente meterte a un centro de estudio, a un centro deportivo,
2: claro,
0: para que conocer otro tipo de perfiles de personas.
1: Exactamente, o sea,
0: de recreación y todo el rollo.
1: Que no te estés acostumbrando a estar siempre conviviendo con las mismas personas, con el mismo círculo, con las mismas personas grandes, menores, X.
2: Cállate, ridículo también es, ya sea hombre o mujer, tener una cierta edad donde te la pases de fiesta cada fin de semana.
0: Todo el fin de semana.
2: De 40 a 50 años. O sea, está bien salir. No decimos que lo que estamos diciendo esté mal que lo hagan. Obvio, no. Obviamente tener círculos de todas las edades. Pero si es muy frecuentemente, ya es cuando cae en la ridiculez, ¿no? Esto de salir cada fin de semana de 40 a 50 años, pues lo que quiere decir es que no tienes una estabilidad en cualquier sentido, ni emocional, ni familiar. O sea, siento que ya salir cada fin de semana, los 3 días del fin de semana, viernes, sábado y domingo, cae en este tipo de ridiculez, porque pues se ve mal, vaya. Se ve que no estás bien y se ve que pues no tienes una estabilidad en ningún sentido, ni en tu casa. Oye, ni...
0: Y luego, ¿qué pasa? Que también ahorita la chaviza abren lugares para grandes y la chaviza quiere estar
2: sí. En
0: los lugares, por ejemplo, de arriba de 30, güey.
1: Papi, pues es que voy a ir a ver a las mil, güey, pues sí, ahí está, güey. Claro.
0: Ahí es lo que te digo, pues.
1: Me voy para allá.
2: Voy a ir a buscar un sugar.
0: Vamos a escuchar a la gente por acá, escuchamos el WhatsApp.
3: Buenos días, muchachos. Sobre el tema que están hablando, sí es cierto, las mujeres, pues, debemos de saber más o menos lo que nos luce bien, que no se vea tan corriente dependiendo nuestro cuerpo y nuestra edad. Pero también es cierto que algunas mujeres, sí es cierto, tienen cierta edad y se ven corrientes mostrando de más porque ya son grandes. Pero, ¿y las muchachas de ahora que tienen los cuerpos todos desfigurados y andan vistiéndose, entre comillas, sexy, se ven mucho peor que una señora de 45, 50 años que se vista pues un poquito no tan tradicional para esa edad, digamos? ¿O ustedes qué dicen?
0: Pues, ¿qué digo?
1: ¿Qué te digo?
0: ¿Qué te podemos decir nosotros? A nosotros no nos piden opinión, loco.
1: No, ni nos digan, porque somos una bendita en el 3 para echar chisme y para echar veneno.
2: No, y es que como comentamos, no quiere decir que todas las personas que lo hagan esté mal. Obviamente hay ocasiones para todo, pero yo siento que es más no vestirse acorde a la ocasión. Y siento que eso les pasa mucho a todo tipo de personas, no necesariamente a las señoras, pero uno como a lo mejor señora o de 40 años, 45, ya se ve un poquito más mal que una muchacha, pues. Tenga el cuerpo que tenga.
0: Perfecto, sí. Pues ahorita regresamos.
1: Nos vamos con música.
0: Suavecito. Oye, cuando regresemos, tenemos también boletos para Lara Campos.
1: ¿Y a cuándo se presenta?
0: No te la puedes perder este viernes, si no me equivoco.
1: ¿El de viernes? Sí,
0: papá. Mira, no te la puedes perder Lara Campos en Mexicali. Tenemos los boletos para ti. Así aquí es. En el Sub y Baja.
1: De la mejor.
0: Eso.

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1: Vámonos con el reporte de garitas. ¿Qué está pasando en las garitas? ¿Cuál es la garita?
2: ¿Qué pasa?
1: ¿Para que pases para el otro lado?
2: Para la cheeseburger.
1: Para la cheeseburger, loco, se me antojó una a ti, ¿no, güey?
2: Ay, sabroso.
1: Ay, qué rico. Oye, pues la garita Mexicali Centro, la garita nueva, 1:55 por la normal, 1:55 por la Ray Lane, 30 minutos por la Centro y a Patín, ya sabes, 15 minutos rapidito, pero el tramo caminando es el que cansa, loco.
2: El tramo.
1: Así que el tramote. Claro. Así que prepárate también por acá. En el garita Nuevo Mexicali, ajá, digo garita Centro, 1:30, Raylin 1:30, Sentry 35 minutos y Apatín dice que 25 minutos. Ese es el reporte de garita. Si tú tienes otro reporte, oye, si tú nos puedes decir más o menos cómo está, nos puedes mandar mensaje.
2: Para que nos comentes, si estás en la línea, mándanos WhatsApp.
1: Oye, hasta aquí el reporte de garitas.
2: Otra cosa.
1: Mande.
2: Tenemos a nuestro querido Mazapán en las calles de Mexicali. Adelante, Mazapán.
3: Muchachos, hablando del reporte de tráfico, en efecto, como lo comentaba el Fideo hace rato, sí, está muy fluido por la Lázaro Cárdenas. Fíjate, yendo hacia el Pedregal, sí está súper fluido, está todo caminando correctamente. Y de allá para acá, a los que vienen hacia el centro de la ciudad, sí está un poco más lento, se alcanza a frenar un poquito, se hace el punto de aglomeración donde está el TEC. Está fluyendo muy lento, sí fluye, sí hay semáforo, parece viernes, en efecto, parece viernes. Y alcancé a voltear para Villas del Palmar y sí se miraba muy hecho bola ya por los fraccionamientos, quién sabe si sea por la entrada de las casetas o a lo mejor no estamos impuestos todavía al semáforo, no, que pusieron ahí en la esquina donde está la farmacia y la taquería, ¿verdad? Es el reporte desde las calles de Mexicali, ahorita que me mandaron a las calles, mendigos, ahora me tocó a mí andar acá, ahí está el reporte, señores.
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2: Lanzarse y decirle, no decirle pizza.
1: Pisonona, loco.
2: En efecto, papi.
1: Yo no quiero una pizza, quiero una pisonona, así que atento a la promoción de la mejor para que pues disfrutes también del partido del día de hoy de México contra República Checa.
2: Sí, porque no se dice pizza, se dice
1: pisonona.
4: No hay rol y esto.
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0: está cabrón, maestro.
1: En esta mañana me gustaría a todos los que nos están escuchando, me den un poquito de su tiempo.
2: A ver,
1: tienes mi atención. Tienes
2: mi atención y de la Samantha.
1: Fíjense, les quiero compartir algo. A veces estamos tan ocupados y esperando que el momento sea perfecto para muchas cosas. Ese momento perfecto, tan perfecto que lo estamos esperando, que dejamos pasar pequeños momentos que hacen grandes la vida. Por ejemplo, compartir un café con un amigo, con tu mamá, con tu hermano, con un compañero de trabajo, una llamada de un ser querido, un simple gracias sincero o simplemente sentarte a ver salir el sol. Hoy no esperes a que todo sea perfecto para sonreír. Empieza con lo que tienes y dónde estás y haz de esta vida y de este día una nueva historia. Te deseo que tengas excelente día. Recuerda que con toda la actitud enfrentas la mañana y enfrentas cualquier cosa que se te ponga, ¿eh? Cualquier cosa que se te ponga enfrente, la actitud es la mejor guerrera para toda mala situación.
2: Así es, ¿cómo afrontas la situación?
3: En efecto.
2: Tiene mucho que ver qué persona eres y cómo afrontas las decisiones, valga
1: qué
2: la pena.
1: Qué bonito, así que ánimo, ánimo.
2: Pero ánimo bien, loco.
1: Oye, nos vamos con, suavecito.
2: Vámonos con.
1: Escucha nomás esto.
2: A ver.
1: ¿Qué es?
2: No, Lara Campos.
1: Te dije.
2: Samantha, ¿te gusta Lara Campos?
3: Claro. Tengo sobrinos, nos encanta Lara Campos.
2: ¿Neta? ¡Guau! Pues mira, nosotros tenemos boletos generales el día de hoy para regalar a la gente fan, a la gente que quiera estar presente este viernes 26 de junio.
1: Te recordamos el teléfono en cabina 686-216-5971. Es el WhatsApp para que mandes tu respuesta. Y iniciamos en esta mañana con la regaladera de este gran concierto, Lara Campos, este viernes 26, en el Auditorio PSF, aquí, o sea, en Mexicali.
2: En donde juegan los Soles.
1: Claro, ya sabes dónde, papito. Escucha un pedacito nomás, ya.

0: Rapidito se ve el boleto general para Lara Campos.
1: Así es.
0: Sencillito, ¿cómo es, suavecito?
1: Pues mira, échemela muy, muy fácil. Antes que cualquier otra cosa, tienes que tener el WhatsApp
0: 686-5971. Y prepara a tu chiquillo, a tu chiquilla, porque
1: si lo tienes a un lado, dile: hey, mijo, ponte a cantar una canción, una partecilla de la Lara Campos. El primer morrillo que nos llegue un audio cantando.
0: Levante a su morrillo, le di: hey, papi, te vas a ganar un boleto.
1: Si está dormido el chamaco, mira, es más, mira, hazle, pégale un zape y el morrillo se va a levantar, canta.
0: Chiquilla, levántate porque te vas a ganar un boleto.
1: 686-216-5971.
0: Está en el kinder. Yo quiero un boleto para mi niña, está en el kinder.
2: Dice no, que está en el kinder. Ya están de vacaciones, ¿no? ¿Están de vacaciones? Ya salieron de vacaciones.
1: A ver, entonces, si todos los tienen, es que no aprovechan a dejarlos todavía hasta los últimos, últimos
2: sí,
1: días.
2: Sí, en
1: los
2: la guardería,
1: Se pasan de la...
0: Escuchamos para acá.
3: René, René, sana René, René, mueve la cabeza y mueve los pies.
1: Oye, tú tienes... Es un bebé como de 44 años. ¿Cómo
2: decir?
1: No sé.
2: ¿Qué estamos hablando de las ridiculeces, pues?
0: No, plebe, la neta. Chihuahua. También ustedes, plebe.
2: Se la bañan.
1: Entonces, ¿se lo damos o no se lo damos?
2: Que cante otra que no sea René, porque René, esa es la más...
0: René, es... Pararara, tará, tará, tará, tará, tará, tará. Para acá.
4: Y si participo yo, primero grabo unos días. Si participo yo y me gano el boleto para ir a ver Mamás Luchonas, no hay que orar.
0: No. Tranquilo, mijo.
1: Espérate, pasívate pues. Poquito, güey, porque están muy abogotados ahorita. Pues se los podemos dar también, o sea, también podemos, güey, pues que se vayan, si son
2: gente grande. Bueno, si son grandes, pueden preguntar qué producto está promocionando Lara Campos estas últimas semanas, qué producto nuevo sacó Lara Campos, si son grandes.
0: Fíjate, ahí está la pregunta de Samantha, la escuchamos, 686-216-5971. Oye, que esta niña está arrasando con todo, ¿eh? Los boletos ya están abarrotando este evento. Marca para ser uno de los mejores eventos en Mexicali. Y también, oye, como lo hablamos con el promotor la vez pasada, este evento, más eventos de estos, porque la neta, mucho, y también los conciertos para los grandes, pero los niños también merecen, suavecito.
1: Así es, así que entonces, prepara tu morrillo ahí, que nos manden audio, de perdida.
2: Sí, que cante una canción.
1: Pero que le meta injundia, que le meta así que tiene ganas de cantar,
2: pero
1: que tiene
2: que
1: ganas de ir a Lara Campos.
2: Que le gusta a Lara Campos, o sea,
1: que no sea fanboy.
5: Está promocionando el agua Bonafón.
0: No, tampoco tú, te está yendo bien lejos, güey, bien lejos. Escuchamos por acá.
3: René, esa es la voz de... Ya, dale.
1: Mi niño, mi niña, mi bebé. Mi papá, pues te la lleva.
0: No, pues que nos diga, no escuchamos bien si es niño o niña, pero...
1: Checamos el bar otra vez,
0: a ver. Ya lo escuchamos, a ver.
3: René, esa es la voz de... Ya.
1: Mi niño, te la ganaste, felicidades. ¿Te vas a Lara Campos?
0: ¡Te vas a Lara Campos, en efecto!
1: ¡Un boleto general! ¡Un
0: aplauso, perfecto!
1: Boleto general, entonces nada más que tu mami o tu papá nos mande su nombre completo al WhatsApp.
0: Sí.
1: Su nombre completo y la colonia. Puede pasar por el boleto hoy o mañana a recepción aquí en MBS Radio antes
0: hasta
1: de las
0: 5.
1: 4 o 5 de la tarde.
0: Sí, no te pandelanza porque no van a alcanzar.
2: ¿Pero
0: sí
2: es el nombre del niño o del papá?
1: Del papá.
2: Así es. Hay que aclararlo
1: porque ni modo que el niño venga y de INE, sí. Pues cómo va a la INE el morrillo.
0: Claro, cómo, sí, exactamente. Sí.
1: Pero ahí está, ahorita nosotros regresamos, nos vamos con música, ya casi nos despedimos.
0: ¡Perfecto! ¿Con qué nos vamos?
1: Nos vamos con música, nos vamos con esto que viene a cargo de Jorge Medina y Josi Cuen, que se llama Naturalita, esto que está sonando bien perrón en la radio.
0: Aquí nomás, en la mejor.

0: es, acabó 9 de la mañana con 56 minutos, pero hoy...
1: ¡Hoy no te lo pierdas!
0: ¡Hoy juega México!
1: Exactamente, papi.
0: No, sobre bueno. A ver, pronósticos antes de irnos, Samantha, pronóstico para el juego de México contra
2: yo
0: la República Checa.
2: Yo digo que queda 2-0.
0: 2-0 gana México.
2: 2-0 gana México.
1: Fideo. Perfecto, igual 2-0 gana México. 2-0
2: gana México.
0: Yo me voy a jugar más. 4-0 gana México.
1: 4-0, perfecto.
0: 4-0 gana México, hace 9 puntos y llega enfiladísimo, pero viene encarrilado a los 16avos de final que se van a jugar el martes 30 de junio, si no me equivoco, es el martes.
1: Perfecto, wow. Nos retiramos nosotros, pero nos vemos en el partido.
0: Nos vemos el exactamente. Claro. Échale. Es a las 6 de la tarde, hora de Mexicali.
2: No se lo pierdan.
0: Y va a haber mucho tráfico, contrólense también si van a hacer despapalle como el que hicieron cuando jugaron.
2: Sí, toman, no manejen.
0: Tranqui. Uh-huh. No vayan a hacer como el vato este que se puso a quemar llanta enfrente de los polis, güey. No,
1: Padre Santo, ¿cómo
0: Padre
1: crees?
0: Santo,
1: ¿cómo
0: te ganaste las 5 estrellas del GTA en ching, o sea, de volada.
1: Sí, de volada.
0: No te estés pasando de lanza. No,
1: gracias, gracias. Nos escuchamos el día de mañana. Alexis para Fox el Fideo, gracias.
0: A nombre de Enrique, Félix, el Mazapán, Dylan Román, el Suavecito. Y por este lado,
2: Samantha Fernández.
0: Samantha, gracias, ¿cómo te siguen en redes sociales?
2: SamanthaF.F en Instagram.
0: Perfecto.
1: Perfecto. Denle like a La Mejor Mexicali porque esperan nuevas promociones. Gracias. Nos escuchamos hasta mañana. Lo que escuchó para este chiste, pero fue.
2: Anécdota.
1: Adiós. Bye.
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0: raza! ¡Muy buenos días! ¡Muy buenos días! 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Esto se hace llamar La Peli y el Psycho Show. A través de la mejor FM, la 103.3. Gracias a los del Sub y Baja por cedernos aquí nomás los controles de la cabina. ¡Ya iniciamos! ¡Ya estamos aquí, por supuesto! ¡Claro! 686-216-5971. Tenemos boletos que en un momento más te vamos a decir de qué se trata. Las pizzas andarán en las calles de Mexicali y en la regaladora, que con, por supuesto, si es pizza, es de piso, nana. Que también te vamos a dar la información más adelante, pero en este momento nos vamos a trasladar en vivo y en directo a las calles de Mexicali. 686-216-5971. Dice más o menos así.
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0: ¡Éale! Y por supuesto, el mazapán anda en las calles de Mexicali. Pero no es cierto, no es Mexicali. Es la vecina ciudad de San Luis Río Colorado, Sonora, con Smart and Final. Maza, muy buenos días.
2: Gracias, Peli. 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
0: Gracias, mi masa. Nos enlazamos en un momento más. Por supuesto, desde Smart en Final San Luis Río Colorado. Aquí nomás en la mejor FM, la 103.3. Vámonos con música. 10 de la mañana, 17 minutos. Llega el charro de Buen Titán junto a Alejandro Fernández, su hijo, por supuesto. Esto es El Rey. Aquí nomás en el Psycho y la Peli Show. Muy buenos días.

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15: 10:23, mi querido Sasasaico.
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1: Moños, señores, señores. Ay, peligrosa. Hashtag Semos Mexicanos.
2: Así es, 10 de la mañana ya con 27 minutos. 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
1: Oye, Peli.
2: Mande.
1: Déjame decirte, peligrosa.
2: ¿Qué?
1: Que el día de hoy Semos unos perros.
2: Y como siempre lo hemos dicho, Psycho.
1: Y no aquí, del mal.
2: Aquí no hay que si le vas a Xolos, le vas a la América.
1: No,
2: le vas...
1: sí, ¿cómo no?
2: No, no, no, todos somos México.
1: ¡Fuerza, Tijuas!
2: Aquí los colores se unen por el verde.
1: Ay, caray, ¿qué pasó? Está bien, pues, como tú quieras.
2: Aquí todos Oye. Somos mexicanos. Oye,
1: ayer yo la neta estaba preocupado, dije, a ver, espérame. ¿Cómo que a México le va a tocar Inglaterra? No sean así, por favor. A la gente que está siguiendo esta justa, ayer en el partido de Colombia contra República del Congo, que estuvo muy bueno el juego.
2: Muy bueno.
1: Pasado de lanza.
2: Muy bueno.
1: Porque se defendió ese portero que lo quiero pacholo, güey.
2: La neta sí, ¿eh?
1: Para que esté en la banca.
2: Había portero, déjame decirte.
1: No, la verdad que sí.
2: Qué buenas.
1: Hoy.
2: Iba a decir la palabra, pero se lo voy a decir.
1: ¿Qué
2: buenas paradas tuvo?
1: ¿Qué pasó?
2: Qué buenas paradas tuvo el portero de la República del Congo.
1: Ah, perdón, era esta. Bueno, es que yo lo miré.
2: Grandote, dije... moreno, dije, es el del WhatsApp.
1: No, ya.
2: Dopamina, ¿no es cierto? Ay, qué bárbara.
1: Pero ayer con el triunfo de Colombia, cambió todo.
2: Así es.
1: Hasta el día de hoy, ahorita, tenemos como en 16avos, como rival de México a Escocia. Pero, pues obviamente con los resultados del día de hoy, pues obviamente todo va a cambiar. Pero hasta ahorita me gusta Escocia. Está bien, no hay bronca. Lo dominamos, pero. Digo, creo que hasta ahorita. Pero dentro de todo lo que está quedando ahorita, pues... Hasta ahorita me está cayendo. ¿Por qué no?
2: Mira, 686-216-5971. Estamos hablando de esto. Nosotros con toda la emotividad y por acá nos dicen... Nos van a pegar una bailada hoy.
1: Ya empezaron con
2: la negatividad.
1: Mijo,
2: pues.
1: Hay que ser positivos. Somos mexicanos. O sea, hay que darle. Hay que apoyar a la selecta. Por eso la peli hoy viene de mexicana, mira nomás.
2: Dimo que sea europea y me vista de mexicana, mijo.
1: Pues sí, mira, pero ¿es para apoyar a la selección?
2: Bueno.
1: ¿O las trenzas por qué son? Digo, se te mira bonito, pero el rebozo, güey.
2: Está
1: raro.
2: Es justo y necesario.
1: Dijeron, vamos de mexicanos. Pues sí, pero mira, traes el rebozo y todo. No, de bolitas.
2: Y ya una bolita como yo, pues bueno. Ay, Diosito santo.
1: Oye, pero de bolitas mejor nos vamos. Vámonos hasta San Luis Río Colorado, Sonora, señores, donde se encuentra el Mazapán, porque tenemos control remoto.
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2: Así es, mi querido Sasa Saico, nos vamos con el Mazapán. Como bien lo mencionaste, ¿que está en dónde?
1: En San Luis. San Luisito, un abrazo para toda la gente de San Luisito, un abrazo para la gente del Valle Mexicali. Y vamos contigo, Mazapán, adelante.
3: Gracias, Saico, gracias, Peli. 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Me regreso contigo, Saico. Me regreso contigo, Peli, porque tú lo dices, somos
4: la mejor.
3: Adelante.
2: Gracias, Maza. Vámonos con música, mi querido Sasa Saico. Y la cuestión deportiva. La cuestión deportiva la vamos a ver hoy con Brian Cárdenas a las 12 del día.
4: Sí, oye, Peli.
2: Mande.
4: ¿Tú practicaste en algún momento de tu vida deporte?
2: Sí.
4: ¿Ahorita me platicas sobre cuál?
2: Yo lo sigo practicando. Cállateles.
4: No, pero los chingazos no son...
2: ¿Ah, no?
4: No,
2: ah,
4: eso no.
2: Esto se hace llamar...
3: ¿Cómo no? Se queman calorías y se hace cardio y no sé qué.
2: La Peli.
4: ¡Y el Psycho!
2: ¡Show! ¡Miau!

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7: Oye, peli. ¿La realidad supera... No, perdón, ¿cómo era? La ficción supera la realidad. Y tenemos una nota bien chila, porque ahora tenemos un Batman de verdad.
2: Ah, ¿cómo?
7: Ah, pues para que veas. ¿Dónde crees que apareció ese Batman? ¿Dónde te imaginas?
2: No lo sé.
7: ¡Dime!
2: Ahorita me dices.
7: ¡Dime en dónde!
2: 686-216-5971. Manda tu WhatsApp audio.
7: ¡Piénsale!
2: ¿Poquito?
7: ¡Pero pues dime dónde!
2: En tu corazón.
7: Ah, ya.
2: Aquí
7: y no paga renta.
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2: Este dedo mío.
7: No. A ver. Mazapán, buenos días.
2: Buenos días, Maza. Está en San Luis Río.
8: Buenos días. Días todavía, ¿eh?
7: Oye, Aguas, no te vayas a encontrar el Batman allá, ¿eh?
8: Oye, fíjate que huele a tierra mojada, muchachos.
2: No creo que llueva.
7: Qué raro,
8: va a llover. En efecto, clima acá es diferente al de Mexicali, ¿eh?
7: No, espérame, qué raro porque allá no hay tierra, hay arena.
2: No seas así.
8: Pura arena.
2: Adelante, más adelante.
8: Pura arena, como en la camioneta de un compa.
2: Ay. Ándame
8: las dudas. ¿Sabe por qué trae arena ahí? 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Me regreso con ustedes allá hasta la cabina de la mejor FM Mexicali 103.3. En unos momentos más nos enlazamos porque ustedes lo dicen, somos
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8: Adelante.
2: Gracias, Massa. Gracias. Que estén en Smart Final. Ahora sí, mi querido Sasa Psycho, platícame de este, pues no sé qué sea, ¿verdad? Pues ¿superhéroe?
7: Es un superhéroe.
10: Señoras y señores.
11: Niños y niñas.
10: Un justiciero anónimo apareció en las calles de México.
2: ¿Qué?
10: Este justiciero prometió barrer de arriba para abajo el crimen.
12: ¡Fuchi!
10: No, ese no. Fue otro.
7: Este sí jaló, güey. Este sí jaló de veras. Bueno, resulta ser que en Guanatos, un hombre, bueno, pues dicen que es el Batman de real, güey. O sea, todo empezó porque una persona amaneció amarrado a un poste.
2: Ok.
7: En la frente decía ratero. Ok. Entonces, esta persona, al momento de ser obviamente encontrada, pues le preguntaron qué pasó y el vato dijo, no sé, pues yo la neta no fui yo y que no fui yo y así, ¿no? Entonces, a los días aparecen otras dos personas en otro póster. ¿Ok? También estos aparecieron con una cartulina que decía, pues, rateros. ¿Ok?
2: Ok.
7: Entonces, esto empezó a tomar auge y pues un foco de atención social, porque la gente pues empezó a especular, ¿no? Dice, ¡ay, amante de un superhéroe en Guadalajara! ¿Qué está pasando? ¿No es cierto? Era en Lagos de Moreno.
2: Lagos de Moreno. Ah, en Lagos de Moreno.
7: Ajá. No, sí, cierto, no fue en Guanatos. En Lagos. Ok. Aparece un tercero.
2: Ok.
7: Lo peculiar de todo esto es que, por ejemplo, el primero, pues obviamente apareció con una moto que supuestamente se había robado, pero la moto estaba a un lado. Y el vato estaba, pegado al poste. Los otros también con cosas que habían robado, pero estaban pegados al poste y las cosas ahí. Obviamente dando a entender que, pues, esta persona estaba haciendo justicia. Justicia, pues, social, güey, ¿no?
2: Lo que muchos quisieran hacer.
7: No, bueno, los que muchos piensan, pero no hacen.
2: No lo hacen.
7: Exactamente. No estamos hablando de políticos en este caso. No. Entonces, pues obviamente esto crea un revuelo social y todos pues se vienen emocionados diciendo, ahora sí, perros, a ver, vengan, a ver si es cierto. Métanse a la cantona porque les va a caer, el chahuiste se le va a caer el cantón, loco.
2: Como debe ser.
7: Ajá, entonces, pues obviamente los tecles allá, los homeless, pues ya están así pensándola, digo, ¿qué, güey, tú pásale? No, sí paso, pero pues mejor pásale tú, loco. ¿No?
2: O sea, que andan haciendo limpia ahora con la cuestión de la justa deportiva también.
7: Como dijera Adal Ramones, pues no es cierto.
2: ¿Qué?
7: Ah, bueno, ¿verdad que sería muy, muy bonito tener un superhéroe para claro, que te cuide y te limpie la ciudad?
2: Claro, yo también pienso y quiero tener uno aquí.
7: Pues no es cierto.
2: ¿Qué?
7: Y todos, y tú,
2: ¿cómo?
7: Así. Porque ahora resulta que las personas que aparecieron amarradas, pues están como víctimas, güey. Porque fueron violados sus derechos. Entonces, ahora el tema, pues obviamente, de ser un justiciero, pues ahora es un abusador. ¡Bendita justicia!
2: ¡México mágico!
7: ¡Claro que sí! ¡Claro que sí! Entonces ahora, pues obviamente, mi compa pues está así como que...
13: Señoras y señores, se les comunica que estamos buscando al justiciero anónimo. Señores particulares, no se conocen. Paradero, quién sabe, pero lo seguimos buscando.
7: Y aquí el tema, Peli, es que este cuate, pues obviamente ya, güey, yo fuera el justiciero, digo, ¿salgo o no salgo? O sea, ¿vuelvo a agarrar uno o no vuelvo a agarrar?
2: No, ¿para qué te metes en broncas?
7: Pues
2: no,
7: dije tú,
2: hombre,
7: güey.
2: Pues así, déjalo.
7: ¡Ay, güey, qué macho!
2: Déjalo, ¿para qué, pues?
7: Bendito, perdón, México mágico. Porque aquí... escuchamos,
2: pero no juzgamos.
7: Regresamos, señores, esto es
2: El Psycho
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1: Entras o no.
2: A ver, Chin Champú.
1: Entras o no. Chin Champú. Vamos con el Maza hasta San Luis Río Colorado con Smart and Final. Adelante, Maza.
3: Ahora que yo creí que se había apagado la bocina.
1: Adelante.
4: Sacaron el pinky.
1: No, para que sea. A ver si estabas trucha.
2: Va, córrele, güey. A ver
1: si estabas trucha también.
3: Oye, lo que pasa es que andan armando el Smartbox allá adentro y le dije, no, si échale de aquel, échale del otro, échale más de aquel. Y escuché que no son nada. Pero de correrle para allá. 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Hasta las 10 de la noche, mijo. 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Está chambeando, tú déjate venir al rato cuando salgas y vas a venir a aprovechar. Lo que me dijeron, muchachos, lo que me dijeron que no puedo mencionar, también está que te compras una y el segundo te lo llevas a mitad de precio, o se compra alguna de las que están en la vitrina, que son solamente para mayores de edad, y el otro se lo lleva a la mitad de precio.
1: A mí me gustan de mucho de esas.
3: Hija, déjame, te mando una foto en este preciso momento. Psycho, hijo de la guayaba. Yo nunca había visto esto. Es más, ni en Caléxico había visto esta promo, ¿eh? La neta. Huele como a Paris Hilton de hombre aquí. Mira, ahí se lo estoy mandando. Un señor muy elegante. Oye, mira, chécale ahí. Lástima que no lo puedo mencionar porque luego me corren o ya no me vuelven a hablar. Mira, chécale ahí, Peli.
5: Ya lo estoy viendo.
3: Mentira no es, ¿eh?
5: No.
3: Hasta las patas de elefante sin albur están así.
5: A mí me gusta mucho eso.
3: Lástima.
1: A mí me gusta mucho eso. El de tamarindo.
3: Diciendo cuál van a querer. Mira.
2: Ah, caray.
3: Mira. Chécale los precios, vaquéate con el Psycho, tú dime, yo se las llevo.
1: Perfecto.
3: Mira, compras una y la otra va a la mitad de precio y así se parte mitad y mitad.
1: Perfecto. O sea, digo, para echarte tus.
3: Échale una pensadita, dijera Frankie River. Sí, me regreso con ustedes, muchachos.
2: Para el rato que gane México.
3: Un momento, nos enlazamos porque te lo dicen, somos
1: la mejor. Gracias, Maza. Ahí está. Ahora sí, mi querido Sasa Psycho.
2: Oigan, atención, paren todo. ¡Paren máquinas, señores! Que tenemos. No, espérate, no, eso no.
1: ¿No?
2: Oye, que tenemos para ustedes información que cura. Porque aquí escuchamos,
1: pero no juzgamos.
2: Oye, escuchen esto que viene a continuación, porque ahorita ya estamos con el tema de graduaciones, los niños ya van para afuera. Y pues ahorita es el momento de.
1: Que ese es otro tema, Psycho, porque a muchos se los chamaquean.
2: Sí, no, ¿cuál? ¿Cómo?
1: Sí, que contratan un paquete de para la graduación y que no les respetan el horario, que no respetan el número de asientos.
2: No, bueno, es otro tema. Qué bueno,
1: pero está cobrando más popularidad gracias a las redes sociales.
2: Miren, nos llega una denuncia y esto, digo, yo creo que no solamente en esta secundaria, sino yo creo que puede pasar en varias, pero creo que el desenlace de esta historia va a estar bueno.
1: Y queremos su opinión.
2: Échale.
1: Queremos su opinión. Y dice así.
2: Venga.
1: Buenos días, muchachos. Quisiera ver si nos pueden apoyar. ya que en la secundaria 9 Juventud del Tercer Milenio en Villa Florida, uh-huh, la directora de la secundaria quiere cambiar los uniformes solo porque ya se ven viejos.
2: Buen punto, ya están viejitos, hay que ver, hay que darle una imagen nueva y buena a la secundaria.
1: Claro.
2: Claro.
1: Pero no solo eso.
2: Ah, no.
1: No, porque se ven viejos.
2: Ah,
1: sino que quiere ponerles uniformes caros. Y aparte nos dijo que solamente en un lugar debemos de comprar los uniformes.
2: A ver, espérame. A ver, señora. A ver, pregunta. ¿Su hijo no merece algo bueno?
1: ¿Y que se vea caro?
2: ¿Y que se vea bonito? ¿O qué le quiere poner? ¿Un uniforme que le va a durar nomás 3 días? Digo, señora, por favor, señora.
1: El detalle de todo esto, Saiko, es que solamente la directora les dice que lo tienen que comprar el uniforme con un proveedor únicamente, el que ella menciona, y pues no nos han dado información de cómo es el uniforme.
2: Es que, a ver, señora, es que en realidad el uniforme es bueno. Y estamos tardando porque son artesanos mexicanos los que lo están haciendo, entonces es a mano, como los de las ardillas, o cómo se llama eso, la selecta, así, a mano, pues.
1: Ella no nos ha brindado información, tenemos que ir con el proveedor para que allá en el lugar nos digan cómo es.
2: Eso me encantó.
1: Nunca nos informó ni mandaron boletines ni nada. Solo dice que tuvieron una junta con los vocales.
2: Hermoso, no pasa nada.
1: Y que aceptaron siendo que son la minoría.
2: Ajá.
1: Y la gran mayoría de padres de familia, pues estamos en total desacuerdo.
2: Ajá, ok.
1: Te mando el audio que nos hizo llegar la directora, según ella, dándonos buenos motivos para cambiar los uniformes. Si ocupamos que nos ayuden, ya que por los ovarios de la directora, uh-huh, dice que es obligatorio siendo una escuela de gobierno y no nos pueden cambiar los uniformes, ni que fuera colegio o escuela privada.
2: Ah, no, bueno, ahí yo difiero un poquito, sí se puede.
1: Claro.
2: Sí se puede, sí se puede.
1: Si lo requieren, si lo autorizan.
2: Ajá.
1: Y si la mesa directiva está de acuerdo.
2: Fíjate, los papás ya fueron a buscar los precios. Por, ajá, ejemplo, los jumpers de las niñas cuestan 280, no sé si es mucho o es poco. La blusa de botones 170, calceta 50.
1: No es mucho. Dígame, ¿dónde es el proveedor para ir?
2: Ya sé. No.
1: Yo, déjame decirte, yo la polo las vengo pagando en 380.
2: Espérame, el chaleco tipo sastre con logo 350, la falda 350, el corbatín moño 100 pesos y la blusa de botones 170. Esto va a parecer como comercial para el proveedor, pero fíjate, te voy a decir algo. Sí, no es correcto que te manden directamente con un solo proveedor, ¿ok? Porque a final de cuentas lo que busca la gente pues es bajarle...
1: Economizar,
2: exactamente,
1: claro,
2: el
1: buscar
2: precio.
1: El precio.
2: Exactamente, pero entiendo perfectamente que posiblemente la escuela pues está buscando algo de que uniformidad, que todos estén iguales.
1: Que sean bonitos, parejos,
2: exactamente.
1: Y uniformes, como es la palabra.
2: Entonces, no sé, usted, ahorita que está allá afuera... Como padre de familia, ¿usted qué opina de este tema? ¿Está chido o no está chido? Digo, a lo mejor sí es cierto. El morrito o la morrita trae el uniforme ya viejito, pero pues es por lo que se puede traer. Y como dice acá un camarada, hay que trabajar con lo que hay, ¿no?
1: Exacto.
2: Entonces, ¿usted qué opina? 686-216-5971. ¿Son caros? ¿No son caros? ¿Usted cree que es correcto que los manden directamente? Bueno, que nos manden como padre de familia... También me cuento, que nos manden a un solo lugar con un solo proveedor y que no nos den opciones, porque luego puede pasar de que, no lo compras, no es igual, no entras. No trae el logo, no entras.
1: Bueno, pues el detalle también es que para eso les dan una beca.
2: 686-216-5971. Señores, señores, a reportarse. Papás, hagan lo suyo.
1: Por supuesto, y que paguen ahí porque ya les cayó el depósito. Ya lo pueden comprar.
2: Compran, pagan la luz.
1: Las pizzas.
2: La jersey de la selecta, no sé qué sé yo.
1: Pero menos el uniforme.
2: Señores, señores, esto es...
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1: Con 23 minutos y regresamos con el mazapán, mi querido Saico.
2: El mazapán que está en San Luisito. Un abrazo para toda la raza allá.
1: Final, adelante, sí. Maza.
3: Lo que queda todavía del mazapán, en efecto.
2: Oye,
3: se anda corriendo un rumor y un mitote que dicen que si es mi último día, chinga, pues no me dijeron nada a mí.
1: Oye, pues ¿cómo?
2: ¿Quién dijo?
3: Me acaban de mandar otro mensaje, Peli. ¿Ya ves el de la mañana?
1: Ajá.
3: Y me acaban de mandar otro mensaje. Me dice, oye, mazapán, ¿qué es tu último día? Y
2: yo, ah, ¿no te avisaron?
3: ¿No me avisaron?
1: ¿Todo te dijeron? No,
3: oye, entonces,
1: a ver, aquí, entonces quiere decir que, mira, estamos en boca de todos, hijo.
3: Bueno, muchos quisieran que yo estuviera dentro de sus bocas, pero no.
2: Ah, o sea, ¿cómo?
1: Oye, no, así déjalo.
3: El depósito que me hicieron, ¿es el despido o cómo está el pedo?
1: O sea, ¿cómo? Ah.
3: De un depósito que no reconozco.
1: No puede
3: Oigan,
1: ser.
3: Oigan, seguimos desde Smart and Final y se cayeron las manzanas. Ya las tiraron allá a aquel lado. Mira, le pegan un manzanazo. 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Ahorita voy a preguntar, me ando acercando para acá, para estos lados, a ver qué tanto le falta al Smartbox, porque ahorita lo andábamos llenando, andábamos surtiéndolo, a ver quiénes van a ser los ganadores, que miro mucho movimiento el día de hoy. A ver, vamos a ver dónde está, acá está de este lado, aquí lo había dejado yo, no, aquí está, mira, ahorita voy a preguntar, ¿le falta mucho a este? ¿Qué tanto le falta? No te vayas, ven para acá. ¿Cómo te llamas?
4: Margarita.
3: A ver, Margarita, ¿y tú lo estás surtiendo eso o qué?
4: No, Irma.
3: Ah, no, pues que Irma anda ocupada ya, que lado. Bueno, ahorita que nos digan, chiquilín, te ocupaba ahorita para poner la extensión ahí arriba. Ahorita te digo para quitarla. Oigan, ya casi está lista el Smartbox. De igual manera, si no alcanzo a hacerlo por medio de la transmisión en vivo aquí, lo vamos a grabar en un video y se lo voy a mandar a la Peli para ahorita lo checamos, a ver si lo subimos a la página a la mejor. ¿Lo hago en video o lo hago en transmisión en vivo, Peli?
1: No, video, no hay transmisión en vivo. Tú me lo mandas video. A mí.
3: Sí, es que las transmisiones cuestan, pues sí, ¿cómo te digo?
1: ¡Ah! Tú me lo mandas.
3: Oigan,
1: a mí.
3: 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Me regreso con ustedes, muchachos. Me queda un enlace, Peli, ¿verdad? ¿O dos?
1: Te queda uno, mi masa.
3: Uno. Vamos a ver si alcanzo, ¿eh? Ahorita voy a corretear el Smartbox.
1: Perfecto. Y nos avisas.
3: Me regreso con ustedes allá a la cabina porque ustedes lo dicen, somos...
1: ¡La mejor!
3: Adelante.
1: Gracias, masa. Continuamos, mi querido Sasasaico, aquí nomás en La Mejor FM.
2: Exactamente. Quiero saber qué dice el público, Peli.
1: ¿Qué dice el público?
2: ¿Qué dice la raza?
1: ¿Qué dirá?
2: ¿Está chido o no está chido que te pidan así el cambio de los uniformes, proveedores, similares y con ex. Ah, no, ¿no? A ver, vamos a ver qué dice el público. Venga, buenos días.
1: Sí, de preferencia manden audio, por favor, para que la gente escuche, porque luego nos dicen, ah, es que usted lo está leyendo nomás. Pues sí, pero queremos que la gente también los conozca a ustedes.
2: Dale.
1: Por favor, dice así. Buen día. Lo que pasa es que la gente ya quiere que el gobierno pague todo. Y no manchen, esos precios que mencionaron están súper baratos.
2: Bueno, tú lo dijiste, están baratos. O sea, ¿cuánto cuesta un jumper entonces?
1: Un jumper ya te viene costando 400.
2: Ah, chinga, de 250 están llorando. Ok.
1: O sea, y aparte, espérate, 400 más aparte el logo.
2: ¿Cómo? No, o sea, que vengan con todo.
1: No,
2: pero ¿cuánto cuesta? No,
1: te vienes gastando 500 pesos en un jumper.
2: ¿Cuánto cuesta? Dame 5, ¿qué tienes?
1: 500 pesos en un jumper.
2: Ana, bonos.
1: ¿Te imaginas? Tienes que comprar la blusa o la playera, la camisa, que va con, como lo mencionaste, con el bies en mangas, sí, y en cuello, porque pues también tienen que reconocer de qué escuela son.
2: Fíjate,
1: es como una identificación.
2: Qué chilo que por ejemplo, la Coppel, no sé, la que sea, que vendiera los uniformes.
1: Bueno, pues te imaginas en cada lugar los uniformes que tendrían que resurtir.
2: Qué
1: en
2: chilo.
1: Cada ciudad, no.
2: ¿Cómo no? Que no, güey, que los compraran
1: a crédito.
2: Sí.
1: Ah, es que se los descuenten de la beca, mejor.
2: Ah, sigues todavía, hombre.
1: Pues es que es una excelente opción.
2: ¿Su beca? ¿Tú te metes con la beca?
1: Dice, hola chicos, en nuestro caso, en la escuela hay una persona que es proveedor de uniformes. Uh-huh. Solo que si no les queda a los niños, no hay cambios. Están caros y la verdad, están feos. Cada ciclo los quiere cambiar.
2: Es que va empezando.
1: Y aparte una actitud pésima para atenderte.
2: Es lo que hay, mijo,
1: fatal.
2: Y si quieres.
1: Fatal. Y la directora brilla por su ausencia.
2: Posdata, el vato es el esposo de la directora. Si no me faltó decir eso.
1: Viva la familia.
2: Porque nosotros escuchamos.
1: Pero no juzgamos.
2: Así la cosa, vamos con música, señores. Regresamos, 216-5971. Recuerden, están escuchando.
1: Al Psycho.
2: Y a la peli.
1: Show. Por la mejor.

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1: Vámonos con el mazapán, mi estimada peligrosa.
2: Así es, masa.
1: No, a ver, ¿qué anda haciendo? Mazapán, adelante.
3: Me voy, pero me quedo. No sé cómo está caray. El rollo. Ya se armó el Smartbox, ya lo tengo aquí, lo tengo en puro enfrente de mí. Ahorita vamos a escoger a Cico, ¿te parece bien? Cico, carnal, ¿cómo te llamas?
4: Jesús Corpus.
3: Jesús va a ser el que nos va a dar fe y legalidad en este... ahora sí que, pues, esta premiación que se le va a hacer todo por la preferencia... de venir con nuestros amigos de Smart and Final, de aquí de San Luis Río Colorado, avenida Félix Contreras, esquina con calle Sexta, si no me equivoco. Vamos a empezar a agarrar gente. ¿Trae mucha prisa? ¿Ya se va? Hijo, usted se lo pierde. Yo sé lo que le digo, por andar a las carreras no va a ganar lo mismo, ¿eh? Y usted se regresó, ya se había ido, ¿eh?
4: Hey.
3: Mire, pásele acá de este lado, va a estar bien fácil y sencillo. La señora no tuvo tiempo, le dio vergüenza, creo que estamos grabando algo. Ese carro ahí como lo mira lleno, usted nomás me tiene que adivinar cuántos productos hay adentro. O sea, no los va a contar, solamente me va a decir, o los puede contar por afuera, sin moverlos, ¿verdad? Sin moverlos. Le puede echar un ojo, ¿sabes qué? Son tantos y ahí se lo va a llevar. ¿Usted quiere participar? ¿Usted quiere participar? ¿No? Se lo pierde otra que se va. A veces por falta de información y pues las prisas, pues a lo mejor tenemos la gran oportunidad por enfrente. Ahí se queda. No da más, no da menos. ¿Cuántos?
4: 25.
3: Y perece ahí. Ahorita vamos a agarrar. ¿Trae prisa usted también? ¿No trae mucha prisa? Es de volada, ¿eh? Mucha prisa. Mire, fácil y sencillo. Ese carro se lo puede llevar todo completo usted. O voy a juntar a 5 personas nomás. Nomás con que lo vea así por encima, ¿cuántos productos cree que hay adentro? Si él se pasa de lo que dijo, él ya no gana. Si usted dice uno, aunque sea uno, así es, el más cerca, uno antes de que de lo que es, usted se lo puede llevar. Chéquele ahí, lo puede ver por encima, nomás no los mueva, pero lo puede checar, chéquele bien. Ahorita lo vamos a agarrar de volada. Vamos a ver, ¿quieres participar, carnal? ¿Quieres participar? ¿Cómo te llamas?
4: Jesús.
3: Chuyito, mira, fácil y sencillo, vas contra dos, van a ser 5, de hecho, estamos agarrando otros que vienen ahí. Oye, está en promoción el desengrasante. Nomás le calculas cuántos productos hay dentro del carro, que es el Smartbox, y si el que se acerque más tú de las otras 4 personas, se lo lleva todo. ¿Cómo la ves?
4: ¿Sí?
3: Arre, pues dijo que sí. ¿Usted también quiere participar o se lo lleva? Va a ser rápido, ¿eh? Puede ser suyo todo ese carro, nomás con que me adivine cuántos productos hay adentro. ¿Cuánto le calcula? Lo puede ver por fuera, ¿eh? Puede verlo por fuera. ¿Cómo se llama usted?
5: Blanca.
3: Blanca, ya tengo 4 participantes, mire. Él ya me dijo 25. ¿Usted cuántos dice?
5: 35.
3: Ok, perfecto. A ver, mire, venga, ¿segura? ¿No le quiere contar bien por fuera? Si no, ahí se me va a quedar. Ahí. Así que vámonos recio. Me falta uno más. Si no, ahorita lo hacemos con estos 4, ¿eh? Ahorita vamos a ver si allá mi mamá la está despachando, así que usted ya tiene su número, el Chuyito está sacando cuenta, no lo puede mover, la respuesta la tiene acá mi compa también, Jesús, ¿te llamas también, va, carnal? Vamos a ver, ok, ahí vamos. Entonces, mira, tú dime, ahorita allá viene ella, ay, nomás compro una lechita. Ya está bien que participe, ¿no? Por venir a comprar. Mamá, mira, un chantillo, no sé qué sea eso.

0: ¿Quiere participar? Nomás con que me adivine cuántos productos hay dentro del Smartbox y el que se acerque más de ustedes, de los que están aquí, mandar un número, el que se acerque más, sin pasarse del carrito ese, se lo lleva todo. ¿Cómo ve? ¿Lista? Chéquele ahí, acérquese si quiere, acérquese. Vamos a arrancar entonces. Empezamos con el primero, mi compa. ¿Cuánto dijo que eran?
1: 25.
0: Vamos por acá con las mujeres. ¿Cuánto me dijiste que eran?
2: 35.
0: Usted, ahora sí. ¿Cuánto?
1: 24.
0: Se quedan 24. ¿Mi compa Chuy?
3: No, 36.
0: ¿Mi compa Chuy, 36? ¿Y usted cuánto calcula que sean?
2: 42.
0: Ok, ¿están listos? A ver, somos uno. Mi compa vino por el desengrasante. Usted vino por allá, mi compa Chuy vino por agua. Usted lleva el mandado, se le está cayendo. Mi compa, ¿está listo? Esto que estoy grabando, no crean, lo vamos a subir en ninguna parte, nomás se va a quedar ahí. Pare, ¿cuántos productos hay dentro y quién fue el que se acercó más? ¿Me lo puede decir, por favor? Esto es a los que vienen a Smart and Final y solamente por haber venido el día de hoy, se lo van a llevar completamente gratis por haberse acercado. ¿Cuántos hay adentro?
4: 39 productos.
0: ¿Quién dijo 36? ¡Ah, Chuy! ¡Felicidades! Oiga, le dije, cuéntale bien, creía que iba a ser tuyo, ¿eh?
2: Sí, la verdad, me conté más o menos esa cantidad.
0: Me regreso con ustedes, muchachas, allá a la cabina. Se acaba de terminar la transmisión completamente en vivo. Mi compa de los desengrasantes, gracias.
1: Gracias.
0: Gracias por la preferencia, ahí está. Se compró un producto, se dio el otro a la mitad de precio. Peli Psycho, me regreso con ustedes. Este es el Smartbox el día de hoy. Chuy, ponte aquí nomás para tomarte una foto, Chuy, aquí en el del Smartbox. Les agradezco, Peli, Psycho, por el espacio, por haberme permitido transmitir completamente en vivo desde San Luis Río Colorado con nuestros amigos de Smart and Final. Mi nombre es Enrique Félix El Mazapán. Yo me retiro agradeciendo la oportunidad a nuestros amigos de Smart and Final una vez más. Me voy con ustedes, muchachos, porque ustedes le dicen, somos...
5: La mejor.
0: Adelante.
5: Muchas ¡ánimo! Gracias, Maza. 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Ay, Diosito santo, pues se llevó el carrito. Yes. Se lo llevó.
6: Sí. Ay, Dios santo. Oigan, ay, peligrosa. Ahí viene el buen Brian Cárdenas, porque tenemos, pues, obviamente, los deportes, ¿no? En un ratito más. Y, pues, bueno. A ver, ¿qué fue lo que dijo la señora esta? Porque
5: dice,
6: me llamó la atención.
5: Sí.
6: Y entonces, fíjense, no todo lo que veas en Facebook, o sea, créelo.
5: Así es. A ver. Estamos hablando de los uniformes que quieren hacer el cambio, los precios y todo. Yeah. Por acá nos comenta esta persona y dice así: hola chicos, yo soy costurera. Y la verdad, les están dando súper precio en el jumper.
6: Sí.
5: Yo de pura hechura cobro $2.50.
6: Fíjate, lo que pasa es de que dentro del mensaje que mandaron, dice, los jumpers que usan de uniforme, cada uno nos sale en $280. Ven la gran diferencia de precios y solo porque la directora quiere verlos diferentes a otras secundarias. Digo, yo creo que la secundaria, la directora está en todo su derecho, ¿no? Yo ahí sí creo que está en todo su derecho. Que sean diferentes, que sean bonitos, distinguir. Pero creo que lo más importante, más que el uniforme, bueno, también, ¿no? Aparte, pues obviamente sería tema de calificaciones, promedios, no sé, retención de alumnos, premios estatales, locales, etcétera. Creo que ahí es donde realmente debería de calificar la directora y creo que sería lo más importante. Pero bueno, ahí ya cada quien. Así que, señores, señores, dice acá, parte de... no sé, ya lo leíste, ¿verdad? Dice, ya fuimos a investigar los precios, y estos son los precios de los uniformes. Más aparte, nos están obligando a comprar las mochilas transparentes. Obviamente, es otro gasto, y algunos padres, como yo, tenemos dos hijos en la secundaria. Es un exceso para hacer escuela de gobierno. Mira,
5: ¿cómo te explico?
6: Amigo, te voy a decir una cosa. El tema, por ejemplo, de la mochila, pues a lo mejor no lo mires tan mal. Velo como parte de la seguridad de tu hijo, por ejemplo. En vez de ver con que, no, pues es que me va a costar bien caro. Pues posiblemente sí, pero es una pequeña inversión. Cambiamos la perspectiva y a lo mejor vemos, pues obviamente, algo bueno para tu hijo y que les va a servir. ¿Estamos de acuerdo? Sencillamente, y así ya, mira. Ahí es cuando uno dice, y se paga sola. ¡No pasa nada!
5: Pues es que, ¿cómo te explico? ¿Cómo te explico que a veces
6: ahí vas a
5: nos gusta complicarnos, no? nos gusta complicarnos y a veces te... Sí, el proveedor para eso está, para darte los uniformes como son. Entonces, a veces sale más caro el caldo que las albóndigas. ¿Sí me explico? A veces comprar más la tela, más esto, más esto, más esto, y mandar a hacer el uniforme, te sale más caro que algo que ya lo tienes listo.
6: ¿Quién sabe, fíjate?
5: ¿Sí?
6: ¿Quién sabe? Porque yo tengo una comadre que lo hace en 150.
5: ¿Y cómo te lo deja?
6: Ah, oye, bueno, eso ya lo de menos. No, oye, aquí no preguntes
5: el,
6: eso.
5: Aquí el detalle es, y la gran pregunta es, si tienes hijos, debes de invertir en su educación. Y la educación no nada más son en los libros, no nada más son en los cuadernos, no nada más son en los colores. Es también en la parte del uniforme.
6: Dijera mi tío, pues ni que fueran a aprender con la ropa. ¿Para qué? Oye... Porque sí dice gente, así hay personas que están pensando así.
5: Entonces, ¿por qué llevas a los niños a la escuela o por qué traes hijos para si no quieres cubrir las necesidades? Es una necesidad. Es una necesidad.
6: ¿De quién? ¿De la directora o de quién, Peli?
5: De la criatura. De la criatura. ¿Por qué? ¿A poco tú le vas a comprar? Nos vamos así, bajita la mano.
6: Ajá.
5: Cada ciclo escolar, porque los niños crecen.
6: Claro.
5: Se estiran, sí. Como decimos. Los niños crecen. ¿A poco tú les vas a comprar cada que crezcan o cada que tengan que ropa, pantalones, shorts, playeras?
6: No. Sea, que se aguanten con el pantalón que traen. 4 años mínimo.
5: ¿Van a estar bien cacharcos?
6: Sí. Así andaba este...
5: Y le vas a clavillazo. Invertir, y le vas a invertir cada cierto tiempo en comprarle ropa porque no quieres que se pongan uniforme.
6: ¿Cómo?
5: O sea, la ropa normal, pues.
6: Ah, ok, ajá.
5: Le vas a invertir...
6: No, que usen el uniforme también en la casa. Pues si no, ¿para qué?
5: No, yo no estoy hablando porque muchos padres de familia no quieren invertir en uniformes y los mandan con ropa
6: de uso cotidiano. ¿No quieren invertir?
5: De uso cotidiano.
6: ¡Póngale de los cholos! ¡No hay bronca! Que vayan con la jersey bien puesta. ¿Y qué tiene?
5: Pero para eso es el uniforme, para identificar a los niños, ajá, para tenerlos bien... checados, cada escuela por eso tiene su uniforme.
6: Ah, bueno, es que lo que estabas platicando hace rato de que hay escuelas donde te ponen de los de primer, por ejemplo, en secundaria, los de primero son un color, los de segundo son de otro color y el tercero otro color, y los identificas.
5: Así es.
6: No, ahí sí está chilo.
5: Pues sí, pero las primarias también, por eso tienen.
6: Ah, su... ¿también las primarias?
5: No, las primarias también tienen sus uniformes, o sea, ¿cuál es el?
6: Ah, no, pues sí, me imagino que son
5: de ellos. ¿Cuál es el error que yo cometí, pues? ¿Sí me explico?
6: A ver, ¿qué dice el público?
5: ¿Qué dice el público?
6: Venga.
1: ¿Qué de problemas con el uniforme?
6: Que sí, amigo. Ay,
1: buenas no tardes. Yo recuerdo cuando iba a ir a la secundaria, a la primaria, era el mismo uniforme todo el año y llegar uno a lavarlo.
6: Ey.
1: Recuerdo con en la secundaria me tocó pantalón azul cielo, camisa blanca y suéter azul marino. Zapato escolar.
5: Escolar.
1: Corte escolar.
5: Exacto.
1: Y no había de otra. No se ponía a discusión nada de eso.
5: Ahora, que tienen derecho los niños, que quieren que se deje el cabello como quieren, que no tienen el corte. No, es que le crece el cabello. A mí me gusta que lo tenga así. Bueno, pues cada padre de familia, ¿verdad? Pero pues realmente el reglamento escolar.
6: Exacto.
5: Reglamento escolar.
6: ¿Estás hablando de esa hoja que firman los padres de familia antes de que los morritos entren a la escuela y después se están quejando?
5: Exacto, porque la firmamos, que no la leamos es otra cosa, pero firmamos un reglamento. Oye, que el cual se tiene que cumplir con lo estipulado ahí.
3: Señoras, señores, ese reglamento lo firman las mamás y por eso los padres de familia se quejan.
5: Mira, por acá nos dicen, buenos días, Peli Psycho. Ey. No sabes las necesidades de las personas. No, muy apenas no. Las familias viven al día.
6: Totalmente de acuerdo.
5: Total. Pagas renta, pagas agua, pagas luz. La economía está muy dura. La verdad que es para que se pongan sus moños. La verdad no se puede.
6: Sí.
5: Estamos totalmente de acuerdo.
6: No, yo estoy de acuerdo con ello.
5: Estamos totalmente de acuerdo.
6: Y entiendo también que las familias, o sea, los papás o las mamás, no solamente tienen un trabajo. Tenemos 2 o 3 trabajos.
5: Claro.
6: Para medio alcanzar. Estamos de acuerdo con eso.
5: Totalmente.
6: Aquí el tema, ¿sí? Que a final de cuentas, lo que estamos tratando es, ¿está usted de acuerdo que, por ejemplo, las escuelas los dirigen solamente a un solo lugar y que no les den la oportunidad de comprar en otro lugar que posiblemente sea más económico? Estamos en pro de la economía.
5: Claro.
6: ¿Ok? Aclarando, porque... Ay, cada radio escucha que nos dejó el rockero. Ay, no, pues.
5: Aquí el detalle es de que probablemente, pero la opinión es de usted.
3: Exacto.
5: Nada más nosotros estamos opinando por encimita.
3: Usted opine. 686-216-5971. Señores, señores, recuerden, esto es
5: El Psycho.
3: ¿Y la peli?
5: Show.
3: ¡Miau! ¡Ay, peli! ¡Tú y la beca, peli!
5: Es que ¿para qué se las da? Para eso es.
6: ¿Para qué alcanza? A ver, pregunta para todos. Los que reciben beca, ¿qué hacen con la beca? Digo, seré curioso. ¿Qué hacen con la beca? Vamos con música y ahorita regresamos. A ver, díganos ustedes, ¿qué hacen sus hijos con la beca? O usted, señora, a ver, dígame la verdad.
5: No la reporta.
6: A ver, ¿cómo no?

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1: Son las 12 del mediodía, ya con 5 minutos. Aquí no vas en la mejor FM, la 103.3. Y ya está con nosotros Brian Cárdenas para darnos lo que acontece en el mundo de los deportes. Mi querido Brian, muy buenas tardes.
2: Buenas tardes, mi estimada Peli Psycho, y a toda la gente. Excelente día. Rápidamente, información deportiva. Comentarles en la justa resultados del lunes. Argentina derrota 2-0 a Austria. Francia vence 3-0 a Irak. Noruega derrota 3-2 a Senegal. Jordania pierde 2-1 ante Argelia. Ayer Portugal 5-0 al 2 goles del bicho. Uh-huh. Se convierte en el único jugador en la historia de los de las justas, uh-huh, en anotar en 6 mundiales que ha participado
3: consecutivos. Ajá.
2: Sí. Muy difícil, ¿no? ¿Crees que en algún momento algún mexicano llegue?
3: Claro, por supuesto, que regrese el Chucky.
2: No, y que cada delantera cambie siempre en cada mundial.
3: Exacto.
2: Es muy raro que
3: repita.
2: Exactamente. Ajá. Salvo sea Memo Ochoa. Inglaterra empata 0-0 contra Ghana. Déjame decirte que a este le metí 100 pesos que iba a ser empate y me gané 1,600.
3: ¿Es neta?
2: Sí.
1: Órale.
2: Estuvo curada porque Inglaterra me daba nada, porque estaban los momios a favor de Inglaterra. Y era más Ghana y el empate, era la victoria de Ghana o el empate, y le metí 100 pesitos.
3: Y vamos a ver qué tal.
2: ¿Para qué?
3: Jala. Ajá. ¿Y jaló?
2: 1,600.
3: Está súper bien, mijo.
1: ¿Qué nos vas a invitar?
2: En más resultados, Panamá.
3: Una torta.
2: Una torta de la mugrosa, doña mugrosa.
3: Sí, hombre.
2: Estaría bien. Vamos a ver. Bueno, alguien, ¿te acuerdas, Psycho, que alguien tiene un nuevo puesto y dijo que
3: sí,
2: una
3: no,
2: de las mugrosas,
3: ahora
2: ¿no?
3: Sí, ajá, sí, para pero, festejar.
2: Yo no sé para cuándo, pero bueno.
1: Mira.
2: Mira. Croacia derrota 1-0 a Panamá. Colombia derrota 1-0 al Congo, que le costó bastante al equipo colombiano. Pero lo curada de esto, no sé si vieron el juego.
3: Sí.
2: Parecía que era Colombia. Era el país Colombia. Y era en Guadalajara.
3: Era vestido. De hecho, los mexicanos se vistieron de colombianos.
2: Sí.
3: O sea, estaban apoyando a Colombia. Oye, dato interesante. Este portero de 31 años... de la República del Congo.
2: Ajá.
3: No recuerdo el nombre de este muchacho. Buenísimo. La verdad es de que me encantó. Por un error. Realmente ese juego se definía en error, ¿no? Básicamente. Después llegaron dos goles más de Colombia que fueron anulados. Pero definitivamente la figura del partido fue este arquero, que me gustó. Que puede ir al equipo que quiera. Sí. Y eso es la magia de este torneo, ¿no?
2: Te sorprenden jugadores, sí, que a lo mejor nunca
3: en la vida
2: estuviste en el radar.
3: Exactamente.
2: En más resultados, más bien, el día de hoy va a haber 6 juegos, que en este momento ya está jugando Suiza contra Canadá.
3: Ok.
2: 6 juegos porque hay que terminar ya la fase de grupos. Uh-huh. Ahorita a las 12 Suiza contra Canadá. También va a estar jugando Bosnia en contra de Qatar. A las 3 de la tarde Marruecos contra Haití. Escocia contra Brasil a las 3 de la tarde tiempo local. A las 6 de la tarde Sudáfrica contra Corea del Sur y República Checa contra México a las 6 de la tarde en el Estadio Azteca. Marcador, México o Checa, ¿quién les gusta?
3: Pues obviamente México, para que pase como primero, ¿no?
2: ¿Juega Memo Ochoa?
3: Sí, se supone que sí, ¿eh? Me gustaría que, fíjate, 2 cosas. Una, pues sí, por el tema de Memo, que obviamente para que se sea reconocido y todo esto. Y me encantaría que Morita ahora sí entre como
2: creo
3: titular.
2: Que va, ¿eh? Es que creo que va a ser hasta como 4 o 5 cambios.
3: Pues esperemos.
2: Se presta,
3: que sí.
2: Pero para mí en una justa no se me hace que deberías de llevar como que una continuidad. Pero sí, también hay que cuidar las tarjetas.
3: También, sí.
2: Porque si no.
3: ¿Cuántos partidos le dieron
2: al cachorro?
3: Ajá.
2: ¿Uno?
3: Ah, ya regresó.
2: Sí, ya.
3: ¿Y dónde ya regresa en sí, eso,
2: ya,
3: no?
2: Ajá. Ok, va. Ya regresa. El día de mañana, Curazao en contra de Costa Marfil a la 1 de la tarde. Okay. Ecuador contra Alemania a la 1 de la tarde. Túnez contra Países Bajos a las 4 de la tarde. Hay que destacar que en este juego va a pitar la mexicana Katia Itzel.
3: Me paro de pie.
2: Esperando, claro, que se le vaya muy bien. Se convierte en la primera mujer, y en este caso también mexicana,
3: sí,
2: como primer árbitro en una justa. Esperando que le vaya muy bien. Japón contra Suecia a las 4 de la tarde. Turquía contra Estados Unidos a las 7 de la tarde. Y Paraguay en contra de Australia a las 7 de la tarde. tiempo local. Y ya para terminar, comentarles que ayer el alero Karim López de Hermosillo, Sonora, se convierte en el primer jugador nacido en México en ser seleccionado en la primera ronda del draft de la NBA. Con apenas 19 años fue elegido con el pick 21 por los Pistones de Detroit y posteriormente traspasado a los Grizzlies de Memphis. Mi estimada Peli Psycho, información deportiva, excelente día, buenas tardes.
3: ¡Ah! Vamos pues entonces, mi estimada peligrosa.
1: Dato.
3: Ahora, ¿qué pasó?
1: Psycho.
3: Mande.
1: México puede hacer historia en varias partes en este juego. Ajá. Una, si no recibe gol, va a ser la primera vez en la primera etapa que no reciba. Ya estuvimos muy cerca de ganar y Croacia metió gol casi al final, pero también sería la primera vez, si gana, que pasa en primer lugar con los tres ganados.
3: Sí, es cierto. Es verdad.
2: Pues,
3: y yo creo que sí va a pasar, ¿eh?
2: Yo creo que no, porque si va Ochoa, los chequios son altos. No le gusta salir a Memo. Es la verdad. A sí, Memo no sabe sí. salir por arriba.
3: Es verdad. ¿Ah?
2: Y los chequios son muy buenos por...
1: Que pongan al del Congo.
3: En juego aéreo.
1: Que metan al del Congo.
2: Que lo traigan. Ya está jugando acá. Uno con México, ¿no? Ah, no.
1: Hay que naturalizarlo.
3: De hecho, se hablaba que él se había preparado con Francia.
1: Sí.
2: Y... Es que de hecho jugó torneos con Francia. Y vino aquí a un mundial sub-19, no recuerdo, aquí en México. Y sí jugó con Francia, pero como están con el rollo de que pueden los papás y las raíces y todo ese rollo, sí se fue con el Congo.
3: Fíjate nomás.
1: De lo que uno se viene
2: así debería enterar. De haber mexicano.
3: Exactamente.
2: Que es lo que dicen, que deberían de salir a las Europas y todo ese rollo a buscar, porque hay mucho que viene de pues familiares mexicanos.
3: Me agrada. Ahí está, bueno, pues nos estamos encontrando muy buenas sorpresas en esta justa y definitivamente a la gente que le gusta el fútbol. Y creo que también hay gente que no le gusta el fútbol y lo ha estado viendo.
2: Oye, ¿qué va a haber ley seca en la Ciudad de México? A partir de las 3 de la tarde hasta las 7 de la mañana, nomás venta en los restaurantes.
3: ¿Ok?
1: Para que no haya disturbios.
2: Ah, eso, exactamente. Y cochinero.
1: Sí, sí, sí, la semana pasada.
2: A ver si
1: pasada...
2: la gente que vaya a festejar aquí no hagan su cochinero.
1: Como la
2: y no
1: semana
2: vayan a
1: pasada.
2: Quemar llantitas.
1: Como la semana pasada.
2: ¿Sí viste el video?
3: El de la llanta, no.
1: El que hizo Willis.
3: ¿Sí? Ah, esa. Ay, pensé que emprendieron ahí llanta. No den ideas. Luego va a pasar como la Rosa
1: bueno,
3: de Guadalupe.
1: Eso
3: aquí.
1: Eso te pasa con el segundo juego ganado. Ahora te imaginas qué es lo que llega a suceder. México no está preparado para esto.
3: No, bueno, ya vamos con música. Ya.
2: Buenas tardes.
3: Regresamos.
2: Gracias, ahí con los moquetazos y no los pueden somar. Ah, no, eso es otra cosa, pero bueno.
3: Pero es una vez al año nomás.
1: Aquí no vamos porque tú lo dices. Somos
3: lo mejor.
1: Gracias, Brian.

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1: Tenemos opinión del público, Saiko. Tenemos opinión del público y la pregunta fue, ¿qué hacen con el dinero?
2: ¿Qué hacen con la lana? A ver, ¿qué hacen con la lana de la beca?
1: De cualquier beca, ¿eh?
2: Ah, no, sí, porque ahorita básicamente pues, les dan beca prácticamente a todos los niños.
1: Escuchamos, a ver, pero no juzgamos.
3: ¿En otro lugar?
4: Psycho, peli, psycho. Por el tema de las escuelas, que te quieren obligar a comprar en una sola área, sí está canijo, va. Pero miren, hay muchas señoras costureras del barrio. Y dale cuenta, te llevas la tela y que te lo hagan, punto y coma. Ahora, otro tema que estoy escuchando, que muchos no tienen dinero, que la economía, que no sé qué, agua. Nosotros, mi papá, mi mamá, no había condiciones, andamos bien uniformados y muchas veces preferible comprar un uniforme, un pantalón Dickies, decente.
2: Ajá, uno.
4: Para todo el ciclo escolar, que comprar ropa al día, o ropa ordinaria. Ahora, no nos hagamos peli psycho, psycho y peli. Ahora el gobierno cada dos meses le da un chequecito a cada plebe de 2,500 pesos. Antes no te daba nada. Uno se rascaba como padre. Bueno, como mi papá y mi mamá le sufrían. Entonces, para comprarte los zapatitos y los uniformes, ahora te ayuda el gobierno, hombre. Te da un dinerito.
1: Que se supone que va destinado para esto.
2: ¿Para qué?
1: Se supone.
2: Ah, caray, a ver, no, espérame, ¿para qué vas destinado?
1: Se supone que esa es la finalidad de que te ayudes tú en tus estudios.
2: ¿Ah, sí?
1: En las cosas que necesitas.
2: Ah.
1: Escuchamos.
2: Pero no juzgan, digo, avisen.
5: En la secundaria 22, chicos, ahí la que está por la novena, ahí lo venden, pero entras en primero con el uniforme y sales hasta tercero. O sea, no cambias de uniforme. Y ahí se distinguen. Por ejemplo, si entran con la playera gris en primero, para el siguiente ciclo los de segundo son gris, para el siguiente ciclo los de tercero son gris, y los de primero serían guindas y los otros azules. Así se distinguen por años, pero cuando entras en primero es con el mismo jumper y camiseta hasta finalizar el ciclo. Así, o sea, entras, compras uniforme, pero porque le quedan chicos, no porque tengan que cambiar de color ni porque tengan que cambiar de nada.
2: Ah, eso está bien. Digo, vas aprovechando, lo vas reciclando.
1: Sí, porque te puedes durar hasta dos ciclos la playera, si la cuidas, ¿verdad?
2: Obviamente. Está bien.
1: Dice por acá.
6: Buenas tardes, buenos días, tardes, días.
2: Buenas tardes.
6: Sobrino presente. Miren, muchachos, yo como le digo y pienso, lo que sea inversión para los útiles, uniformes de mi hijo, para su educación, no pasa nada. ¿Por qué le llamo inversión? Porque es lo único que yo le voy a poder heredar. Su educación, que sea, yo quiero que sea un profesionista, y ya si la vida y el destino lo lleva por otro camino, ya es tarea de Dios. Pero el tema de que, ay, que muy caro, que muy barato, gastamos más en cerveza y en botana, en quedar bien con el compadre, con la comadre, que la educación de nuestros hijos. Es válido que las mujeres se arreglen, que su pelo, que se uñas, que las pestañas. ¿Cuánto gastan en ello? No estoy nada en contra, pero ¿para qué decir? Ah, es que la economía, no. Si no le das importancia para unas cosas, ¿por qué le das importancia para otras? En el caso de las mujeres, en el caso de los hombres. Ahora es el partido. ¿Cuánto no van a tomarse su cervecita, su carnita asada? ¿Cuánto no van a hacer eso? Yo no estoy en contra del fútbol. De hecho, yo voy a ir con mi hijo con unas pizzas porque a él sí le gusta. Entonces, ¿para qué poner tela de juicio de que no, que la economía, si gastamos más en otras cosas?
1: No. Oye, está Feli, tan descabellado.
2: Estaban dos compadres, Feli. Digo, ahorita, sorry, no, pero estaban dos compadres, güey. Le dice, oye, compadre,
1: ¿qué pasó, compadre?
2: ¿Y usted cree en la vida después de la muerte? Y el otro le contesta, sí, compadre, yo sí creo. ¿Ah, chingue, por qué? Porque cada vez que llego a mi casa, después de una guarapeta, al día siguiente sigo vivo. O sea, güey, eso ya me imagino el esposo.
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2: Ah, ya, pues, no vuelvo a contar nada.
1: Bueno, saludos. Aquí nomás.

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1: Oye, Peli, regresamos, tú lo dices, somos la mejor, 103.3.
2: Y ya casi nos vamos.
1: Fíjate que ayer sale un video donde el Ayuntamiento de Mexicali traen ahí un problema eléctrico que sí se miró bastante intenso. De hecho, los trabajadores del ayuntamiento en el video tratan de entrar al cuarto donde estaba estos cables y breaks y no sé qué tantas cosas del Palacio Municipal.
2: Así es.
1: Entonces, yo dije, ¿cuánto le pagarán a este compa para que se meta ahí o para que se quiera meter? Dije, no es para tanto. Y al parecer sí fue algo intenso porque creo que el ayuntamiento, pues, o no sé si completo o parte de, pues no hay luz, ¿no?
2: Así es, y es que bueno, muchos de los ciudadanos que han estado evidenciando esto, ajá, porque lo están evidenciando.
1: Ajá, pero es algo ajeno a, ¿eh? Tampoco es como que... No, Peli.
2: A la opinión es de usted.
1: Se gastaron 40 millones en la reparación. No, es cierto, ¿qué? La instalación, No es cierto, estoy jugando, pero. Lo van a decir. Soy como también en los portacules que iban ahí en el bote, en el camión de la basura, también fueron. No, es cierto, es guasa, pero.
2: Aquí escuchamos.
1: Pero no juzgamos.
2: Y es que los ciudadanos que acuden al Palacio Municipal de Mexicali, pues, reportan serias afectaciones esta mañana, en lo cual el personal argumenta que no pueden trabajar debido a la falta de energía eléctrica en el primer piso. Sin embargo, los usuarios señalan que el segundo piso sí cuenta con luz de manera normal.
1: Ajá, sí.
2: Donde hay decenas de personas afectadas con documentos y trámites incompletos, pues que se están esperando para llevarse a cabo, ¿no? Lo que causa mayor molestia, pues es el contraste de prioridades.
1: ¿Cómo que prioridades? ¿De qué hablas?
2: Pues si tú vas y realizas un trámite, no te pueden dar tu acto, no te pueden solicitar o no te pueden orientar con cualquier, ajá, otra cosa porque pues no hay servicio, ajá, no hay suministro. Pero, pues te dicen, no, gracias, no hay orientación, no hay sistema para resolver.
1: No hay información.
2: No hay, ajá, nada para resolver esos trámites.
1: Ajá,
2: ¿no?
1: Ajá.
2: Pero afuera.
1: O sea, ¿afuera?
2: Afuera del palacio.
1: ¿Del palacio? Resguardado, por cierto, ¿no? Con 40 guaruras, 3 perros K9 y todo el asunto. Ajá.
2: Pues, ¿qué crees?
1: ¿Qué?
2: Se instalaron módulos especiales, ajá, para recaudar el pago del predial.
3: Señoras y señores, les informamos que no se preocupen. Tus amigos del H Ayuntamiento, estamos listos para cobrarte.
1: Claro, eso te van a dar, pues, tu recibito, ¿no?
3: Porque no podemos imprimirlo, porque no hay luz. Y la extensión que bajaron desde el segundo piso también se quemó.
2: Es que no aguantó tanto.
1: No, pues
2: no,
1: oye,
2: era fuerte el cableado.
1: No, es que quisieron conectar el elevador también.
2: No, pues así no se puede. Oiga, no.
1: Oye, no, pero sí desafortunado.
2: Diablitos,
1: este tema.
2: Ahí no. Acá.
1: Mira, tenemos que entender también que es un edificio ya con muchísimos años.
2: Claro.
1: El tema del mantenimiento y todo eso debe ser importante. Creo que ese suministro llevaba la planta de abajo y creo que el elevador que te lleva al segundo. Entonces, okay, la verdad, digo, ojalá, porque no reportaron nada, de que nadie haya estado en ese momento en el elevador. Afortunadamente ningún empleado de los que estuvieron ahí, pues, sufrieron ahí algún accidente. Creo que eso es lo más importante.
2: Claro.
1: Ya lo demás como quieran, ve. Nosotros ya ven, seguimos cobrando de todas maneras.
2: ¿Cuál es el problema?
1: ¡Ay, ay, ay! ¡Que no hay luz!
2: ¡Ay, ay, ay!
1: ¡Pues
2: el centinela!
1: ¡Ajá, sí,
2: más! Dice, lo bueno que ya tenemos una planta de ciclo combinado nuevecita de paquete de la comisión.
1: Ah, o sea que ahí nos echaron la mano.
2: ¿Esta planta qué viene siendo, Saico? ¿Qué va a suceder con esta planta? Yo tengo mis dudas.
1: Esa planta, güey, me recuerdo una vez que yo estaba en la escuela, Peli.
2: ¿Quemando plantas?
1: No, era sacar. ¡No! Y de hecho, cuando estaba ahí en la escuela, me dijo la maestra, a ver, niño Alonso, saque por favor una hoja, y yo saqué, pues, una hoja de eucalipto, ¿no? Se agüitó, me dejó sin tarea, pero bueno.
2: Es que las hojas así son, ¿no?
1: Exactamente.
2: Hojas de eucalipto.
1: Aquí el tema con la planta que me estás diciendo, pues, la sembramos, mija, y quedó muy bonita ahí.
2: Ay,
1: verde, hermosa.
2: Sí, con los colores bonitos.
1: Sí, ahorita que no ha tenido tanto calor, porque pudo haber sido, pues, otro. y definitivamente quién sabe cuánto nos iba a durar. ¿O de qué estamos hablando?
2: No, de la planta del suministro del ciclo combinado que de la CFE que se inauguró el pasado fin de semana. Gracias a nuestra presidenta.
3: Señoras y señores, déjeme decirle que esta planta del suministro combinado por parte de la Comisión Federal de Electricidad nos traerán sobrecargas y explotarán como en el ayuntamiento, así que tengan mucho cuidado. No era así. Digo, pues algo pasó, Peli.
2: Pues sí, se supone que para eso la pusieron, para que ayude a que no haya estas suspensiones de energía eléctrica.
1: Ah, bueno.
2: ¿De qué se trata esto?
0: Nadie sabe, nadie supo la terrible historia de la...
2: ¿Energía?
0: ¡No!
2: ¿De la planta?
0: Sí, de la planta. Con Juanetes que traía la peli. ¡Fue horrible! ¡Fue horrible!
2: Ya quisieras, perro.
1: No, a ver, yo no sé. A ver, sácate la planta.
2: ¿Qué? Fetichista.
1: No. ¿Qué no? No, no. A mí la verdad eso no me prende.
2: Bueno, el detalle es de esta planta de energía.
1: Oye, esta.
2: Ay, no, esto se está desviando, esto se está saliendo de control.
1: A ver.
2: Yo ya me
1: voy. A ver, yo ya estaba así cuando llegué. Decía, ¿saben cómo soy? ¿Para qué me invito?
2: O sea, hello, yo, mira, aquí tranquila estaba en mi comodidad. Yo, bien a gusto. Y tú, dale, con tus cosas. No hay nada, dice.
1: Ay, no. Oigan, bueno, lo importante aquí es de que... Pues
2: pueden seguir pagando,
1: que es lo importante.
2: Dice, el día de ayer yo escuché que eso no significa que no vayan a dejar de haber apagones. Entonces, ¿cómo?
1: No, pues es que, pues... Oye, no, pero, a ver, espérame. Nuestra presidenta está en Baja California. Es más, nuestra presidenta está en Mexicali, peligrosa. Está aquí con nosotros. ¿Y a qué no sabes qué?
2: No es cierto, yo ayer la vi con el Pato Merlín.
1: ¿A qué no sabes qué?
2: ¿Qué pasó?
1: O ya se fue. No, a ver, paren todo. Ya se fue.
2: Pues,
1: y no dijo adiós.
2: Nomás vino y se fue.
1: O sea, pues que si viene. ¿Salud de algo?
2: Tenía calor.
1: Ah, no, pues sí, hasta yo me iba. Pero bueno, lo que sí es peligrosa es que el día de hoy está cumpliendo años.
2: ¿Quién?
1: Nuestra primera presidenta. O sea, mujer.
2: Claro, claro.
1: La doctora Claudia Sheinbaum.
2: Así es.
1: Hoy está cumpliendo. Según yo, la están esperando en el... no fue de ayer, fíjate. Chihuahua, yo quería ir ahorita.
2: Párale.
1: Ay, sí, hombre. Pero la festejamos como quiera, hombre. ¡Felicidades!
2: Que se la pase muy bonito.
1: Para que vean que sí trabajamos en el ayuntamiento. Mira, tenemos ahí la mesita de afuera. Y luego, a un lado lo que... Yo no entiendo, Peli, porque a un lado le pusieron cacahuates y...
2: Pues lo bueno que no dice que es lo que quiera cooperar, pero tiene precio, ¿verdad? Pues es como aquí ponemos una tiendita y también vendemos productos.
1: Ya nos vamos, mejor ya.
2: Oye, hablando de eso, sí voy a vender cacahuates y eso.
1: ¿Eh?
2: Sí voy a vender cositas.
1: Oye, sí conviene, ¿no?
2: Voy a poner la tiendita de la Peli.
1: Oye, vete ya fuera del Fan Food Fest, o no sé cómo se llama esa cosa.
2: Fan Food Fest.
1: Esa cosa. Deja, saca. No vas a sacar nada, ¿no? Pero vas a vivir la experiencia.
2: Que me cobren multa por no sacar permiso.
1: Aunque, ¿sabes una cosa? Sí deberíamos de ir como para vivir la experiencia.
2: Claro.
1: Y saber y criticar de una manera sabiendo.
2: Sí, no nomás así, nomás por abrir la boca.
1: No, nomás por abrirlo, sí. Y estar ladrando cosas que nosotros que no sabemos.
2: Es lo que casi no se nos da, ¿verdad?
1: Exactamente. Pero ya nos vamos, ya estuvo. Oigan, señores y señores. Un placer, un gustazo haber estado con ustedes. Cuídense mucho.
2: Que tengan una excelente tarde.
1: Y vayan a pagar el predial, bola de barbajanes.
2: Ey, si están abiertos los módulos afuera, ¿eh?
1: Ajá, y el pretexto mío era de... No, es que pues ahorita no se puede porque pues...
2: La luz.
1: No hay luz.
2: Pero sí, sí hay.
1: Ajá.
2: Usted vaya.
1: Ajá, vaya.
2: Sea responsable. Ciudadano responsable como debe de ser.
1: No. Lo que quieran menos.
2: Vámonos con música. ¡Yo soy la Peli!
1: Yo soy el Sasasaico.
2: Y esto es...
1: ¿Todos juntos con Chimbo? No.
2: Esto es...
1: ¿En familia con Chabelo? No.
2: ¿Y esto es?
1: Esto era...
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2: Con el Psycho.
1: ¡Y la peli!
2: ¡Chao!
1: Bye bye, hasta mañana, gracias.

0: aquí llegamos. Ya nos vamos y no nos quedamos. Pero mañana regresamos con más en el show de la peli y el Psycho por la mejor FM.
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1: Es la 1:00 p.m. ya con 5 minutos y nos vamos inmediatamente a las calles de Mexicali porque ahí se encuentra Dylan Román, el suavecito, desde Smart and Final. Y si no me equivoco, es en Galerías, mi querido Suavelangas.
2: 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Y tengo aquí a alguien a mi lado ahorita.
3: ¡Cállate, gay!
4: Oye, definitivamente me tengo que transportar de una ciudad a otra con este individuo, Peli.
1: Ay, sí, ya sabes cómo es. Lo bueno que ya se va. Nada es cierto.
2: Lo bueno que ya estamos por acá. Eso es lo que... Es lo que más importa. 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
1: Perfecto, Suavelangas. 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Vámonos con música. Llegan los Abson. 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
1: 1:00 p.m. ya con 26 minutos. Y nos vamos de regreso con Dylan Román, el suavecito, hasta Smart and Final en Galerías. Adelante, mi querido Dylan.
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1: Gracias, Dylan. Nosotros continuamos en esto que es el Mazapán y sus matonas. 1:00 p.m. ya con 29 minutos a través de la Mejor 103.3.

0: levantaban la mano para que nosotros les diéramos permiso de hablar, porque somos la mejor.
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1: 1:43 PM. Vamos con Dylan Román, el suavecito, hasta Smart and Final Galerías. Adelante.
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0: 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En unos momentitos más, regresamos a enlazarnos.
1: Muchas gracias, mi querido Dylan. Y pues, te mandamos un abrazote hasta Smart and Final. Yo soy Rocío Murillo, la Peli. Muchísimas gracias. En ausencia de... En ausencia de Enrique Félix el Mazapán, les doy... Ah, ya, pues va llegando, pues. Mi querido Maza.
2: No traía ganas de trabajar el día de hoy.
3: No es cierto.
1: Ya nos vamos.
2: Gente supo que anduve en la calle.
1: Anduviste a la calle.
2: Anduve en San Luis, anduve con el suavecito en galerías, pero mañana regresamos en punto a las 6 de la mañana, los invitamos a que nos escuchen el sub y baja.
1: Así es, que estén al pendiente.
2: ¡Sácatela! Llega la carajilla, ahorita se pone en 4K. Ya escuché los gritos allá afuera, ahorita le grito al de las aguas. Y a las 6 de la tarde llega el Pepe Rentería.
1: Así es, con Recordando a mis amigos.
2: Gracias, Peli.
1: Gracias a ti, corazón.
2: Estuvo excelente el miércoles de hoy con las viejas del Mazapán.
1: Así es, muchísimas gracias. Vámonos con esta que viene a cargo de la mafia, ¿te parece?
2: Me parece muy bien.
1: Aquí nomás, porque tú lo dices, somos...
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1: Continuamos en la mejor sesión 3.3, señores, 4K, bonita tarde, pero me encuentro con Dylan Román, el suavecito, que anda en las calles de Mexicali, y me dijeron que anda con mis amigos de...
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1: Adelante, suavecito.
3: 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Regresamos a cabina porque tú lo dices, somos...
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1: Señores, esto es 4K aquí en la mejor, 103.3, 2 de la tarde, 13 minutos. Hoy juega nuestro México, sí. ¡Ay! Es el líder de la tabla, sí, va muy bien. Espero que hoy le vaya súper bien en este día de San Juan, señores. Nos vamos con música. Esto viene a cargo de Diferente Nivel. Se titula Lo Sé. Y lo escuchas aquí en La Mejor 103.3. Ahorita nos hacemos otro enlace desde Smart and Final, de allá de Galerías, ¿verdad? Desde con nuestro suavecito, suavecito, suavecito. Gracias al Mazapán y sus matonas. Gracias al show de la peli El Psycho. Gracias al Subibaja. Ya estamos aquí entrando a esto que es 4K.

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18: Vámonos con esto que viene a cargo de Grupo Firme. Esto es C y Medio, señores. 2 de la tarde, 23 minutos. En las calles de Mexicali, desde Smart Final. El suavecito ahorita regresa. Esto es 4K.

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1: Y ahorita que voy a presentar esa canción del Coyote, me acordé, ya se contentó el Coyote con el... ¿Siguen del chongo? Tantos años de amistad y por nada. Ay, ojalá se compongan ahí los capibaras. Cubo pleito, señores. Esto es 4K, 2 de la tarde con 10 minutos. Aquí en la mejor 103.3.

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2: 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Ahorita regresamos por lo pronto. Vamos a cabina contigo, carajilla, y regresamos para un último enlace aquí en Smart and Final Galerías.
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1: 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Vámonos con música, señores. Para que seas feliz, dice Ricardo Montaner con Edén Muñoz. Dice, saludos, carajilla. Saludos para el Reaco. Saludos para Manuel, para Ricardo, para Milo y David. Y si puedes poner una canción, la de Te Deseo Lo Mejor. En un ratito más los complazco. Claro que sí se las pongo. ¿Cómo de que no? 2 de la tarde, 37 minutos. 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
1: Una vez el mar nos intentó ahogar y ahora se conoce como el Mar Muerto.
2: Oye,
1: porque
2: en cuanto

0: Moto.
1: ¡Vámonos con mi tremendísimo! Suavecito. Adelante, suavecito.
2: Adelante, pero adelante, adelante, bien adelante.
1: Adelante, ya nos vamos. Pero atrás.
2: No, ¿cómo que por atrás? No, nada de eso. Oye, ya nos vamos, pero antes de irnos, de retirarnos de aquí, de Smart and Final, aquí en Galerías, pues los invitamos, reiteramos la invitación a ti, Radio Escucha, tú que vas en el carro, tú que vas saliendo de tu chamba, que vas rumbo a la chamba, que nos estás escuchando en la casa, en internet, donde sea que nos estés escuchando, te invitamos aquí que aproveches el Smart Day. 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Nosotros nos vamos, nos despedimos, regresamos a cabina. 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Nosotros regresamos a cabina, nos escuchamos mañana en punto de las 6 de la mañana en el Sube y Baja con el Fideo, el Mazapán y su servidor Dylan Román, el Fideo. Quédense con la Carajilla y con la excelente programación de la mejor. Regresamos a cabina, Carajilla, y nosotros nos escuchamos hasta mañana.
1: Así es, ¿ya te vienes para acá?
2: Ya me voy para allá, ahorita te caigo ahí a la cabina.
1: Oye, tráete unas palomas, ¿no? Para pa ver el partido, digo, el juego.
2: Ay, las
1: palomitas, las palomitas de Smart and Final también buenas.
2: La neta que sí, ahorita nos vemos para allá.
1: Vámonos, me están solicitando esto, que viene a cargo del señor Antonio Aguilar. Dice, ¿me podrías poner la canción El Mero Día de San Juan? Es que hoy es el día de San Juan. ¿Qué dice? Hay que ponernos todos la verde. Saludos al Dientes de Sable. Vámonos, la mejor.

Monaguilla, un saludo para Juan Itaque de Aqualung, que hoy es su día. Ahí está, un saludote a todos los Juanes y Juanas. Esto viene a cargo de Remix, La Solicitud. 2 de la tarde, 54 minutos. 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

señores, continuamos en 4K. ¿Cómo están? ¿Listos? ¡Ey! A mí me prometieron una camiseta verde y yo no la tengo puesta. Yo no sé dónde está. Oigan, antes de irme con la siguiente melodía. ¡Ay, Dios! ¿Qué se cayó? Espérate. ¿Qué pasó? ¿Qué fue? Espérenme tantito. A ver. ¿Qué andaba acá? Espérenme. ¡Ay! Los fantasmas. Oigan, sí me fui. Hablando de fantasmas. Hablando de mujeres y traiciones. Sí me fui el día de ayer a hacer el salto ya en la hoguera. Sí andaba. Me fui al Ejido Jalisco. Por allá andaba yo en el Ejido Jalisco. Ahí andaba yo dando el salto. Qué bonito está el Valle Mexicali. Tengo ganas de tener un novio del Valle Mexicali. Ya me lo voy a conseguir, lo prometo. Próximamente. Ay. Pero ¿de dónde será bueno? ¿De qué ejido? A ver, ¿de qué ejido me lo consigo? ¿De dónde? ¿Qué dicen ustedes? ¿De dónde me consigo el novio? ¿De qué ejido? Ay, acá dice... No, de ese no. Saludos para Juanita de Aqualung, me equivoqué. Yo soy de CBS. ¿Qué es CBS? Oigan, hablando de temas, este tema que se les voy a presentar, que está sonando ahorita, fíjense que es una colaboración, una padrísima colaboración entre dos artistas. Espérate, ¿qué pasó? Ay, Dios de mi vida, no puedo. Ok, a ver, es que ocupo ahí línea Robert el día de hoy, los extraño muchísimo. Bueno, así lo voy a hacer, así. Esta colaboración que estoy escuchando de fondo es algo nuevo, es algo novedoso. Fíjense que une pues lo tradicional que es de Alejandro Fernández, el regional mexicano tradicional que siempre escuchamos de nuestro potrillo hermoso, que me encanta Alejandro Fernández, con la frescura de Grupo Frontera, que bueno, Frontera lo que saca pega, Frontera lo que toca es como el rey Midas, lo que toca hace oro. Y en esta ocasión pues sacan este tema que se llama Cada Vez Me Gustas Más. Es Grupo Frontera con Alejandro Fernández, llegó aquí a la mejor siendo 3.3. y algo, una nota curiosa, porque ya me metí a ver el video oficial y todo, y esto fue grabado en las lindas y hermosas playas de Nayarit. Mi Alejandro Fernández anda descalzo, anda en short y todo se ve muy padre, muy fresco, muy natural, y es una canción pues que habla bonito de que pues cada vez nos gustan más las personas, ¿no? Nos vamos enamorando, así que se quedan con esto, Cada Vez Me Gustan Más, Alejandro Fernández y Grupo Frontera en la mejor 103.3. Ahí está, señores, la presentamos, nos quedamos con ella. Dice carajilla del grupo del Ejido Hidalgo, con 7-1 del Ejido Hidalgo. ¿Dónde es el Hidalgo? ¿No es dónde es el Hidalgo? Dice yo soy de Cuervos. Cuervos. A ver, mándenme GPS. A ver. Del Delta, del Hermosillo, del Michoacán, del Nuevo León. Sí quiero un novio, fíjense, de rancho, así, de allá, de Elegido. Me voy a conseguir uno. Vámonos con esto, Cada Vez Me Gusta Más. Ellos son Grupo Frontera con Alejandro Fernández.

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0: Dicen, carajilla, ¿qué andabas haciendo en el Ejido Jalisco? Pues andaba brincando en la hoguera, ¿qué no les dije? Si no me quieren creer, váyanse a mis historias a la carajilla con KWL, Instagram. Dice, yo vivo ahí cerca, ¿dónde andabas, carajilla? Andaba en el Rancho San Carlos, allá en el Ejido Jalisco. Dice, por acá, a ver.
1: Yo soy del 43.
0: ¿Del 43? Ok. Me voy a conseguir un novio. Quiero un novio, pero novio, ¿eh? Novio, no pretendiente, no, nada, no. Quiero un novio del Valle de Mexicali. Ya dije. ¡Eh, qué traes! Unas casononas bien bonitas con caballos y todo así. Quiero un novio con rancho. Dice, ¿la Progreso cuenta como Valle? No. Bueno, casi, pero no. Quiero un novio con rancho, con caballos, que me prenda fogata y toda la cosa. Así que ya, se abre el casting, listo. A ver, mujeres, díganme de dónde me recomiendan a los muchachos. Dice, yo tengo rancho a la salida del Durango, dice. ¡Ay! Pero con caballo o sin caballo. ¿Qué era? No, pues, con caballo o sin caballo. A ver. ¿No quieres una ejidataria? Te conviene. A ver, ¿qué dice por acá?
2: Yo quiero ser tu novio.
0: Bueno, yo quiero ser tu novio. No tienes ni tierra en las uñas, hijo. Quiero ser mi novio. Dice, a ver, mujeres, debajo del sombrero hay un hombre ranchero. Uno de esos quiero yo. Un rancherote así que traiga, bien puestas las botas.
3: Sí, me hubieras dicho, te hubiera dado una caguama bien helada, roja, envuelta en periódico para que sepa lo que es bueno.
0: No tomo cerveza, hijo, acuérdate, yo puro coñac, mezcal, ¿cómo se llama el otro? Whisky, ajá, whiskacho, whiskito. En mi cumpleaños me regaló una botella.
4: ¿Whisky? Rica, rica, rica.
0: Ajá, nos la vamos a tomar. ¿Nos la chupamos o qué?
4: Échale.
0: 686-216-5971. ¡Atención! ¡Última hora! La carajilla quiere un novio del Valle de Mexicali. Ok. De la edad de...
4: 18 años.
0: No, estás loco. 19. Yo creo que de 45 a 55 años lo quiero. De 45 a 55 años. Obviamente, soltero, divorciado, viudo. No acepto casados ni con novias, por favor. Porque no, espérate, las novias y las esposas y las exnovias de allá del Valle, hombre, aguas, aguas. Mis respetos, señoras. Mis respetos para las mujeres de allá del Valle Mexicano. No, no le hace, dice, no tengo ni un hijo. A mí no me importa si tienen hijos, no importa. Eso es lo de menos. Si la vaca es mía, los becerros también. Ay, sí, hombre, ¿qué tiene? Pero eso sí, que tenga rancho propio, con caballos, mínimo un camionetón, porque en los ranchos se usan las camionetas. No quiero andar ahí en un carrito en la terracería. Caraquilla, y se me puedes poner la canción de Rinconcito en el Cielo, y cómo no, esa canción me gusta. Fíjate que cuando escucho a un músico tocar esa canción con el acordeón, me pasa algo, siento cosas, no sé. Un rinconcito en el cielo. Ay, ¿por qué me sale eso? A ver. Cierran las 4. ¿Cómprame un sándwich, no?
4: ¿Quieres uno?
0: No, no es cierto, no es cierto, no es cierto.
4: Yo
0: compré
4: uno
0: todavía. Ok, a ver, dice. Ahí está. Nos vamos con un rinconcito en el cielo, juntos y unidos los dos. Y cuando caiga la noche, allá en el ejido, te gritaré. Mi amor.
2: No, ya valió. Tengo 36.
0: ¿Con caballo?

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1: Ayer llovió, ¿va? ¿O está nublado? Me dijeron que estaba nublado. Dije, ¿a qué horas? ¿En qué momento de mi vida? Yo nunca vi nublado. ¿A qué horas? ¿En qué momento? ¿Cuándo? ¿Cómo? ¿Dónde? A ver. Dice que la temperatura para el día de hoy aquí en nuestra hermosa Ciudad Mexicali. Porque está en a ver. Dice que 110 grados centígrados. Grados Fahrenheit, ¿va? Ay, ¿quién me le cambió a Fahrenheit? Yo no tenía en Fahrenheit. Y tú le cambiaste, ¿va? De seguro, suavecito. A ver. No, no me gusta en Fahrenheit. Me gusta en centígrados. ¿Cómo los cambio en centígrados? Ay. A ver. Bueno. Me marca 110 grados Fahrenheit. Mayormente soleado. 0% por la de lluvia. Para el día de hoy. Dice que nos va a oscurecer. ¿A qué nos va a oscurecer? A las... Alguien me le movió mi WhatsApp channel. ¿Quién fue? Aquí está. Ah, mira, ya le puedo poner sentido. Ay, ya, gracias a Dios. Ay, ya. Sensación térmica 43 grados centígrados. Nubosidad del 30%. 43 grados centígrados el día de hoy. Vámonos por los próximos 10 días. Y dice que en Mexicali tendremos días soleados. La máxima 43. Ok. 44. No, no es mucho caliente. Sí sentí el calorcito hoy, pero no es tanto como otras veces. Ya estamos finalizando el mes de junio. El mes de julio es uno de los meses más pesados para Mexicali, julio y agosto. Pero todavía la estamos aguantando. 44, 43 grados, todavía. Me marca probabilidad de precipitación, ¿no? Para ningún día. No tenemos ninguna probabilidad de precipitación. Vientos, dice aquí que probablemente algunos vientecitos fuertes sí vaya a haber el día sábado. Un poco de viento. ¿Ok? Pero todo bien, todo bajo control. El próximo lunes, señores, inicia Mercurio retrógrado. Métase abajo de la cama, córrale, ¡húyale! Y ya empezamos, ahora sí, ya estamos en verano. Ahora sí, ya empezó nuestro solsticio. ¿Qué dice por acá? Un audio, escuchemos, a ver.
2: Hola, hola, caraja, carajilla, jaja.
1: Sigo siendo Guillermo de Parajes, ¿va? A ver.
2: Jilla, jajilla, buenas tardes. Saludos, sigo siendo Guillermo de Parajes. Carajilla, carajilla. ¿Qué? Hoy es día de los San Juanes. ¿Qué? Y mañana es día de los San Guillermos, así que ahí está, para que me vayas dando las felicitaciones desde ahora. Carajilla, y ahí sí me puedes complacer con una rolilla, una del conjunto Primavera, la que dice ayer como hoy, o hoy como ayer. Bueno, no me acuerdo, pero la idea es esa, Carajilla. Así que saludos, saludos, ahí estamos pendientitos. La 103.3, saludito.
1: El día que fue ayer no fue el día de hoy, así se dice. Ay, hoy como ayer. A ver, es hoy como ayer, así se llama la canción. Con esa nos vamos, Guillermo. Qué bueno que se la pase a gusto en su día. Todos los Juanes, a las Juanas, doña Juanita de la menudería, Juanita. Un abrazote y un besote a todos los Juanes. Yo conozco a un Juan. A ver, ¿quién es un Juan? No, pues hay muchos, ¿va? Vamos con esto que viene a cargo de Conjunto Primavera. Hoy como ayer. Ya llegó la Juana Itzela. Hoy en tu día, felicidades, Juana Itzela. Yo me hubiera llamado Juan Antonia. Ay, así me hubieran puesto un nombre de veras, así, Juanita. Musculoso. Juan Antonia.

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1: Tengo boletos. Yo ni sabía, a ver, espérenme. Ey, a ver, ponte, escúchate.

0: las estrellas.
1: Vamos a ponernos en modo infantil aquí en 4K. Esto se titula René, es a cargo de Lara Campos, esta niña. ¡Qué bonita! Yo soñaba cuando era niña que era artista, sí. Yo hacía un escenario allá en La Progreso, ponía la grabadora y yo bailaba y les hacía presentación a mi familia. De verdad que yo quería ser así como ella, así una niña artista.

0: A ver, ¿qué dice por acá? Vamos a jugar de Lara Campos. A ver. Miren qué bonita.
1: Vamos juntos. Vamos a jugar.
0: Ay. Uy, sí, yo fascinada con el traje de Tatiana de la Estrella. Fíjate, lo voy a platicar. A ver, ¿qué hice por acá? Salud, compadre, salud. Cuando yo estaba chamaca, bailé el bailable de Tatiana. Pero como era una costurera allá en mi colonia pobre, en la Progreso, la estrella estaba toda mal formada. Toda chueca. Toda chueca. Pero yo bailé Tatiana. Muy bonito aquel. Entonces, me imagino que los niños ahorita ven a Lara Campos y lo ven así como yo miraba a mi Tatiana hermosa, mi bella Tatiana. Ok, listo. A ver, play, to the me, ahí está. Dice por acá, quiero boletos. Saludos, dice Carajilla, acá el Dientes de Sable, saludos mi Diente de Sable. ¿Quieres boletos? Ok, 686-216-5971. Tengo un boleto general para que te vayas al Auditorio PSF este próximo viernes 26 de junio y disfrutes del concierto de Lara Campos, ¿ok? Quiero un WhatsApp audio de un chiquitín, chiquitina, niño, niño, que me diga cómo se llama la canción que les puse ahorita al principio. Pero voz de niña, niño, ¿eh? Audio, WhatsApp audio, WhatsApp audio. Todos los boletos que se regalan en La Mejor FM, recuerden que siempre es WhatsApp audio. Aquí tengo uno, a ver. A ver, a ver. ¡Ay, preciosa! ¡Oh, precioso! ¡Chiquitina, chiquitino! ¡Sí!
2: ¡René! ¡Se llama la canción así, René!
0: ¡René!
2: En La Mejor FM, recuerden que siempre es WhatsApp audio. Aquí tengo uno, a ver.
3: ¿Cómo lo quieres?
2: A ver.
0: ¿Qué pasó? No dijo nada. Terminación 0549, no dijo nada. Pero ya, terminación 0143. Le damos su boletito para que se vaya a ver a Lara Campos este próximo viernes al Auditorio PCF. ¿Hoy? ¡Ay! Esas son mis canciones. O sea que el papá y la mamá se van a divertir también con ese concierto de Lara Campos, ¿va?
3: ¡René!
0: ¡Ay, esa es una mujer bien grande! A ver, chamacos. Yo, ¿va que dije que yo voz de mujer, de niño? Escuchen.
3: 0549. ¡René!
0: ¡Ah, mija! Ya, tú ya tienes cine. Ahí está. ¡Uy, la de Sergé! ¡And the boogie, bim-bim! ¡Sergé! ¡Ja! ¡Mira, y las niñas se ponen dos colitas y todo! ¡Ay, qué bonito! O sea que se divierten los papás y los niños. ¡Ay, qué padre! Ahí está. Corazón, mándame el nombre de tu bebé. Bueno, no es cierto, porque lo vas a recoger tú. Terminación 0143. Terminación 0143. Mándame los datos de quién va a pasar por el boleto, ¿ok? Es un boleto general. Es la hora de... Ok, es el único que tengo, ¿eh? Ahí está. Mándame el nombre de quién va a pasar, ¿ok? De quién viene por él, ¿ok?
4: Soy un niño.
0: Ay, mi amor, ¿es un niño?
4: Soy un niño.
0: Hijo, te voy a regalar la boleta a ti para ver, pero a Oscar Maidón o algo así, hijo, estás bien grandote.
4: Soy un niño.
0: No, mi amor, no, bebé. ¿Te gusta Lara Campos? A mí se hace que te gusta Lara Campos, ¿va? Corazón, puedes pasar por él mañana en punto de las 8 de la mañana, de 8 a 5 de la tarde, con una identificación aquí a MBS Radio. Mi Charlie dice, quiero uno para mi nieto. Dígale a su nieto que me mande un WhatsApp audio, pues, Charlie. A ver. ¿Usted qué dice, auditorio?
4: Soy un niño.
0: ¿Le creemos o no le creemos?
4: Soy un niño. Soy un niño.
5: A ver, pues. A ver.
0: A ver. ¡Eh, estoy al aire! Te escuchan todo. A las 8, dice a las 8.
5: A ver. Ese niño ya paga impuestos, dice. A ver. A ver, vamos a ponerle aquí. Ajá, ajá.
4: Soy un niño.
5: No lo sé, hijo. No lo sé si regalarte el boleto o no.
4: Tengo 9 años. Tengo 9 años.
5: ¿Y te gusta Lara Campos? A ver, dime otra canción que no sea René, que no sea un cover que cante Lara Campos en WhatsApp audio y te lo regalo. Te lo prometo que te lo regalo.
1: Quiero un boleto para Lara Campos.
5: Ay, tiquita patota.
4: René.
5: Le vamos a dar la oportunidad aquí al señor este de 9 años.
4: Tengo 9 años.
5: Que dice que le gusta Lara Campos. A veces es que le gusta, pero la Lara, ¿va? Y aquí ya ve, pero la Lara, él. ¡Ay, qué pedota! ¡Qué pedota, chiquitina, pechocha!
1: Del corazón. Quiero un boleto para Lara Campos.
5: Te lo voy a dar, mi amor. Te lo voy a dar. Sí, te lo voy a dar a ti. El otro ya, el de los 9 años, ya se perdió la oportunidad. Pásame un nombre de tu papi y tu mami. ¿Quién va a pasar a recoger el boleto? Te lo voy a regalar. Y ya lo tengo, ¿eh? Ya lo tengo.
4: También quiero un boleto.
5: Ay, chiquitina petota.
4: También quiero un boleto.
5: Ay, mi amor. Nomás tenía esos. Ok, ahí está. Felicidades a Gustavo y a Grisela. Ellos son mis ganadores. Ya no tengo boletos, ¿eh? Aprovechen, tiene Pepe Rentería. Mañana el sub y baja. Ay, mira, tienen también acá. De Zona Oro. Ok. Ahí está, para que tengan, estén al pendiente de ellos, ¿sí? Bueno, nos vamos, señores. ¿Con qué me voy? No, vámonos directamente a corte comercial. Ya, vámonos. 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
2: ¡Qué emoción! ¡Qué emoción! Ya estamos a unas horas, unos minutitos de que esté el juego de México, señores. Vámonos con eso que viene precisamente con ese tema de esta fiesta futbolera. Esto viene a cargo de Ángeles Azules y Belinda, señores. 4K es lo mejor.

0: ya me hiciste sentir mal. Pero le dije que me hiciera una canción de la Lara Campos y le daba el boleto y ya no me mandó nada. Ay, mira, ya me hizo sentir mal mi compadre. Dice, miren, escuche. A ver.
1: Oye, carajilla, qué mal pedo por el niño de 9 años. Si realmente fuera un niño de 9 años y tú estabas diciendo que no, es mi hijo. Te voy a mandar una foto y un video donde te cante el video para que veas que sí es mi hijo.
0: Ah, pero dice, a ver, al principio no parece que digas que es tu hijo. A ver, mándame un video, pues. Yo le dije, si me mandas un video, un audio ahorita de una canción, te doy el boleto, pero ya no me escribió nada, pues ya no supe. Ya no supe. Dice, yo soy de Estación Delta del Valle Mexicali. Ay, hermosa ya del Valle Mexicali. Dice, ay, mira, es René. ¿Qué? Ya se sintió mi niño porque no le creíste que tenía 9 años. Ay. Ahorita que llegue el Pepe, Rentería, le voy a decir que si me da un boleto, que si le puedo robar un boleto y yo se lo voy a dar a tu niño, ¿ok? Ahorita lo soluciono. Tú no te preocupes. Si él quiere ir a ver a Lara Campos y a cantar con Lara Campos, ahorita le consigo un boleto. Mira qué bonito. Me mandó una foto, René. ¿Así te llamas, corazón? René Yamal. ¿Ese es tu nombre? Todos los niños ahorita se llaman Yamal, ¿va? ¿Quién es Yamal? A ver, vamos a buscar aquí en el Google. A ver. ¿Quién es el Yamal que anda bien de moda? He escuchado mucho ese nombre, Yamal. A ver. Lamine Yamal, futbolista español. A ver. Ok, ¿es español? Lamine Yamal. Ajá. ¿Y qué más? Lamine Yamal tiene la nacionalidad española, nació en España y representa internacionalmente a la selección española, ¿ok? Por herencia familiar, tiene, su padre es de Marruecos y su madre es Guinea Ecuatorial. A ver. Nació el 13 de julio del 2007. ¿Cuántos años tiene? ¿Si tiene el 2007? ¿Está chiquito, va? ¿Tiene 18, 19 años? ¿Cuántos tiene? 19 ahorita, va, 18, 19. Mide 1,78 de estatura. Ándale. Pesa 72 kilos. Ándale. Es mediocampista. Ok, ahí está. Dice, carajilla, yo le paso el boleto al niño de 9 años. No te preocupes, ahorita yo lo consigo. Nada de eso. No, ahorita yo veo, yo arreglo, yo soluciono. Yo ahorita soluciono. Es que sí le dije, va, mándame un audio con una canción de Lara Campos y te la mando. Y ya como nadie me mandó, ya otra chiquitina me mandó. Y ya muy bien ganado, corazón. No, muy bien ganado tu bebé. Muy bien ganado. No, mi amor, ese ya se lo ganó. Dice, soy Sara Delgado, felicítame por mi cumple, Sara Delgado, happy birthday to you, hermosa, preciosa. Besote para ti, princesa.
2: Andas modo soluciones, no problemas.
0: Claro.
2: Y tiene que ser como siempre. ¡Ánimo! Saluditos.
0: Saludos, hermosa. Así es, yo soluciones, no problemas. Ahorita le busco al René Yamal, ¿o qué? ¿O Yamael, o cómo es? Yamal. Ahorita le busco al René Yamal un boleto. No, hombre, a ver de dónde lo saco. Ahorita lo voy a sacar. Para el René Yamal, de 9 años. ¿Va? Claro, por supuesto. No te preocupes, mi amor. Yo ahorita lo encuentro. Yo ahorita te lo busco. Dice, es mi cumpleaños, soy Sara Delgado y cumplo 30 añotes. Ay, princesa, 30 años. Yo también cumplí 30 años. Sí, también, yo también. Estoy en plena edad de la juventud, en plena flor. Apenas acabo de dejar la adolescencia yo, hace algunos días. Y me siento muy bien. La verdad no es cierto, sí me canso. Oigan, ¿cómo se va cansando uno con cosas que antes
3: hacías así, iba, brincaba, saltaba, subía la escalera. Yo me acuerdo, fíjense, todavía hace como unos 3 años. Sí, yo creo que unos 3 años, 4 años. Yo subía las escaleras aquí a la oficina y eran. Así. Así las trepaba las escaleras. Ahorita no, ya. O sea, sí las subo rápido y todo, pero ya se siente ahí como que el. Y dije, la edad. ¿Qué podemos hacer para sentirnos más jóvenes? ¿Ejercicio? ¿Una buena alimentación? ¿Cosas así? No sé. ¡Nos vamos, señores! ¡Ya, vámonos a corte! ¡Vámonos a corte! 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Y también... también baje la aplicación de La Mejor FM. Dice: oye, ¿no tienes boletos de Lara Campos? No, estás viendo aquí, estando viendo dónde consigo uno. Ahorita consigo uno para regalarle un niño que al René Yamal, que le quedé mal porque no le creí que tenía 9 años. Ay, ay, ay. Ya sé, puros de esos. A ver qué dice el Moisés acá. Mándalo acá al celular, ¿para qué me lo mandas a mí?
4: Pero sí, es un muchacho español que juega en el Barcelona.
5: La mincha mal tiene la nacionalidad.
4: Anduvo con la Nicki Nicole.
3: ¡Ah! Es el que andaba con la Nicki Nicole. Ah, sí, ya me acordé. Con razón, yo decía, he escuchado mucho ese nombre del Yamal, pero no lo lograba ubicar. Es verdad. Nos vamos, señores. Esto es 4K, aquí en La Mejor 103.3.
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